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1: Y con bastante sentimiento, primo, ya estamos de vuelta. Los machos de la cumbia. Y con ustedes.

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2: Estamos de vuelta con más de nuestra selección Vinotinto.
3: A punto de escucharse las gloriosas notas de nuestro himno, el de la República Bolivariana de Venezuela, nación visitante, que está jugando entonces o va a jugar este partido a continuación en Corea del Sur, en la ciudad de Ulsan, donde se disputaron tres partidos de la Copa del Mundo de 2002. En cualquier momento entonces entonarán las gloriosas notas. Están ya los jugadores alineados en el campo de juego. Apenas termine, por supuesto, termine los himnos nacionales, estaremos con las formaciones de ambos equipos y con algunas novedades en Venezuela, aunque la verdad es que en buena parte de los futbolistas que participaron frente a la selección de Japón, ciertamente hay algunos cambios. Conserva en total, estoy contando acá, 1, 2, 3, 4, 6 jugadores que abrieron frente a la selección nipona. Hoy habrá 5 modificaciones entonces, y también desde el punto de vista táctico. Himno de la República Bolivariana de Venezuela, a continuación.

En efecto, ahí están los 11 jugadores de la selección nacional que acaban de entonar el himno patrio y a continuación el de la nación local, Corea del Sur, la República de Corea.

0: El himno de la República de Corea, amigos. Vamos con las formaciones inmediatamente. El equipo surcoreano que presenta en el arco a Song Bun-kyung. En defensa, Lee Han-byeon, Park Jin-seop, Kim Min-jae, Seol Jung-wo. En el centro del campo, Hwang In-byeon. Además de Hyun Tae-cho, Lee Kan-in, Kim Min-su. Arriba, Song Hyun-min y Oh Jong-ju. Este es el equipo del español Robert Moreno, el técnico que está a prueba todavía en Corea. Dirán, después de esta triple fecha FIFA, las autoridades coreanas, las autoridades federativas, si Robert Moreno, de acuerdo con el trabajo que ejecute, será confirmado o no. Viene de golear 3-0 Ecuador, pero de caer estrepitosamente ante Uruguay 1-4, es decir, correcto, resultados dispares, que es a lo que se refería Alfredo al comienzo de la transmisión.
1: Así es, por su parte, Venezuela va con José Contreras en el arco, línea de cuatro con John Aramburu, Nahuel Ferrares y Teo Quintero y Luis Balbo. Más adelante, Cristian Cáceres con Yangel Herrera. Por las bandas, Gleyker Mendoza y Delvin Alfonso. Y al ataque, doble nueve, Jesús Ramírez y Kevin Kelsey. Esto es lo que ha dispuesto Osvaldo Vizcarrondo para enfrentar a Corea del Sur en el estadio Ulsan Munsu Football Stadium, que tuvo tres juegos en el Mundial de Corea-Japón, el más importante, el de cuartos de final entre Alemania y Estados Unidos, partido que ganó Alemania 1-0.
0: Sí, con mucha polémica, por cierto, ¿no? Bueno, con un arbitraje realmente nefasto. Brasil ganó aquí a Turquía 2-1 el primer partido. Recuerden que Brasil, sí, y Turquía se enfrentaron dos veces. Brasil ganó 2-1 también en remontada, con un arbitraje igualmente muy cuestionado. Y también aquí Dinamarca venció a Uruguay 2-1 en esa Copa del Mundo. Venezuela entonces a su segundo partido de esta gira asiática, viene a caer 2-1 ante el combinado japonés. Venezuela, ante rivales asiáticos, querido Alfredo, ajá, ha ganado 12 veces, ha empatado 8 y apenas ha perdido 6. Tiene, digamos, un historial bastante positivo. Ha marcado 33 goles y ha recibido 22 en esos enfrentamientos a la selección nacional. Ha enfrentado a Irán, ha enfrentado a Uzbekistán, ha enfrentado a Corea, ya lo saben ustedes, ha enfrentado a Japón, inclusive a Corea del Norte, ¿te acuerdas? Aquella vez que Corea del Norte vino acá en 2010 a jugar en San Felipe y también en Caudar, inclusive ante Arabia Saudita y Emiratos Árabes Unidos. También Venezuela ha tenido partidos disputados. Bueno, la formación venezolana entonces ya la dio Alfredo, con novedades sobre todo el punto de vista táctico, ¿no, Coronis? Más allá de los hombres, 5 cambios respecto del partido contra la selección japonesa, y me parece que un equipo que tiene una mayor vocación, un mayor interés por el ataque, ¿no?, el día de hoy.
1: Sin duda, un jugador que había sido habitual en las alineaciones de Osvaldo Vizcarrondo había sido Telasco Segovia, enganche siempre por detrás de Jesús Ramírez y en su momento de Kevin Kelsey. Al no contar con Telasco Segovia, hay que ver cómo reacomoda esa función de organización en el ataque, pero pudiéramos prever también un juego muy directo, con los dos nueve en el área, desbordando, buscando sus capacidades en el juego aéreo. En fin, todo listo para que arranque el compromiso. La pelota abandona la línea que divide en dos la cancha. Buenos días, Venezuela. Buenos días, Vinotinto. Esto es FM Center, la casa de la selección. Y usted disfruta y disfrutará de este amistoso con Enzo Vilano en la narración.
0: Alfredo Coronis en los comentarios y todos ustedes como invitados especiales a esta transmisión. La pelota la tiene Corea. Cuidado con ese pase largo. Atención, Jong-ju. Llega bien al cierre, quise decir, Aramburu. Buen corte aquí, tocando para José Contreras. Aparece ahora Luis Balbo, saliendo por la parte izquierda, buscando a Gleyker Mendoza. La marcación, epa, entró con todo el coreano. Ahí Seol Jung-wo, menos mal que no lo agarró. Intentó salir jugando por allí. Ángel Herrera, la pelota se va a la banda, saque de costado para Corea, que ejerce una presión altísima. Corea está, viste, con un uniforme
1: lila,
0: con tintes lilas, ¿verdad? Sí. Lilas como equipo local, y Venezuela sí conserva el vino tinto. Hoy Corea, pese a ser anfitrión, entonces digamos que cede el uniforme a Venezuela. Recuerden que por una coincidencia cromática, alguno de los dos tiene que abandonar el uniforme habitual. Hoy lo está haciendo Corea, seguramente, Alfredo, por un tema de marketing.
1: Seguro, para promocionar las nuevas equipaciones, así como Venezuela en los partidos de la gira asiática ha estrenado la chaqueta de himno de Amten Jacket, que es una pieza que ha sido bien valorada.
0: Sí, muy bien vista.
1: Sí, muy, muy, muy bonita, de la marca que viste a la selección de su serie clásica, su serie original, color blanca con rayas rojas. Muy bonita en la presentación de Venezuela. Pero a la hora de jugar, totalmente de vino tinto, con ese uniforme habitual, medias, shorts y camiseta vino tinto.
0: A ver, falta en tres cuartos de cancha del conjunto coreano a favor de Venezuela. Infracción sobre Jesús Ramírez. Largo el pase, el corte en el fondo de parte de Seol Jung-wo. La salida coreana por intermedio de Hwang In-byeon, el jugador del Porto, que hizo un gran mundial y eso le valió,
1: correcto,
0: su contratación por el equipo lusitano, hasta ahora líder de esa liga. Va jugando otra vez Hwang In-byeon, tocando para Canning Lee. Hacia la parte izquierda aparece Seol Jung-wo. otra vez va jugando el conjunto surcoreano con Hwang Min-byung. Atrás el defensor Kim Min-jae va recibiendo el esférico con su compañero Park Jin-seop. Por la parte derecha viene jugando Seol Jung-woo. Está peleando con Gleyker Mendoza, va ganando Gleyker. Le roba la pelota, pisa bien, va hacia atrás el hombre del Shakhtar Donetsk, que se estrenó ya esta temporada marcando un gol en Liga de Campeones, nada más y nada menos.
1: Nada Alfredo. Más y nada menos, sí. Y desde hace rato se ha ganado con mucho tesón su titularidad. Yo creo que hay tres nombres, cuatro nombres en el once Vizcarrondo que son fijos: John Aramburu, Nahuel Ferraresi, Cristian Cáceres Jr. y Gleyker Mendoza.
0: Sí, señor. Ni siquiera Yangel Herrera, ¿no? Pese a todos los...
1: Sí, pese a los pergaminos, pero también, lamentablemente, las lesiones...
0: Lo merman, ¿no?
1: Le afectan, sí, le han afectado en toda su carrera.
0: A ver, la salida surcoreana por intermedio del lateral, Lee Han-byeong. Hacia atrás, roba la pelota Venezuela, atención con el pase largo, no sé si está en fuera de juego, viene Kelsey por acá dentro del área, Kelsey le puede pegar, quedó para la derecha, sin embargo tuvo que hacer el recorte, Kelsey no había fuera de juego, se cayó cuando intentó recortar, recuperó el fondo surcoreano por la parte izquierda, va cargando por allá el jugador Kim Min-soo, hacia el costado izquierdo, atrás viene la presión alta de parte de Mendoza, en este caso de Alfonso, quise decir, roba la pelota Alfonso, el corte del jugador Heung Min-song, la salida surcoreana bien, con elegancia, va jugando por acá ahora el conjunto asiático con Kim Min-soo, largo hacia la parte izquierda, tratando de jugar con John Yu, el atacante lo presiona por allá muy bien para molestarlo en el fondo Ferraresi, la pelota se va a la banda lateral para Corea del Sur, 4 minutos de la primera mitad, tiempo de juego de destapa con Pepsi, la pasión de apoyar al Vinotinto en estos amistosos 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
1: Delvin Alfonso, que es habitual verlo como lateral, así lo hemos visto en el Deportivo Táchira, hoy es extremo por la derecha,
0: sí.
1: Gleyker Mendoza extremo por la izquierda, las dos puntas, Jesús Ramírez, Kevin Kelsey, creo que en cuanto a habilidad, Jesús Ramírez va a ser el delantero externo.
0: Cuidado que parecía estar en fuera de juego ahí John Yu, sin embargo no lo pitan, viene John Yu hacia atrás al final, sí, había efectivamente, disculpa Alfredo, posición ilícita cuando peleaba la pelota con Cristian Cáceres. Este muchacho John Yu juega en el Beşiktaş y discute la titularidad con Dusan Vlahovic, el jugador serbio que proviene de la Juventus. Aquí nos ofrecen la repetición en la señal internacional y sí está adelantado efectivamente el señor Oh Yo-Yu, que marcó uno de los goles de Corea en la Copa del Mundo, ¿no? El
1: sí,
0: gol del 2-1.
1: Tiene una racha, si contamos ese desde ese gol, sí. Una racha de 4 goles en 6 partidos con Corea del Sur.
0: Sí,
1: de hecho, cuando llegó a Beşiktaş, que llegó en la mitad de la temporada pasada, marcó 6 goles en 13 compromisos. Esta temporada no ha arrancado tan bien, tú lo explicaste, está disputando la titularidad con Vlahovic, pero es un 9 muy interesante.
0: ¡Cuidado con Balbo, que punteó la pelota en el área! Sacó el fondo coreano, tira el centro ahí, Yangel. Vuelve a sacar Kim Min-jae. Hacia atrás, Cristian Cáceres. Buena subida de Venezuela con Balbo, sí. Que siempre ofrece una válvula de escape. Aquí hay falta de Nahuel Ferraresi, tiro libre. Infracción justamente sobre el citado Oh Jong-ju. Y será balón para el conjunto surcoreano. Buena pelota de Mendoza. Balbo llegó a la raya final, tiró el punterazo hacia atrás buscando la llegada de Ramírez, pero cortó bien el fondo de Corea con Park Jin-seop.
1: A pesar de que Balbo no está asentado como titular indiscutible en su club, con la selección cada día gana más terreno.
0: Sí.
1: Tuvo una buena participación como carrilero en el duelo contra Japón.
0: Dio asistencia además al gol, ¿no?
1: Dio la asistencia al gol. En ese ahí el módulo táctico fue con 3 en el fondo. Tenía más libertad de proyección. Pero acá una llegada importante con Gleyker Mendoza.
0: Atención a la galopada de Heung Min-song. Tira el centro abajo. Buen cierre al final de Ferraresi cuando llegaba con todo debajo del arco. Oh Jong-ju. Señores, hay saque de esquina a favor de la selección surcoreana que llegó bien con 2 pases. El tiro de esquina de Pan para alcanzar nuestros sueños. Estamos en 6 de la primera mitad. El partido es rápido, es bonito, es interesante. Un lanzamiento largo de Heung Min-song o para Heung Min-song que tiró el centro muy bien Ferraresi anticipando a Oh Jong-ju.
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0: Atención al cobro, vendrá Karim Lee, el futbolista del Atlético de Madrid, que ha cuajado un gran comienzo de temporada.
1: Sí,
0: es titularísimo para Diego Pablo Simeone. Viene el cobro de Karim Lee. Atención al balón colgado. Contreras anticipado por un defensor propio. La pelota se va otra vez al tiro de esquina. Era Chucho Ramírez, ¿no? El que mandaba la pelota al córner. Otra vez saque de esquina de Pan para alentar los 90 minutos. No, al final dio saque de meta, ¿eh? El como que revisó el VAR. Me parecía un despeje claro del jugador venezolano, ¿no? De Ramírez.
1: De un criollo. Pero ¿sí? Bueno, mejor para Venezuela.
0: Es más, saltaron 3-4 delante del arquero. Y estaban todos venezolanos, pero bueno, pito, saque de meta, está bien.
1: 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Sudamos fútbol. Enzo Vilano en la narración.
0: Alfredo Coronice en los comentarios. Va saliendo el conjunto nacional por intermedio de John Aramburu, tocando atrás para su arquero José Contreras. Tenemos 7 de la primera mitad, se juega en Ulsan, en vivo para todo el país, madrugando una vez más, pero con todo el placer del mundo, Alfredo. Usted acostumbradísimo porque este es su horario. Sí. Yo estoy invadiendo su horario, me disculpa.
1: Bueno, aquí nuestro programa puso a uno de los hosts y al productor también.
0: Ah, bueno, muy bien.
1: Sí.
0: En la convocatoria entraron hoy.
1: Entramos en la convocatoria, sí.
0: Teo Quintero, pelota para Cáceres, de la pelota larga a la derecha para Alfonso. No va a llegar al final, pese al gran esfuerzo. Y tenemos saque de banda en este regreso a clases para el Banco de Venezuela. El mayor valor eres tú. Va a sacar el conjunto coreano por intermedio de Lee Han-byung. Este es el 26, el que aparece acá, Yoon Tae-cho. En definitiva, que es el lateral de la selección coreana.
1: Sí, uno de los carrileros. El único local. Que juega en el Ulsan HD.
0: No solamente local, es que juega incluso en este estadio.
1: En este estadio.
0: Epa, hay problemas ahí con Heung-min Son.
1: Sí.
0: Está en el suelo la gloria del fútbol surcoreano. ¿Acaso el jugador más representativo en la historia de ese país, verdad? Porque uno recuerda a Ji-sung Park, ¿te acuerdas? El del Manchester United.
1: Sí, correcto.
0: Pero este también logró cosas importantísimas.
1: Yo creo que entre los dos, sí. Están ahí, sí.
0: Están parejitos. Pero Ji-sung Park ganó incluso una Champions, ¿no? Con el United. Este estuvo a punto con el Tottenham.
1: Yo creo que ahí está la diferencia.
0: Sí, pero igual este me parece que tuvo una carrera incluso hasta más brillante este.
1: Ahora, vimos a los dos jugar y yo creo que técnicamente Heung-min Son me gusta más.
0: Sí, sí, sí. Claro, el otro era más trabajador,
1: el
0: más
1: fajador. Sí, más de obrero.
0: Así es. Va el cambio de Gleyker Mendoza buscando a Alfonso. Se conectan los dos peliteñidos de Venezuela, los dos extremos hoy. Alfonso subió a Aramburu, recibía la pelota. Falta del jugador coreano, justamente el mencionado Yoon Tae-cho. Y hay tiro libre aparentemente para Venezuela desde el costado derecho de la cancha. Tenemos 9 de la primera mitad. 0-0 empatan Corea del Sur y Venezuela. Recuerden que Venezuela tendrá otro partido ante Jordania el día 6, el día martes. Ya un horario un poquito más benévolo, Alfredo.
1: A la una de la tarde
0: hora venezolana, sí.
1: Aunque bueno, aquí estamos acompañando a la gente que va a sus trabajos.
0: Claro.
1: Que va al colegio, que va a la universidad. Le estamos ofreciendo esa compañía para que no se pierda ni un detalle de este amistoso de la selección, porque usted puede estar alegre, contento, pero siempre va a estar pendiente de su selección.
0: Sí.
1: Aquí estamos para acompañarte en ese camino de reconstrucción de la Vinotinto.
0: Sí, poco a poco nos quitamos encima de ese guayabo durísimo, sí, ¿no? Que tuvimos durante un año, pero bueno, ya hay que jugar, ya hay que pasar la página y hay que intentarlo. Va al centro de Mendoza, arriba el cabezazo defensivo de parte de Seol Jung-wo. El rebote lo recoge por acá Cristian Cáceres. Eso es falta clara. Era falta clara, claro que sí. La pitó el juez principal. Tiro libre. Es que salía volando el coreano ahí, Juan Min-byung. Pero la falta fue clarísima en tres cuartos de cancha sobre, ¿acaso el jugador más en forma del fútbol venezolano, Cristian Cáceres? Se la está rompiendo con el Toulouse en Francia.
1: 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Y que creo que Vizcarrondo va a construir alrededor de la selección, porque
0: correcto,
1: es el eje vino tinto. En el Toulouse son impresionantes los reportes de kilómetros recorridos, de la cantidad de espacio que abarca en la cancha cuando uno ve su mapa de calor. Lo de Cáceres es sencillamente maravilloso.
0: Toma en ese sentido, después se verá en el futuro el relevo de Tomás Rincón, ¿no? En cuanto, claro, a capitanía, en cuanto a liderazgo dentro de la cancha. Atentos con Kelsey. Atentos también con Ferraresi. Va a venir el cobro. Mendoza para, se va por encima. Viene Cáceres, le pega directo al arco. Voló bien el arquero coreano Sung Bun-kyun. La pelota se va a la banda. Será saque de costado a favor de Venezuela en este regreso a clases para el Banco de Venezuela. El mayor valor eres tú. Buen tiro de Cáceres. Buena la volada del guardameta surcoreano.
1: Bueno, el tiro de Cáceres que bordeó la barrera por su lado izquierdo. Agarró un buen efecto y casi sorprende al arquero Bun-kyun Son, que se abalanzó sobre el balón y terminó provocando un saque de banda a favor de Venezuela.
0: Bueno, peinaba dentro del área allí el jugador Gleyker Mendoza, me parecía, ante el saque lateral de Balbo, pero termina la pelota en las manos justamente del señor Son Bun-kyun, o Bun-kyun Son, como ustedes prefieran, ¿no? Aquí el apellido primero, el nombre después, bueno, es un lío esto.
1: Sí, en coreano, siempre se dice primero el apellido.
0: Sí.
1: Y los apellidos generalmente son muy populares. Por ejemplo, el apellido Lee
0: o Kim
1: o Park son,
0: sí, como González. Cuidado. López, atención acá dentro del área, Ramírez, el corte, disculpa Alfredo, de parte de Kim In-jae.
1: Son apellidos que tiene la mayoría de la población, porque pertenecían a clanes de la antigua Corea, cuando,
0: sí,
1: era la Corea unificada.
0: Correcto.
1: Desde la división. Entonces entiendo que, según una encuesta que leí recientemente, por ejemplo, el apellido Lee lo tiene casi un tercio de la población, un 31%. El Park, un 20 y tanto. No hay una amplitud de apellidos.
0: Okay.
1: Y en cuanto al nombre, son nombres compuestos. Por ejemplo, Heung-min y a la hora de tú presentar al muchacho para hacerlo en criollo en la prefectura, tienes una serie de nombres para escoger y combinar.
0: Y no te puedes pasar de ahí.
1: Sí, sí, no es que vas a ponerle como acá, que le pones Ryerson, combinas, no tienes. Y por eso es que hay mucha similitud en los nombres.
0: Claro, claro.
1: Y lo que explicaba Enzo, en coreano siempre va primero el apellido,
0: uy,
1: y después el nombre.
0: El Luis era porque estaba presionando arriba. Exacto. Ramírez la salida
1: no,
0: del arquero.
1: No es un disculpa, apellido. Pero no. Que perfectamente pudiera hacerlo. Sí,
0: como dices tú, parece un cacerolazo, ¿no? La pelota la tiene Cáceres. Muchas gracias, Coronis Alfredo. Aquí en Venezuela no es el
1: aquí
0: primero
1: sería
0: apellido.
1: Coronis.
0: Alfredo.
1: Coronis Alfredo, exacto.
0: Alfredo Bernardo, el nombre compuesto, ¿no? Pelota acá para Gleyker Mendoza. Buena finta por la izquierda. Recorta, toca para Balbo. No sé si está en fuera de juego Balbo, tocando con Gleyker. Fíjate que el árbitro miró al asistente, tira el centro arriba, el cabezazo ofensivo Park Jin-seop. Recupera Venezuela, que está atacando constantemente, sí, el arco coreano. Bien Venezuela aquí, parecía falta de parte de Alfonso, creo que pitó mano. Tiro libre a favor de la selección surcoreana. Estamos en 13 de la primera mitad, de momento 0-0. Bien Venezuela con una intención atacante muy interesante, Alfredo.
1: Lleva rato jugando en la mitad de la cancha que defiende Corea del Sur.
0: Sí.
1: Ha llegado con inquietando al meta rival.
0: Me han dicho, la única llegada, medio llegada de Corea, semi llegada de Corea, fue un contragolpe con un pase largo a Hyun Min Son. La salida del conjunto asiático por intermedio aquí de Seol Jung-woo. Aquí está el número 22 levantando la bola. Cabezazo de Canning Lee. Encuentra aquí a Hyun Min Son. Afortunadamente, pues ya restablecido. La pelota va quedando para Canning Lee. Pelea Canning Lee en el centro del campo. La lucha allí con Cristian Cáceres. Se la arrebató Cáceres sin falta. Muy bien Cáceres. Pelota para Gleyker. Acelera Gleyker. Se va en diagonal. Mendoza. Mendoza hacia adentro. Le puede pegar. Si lo dejan sacar el remate, Gleyker lo fusila. El rebote aquí. Perdió el balón Venezuela. Sigue peleando Herrera. Falta de Yangel. Tiro libre a favor de la selección surcoreana. Le está costando mucho a Corea sacar la pelota jugada porque Venezuela presiona alto y roba el balón muy rápidamente, Alfredo.
1: Sí, ahí se está perfilando Gleyker para sacar la mendociña,
0: sí,
1: que es la firma de él característica a la hora de rematar, que es conducir muy cerquita, hacer la diagonal pegadito al borde del área y sacar un zapatazo indetenible. Ahí un defensor que le interceptó la pelota, pero ahí mismo Venezuela recuperó la pelota como ahorita.
0: Otra vez, atención con Yangel en tres cuartos de cancha, le puede pegar Yangel, le puso la pierna ahí para incomodar al jugador surcoreano, le quedó el balón a Alfonso por la parte derecha, acompaña Herrera, vamos a ver si Herrera centra, esperan tres hombres en el área, el centro, no es bueno, cabezazo de Kim Min-jae, recoge el rebote Cáceres, sigue agobiando Venezuela, Corea, pelota atrás, está jugando bien Venezuela, Aramburu tocando el balón, por la parte derecha tira en el centro, el cabezazo otra vez de Kim Min-jae, recoge el rebote por acá, Cáceres a trompicones, al final sacó como pudo el defensor Lee Han-byeong, despeja Corea como puede, está asediado el equipo asiático por Venezuela en 15 minutos, Alfredo.
1: Y es que pierde la pelota unos 10 metros atrás de la mitad de la cancha.
0: Sí.
1: La presión es buena, es precisa, liderada por Cristian Cáceres Jr., que sabe cuándo y cómo atacar por la pelota, y se le está viendo complicada a Corea del Sur. Lleva rato, unos 3 minutos que no pasa de la mitad de la cancha conduciendo la pelota, y Venezuela está ejerciendo un dominio interesante.
0: Atrás la tiene el guardameta José Contreras, esta vez sí, Corea presionó bien y forzó al equipo venezolano a jugar hacia atrás. Salió Contreras por la parte derecha para Nahuel Ferrares, y a su lado está Aramburu. Prefiere levantar la pelota, la tira larga buscando a Alfonso, pedían fuera de juego, no lo hay al final. Si lo hubo, será pelota para Corea del Sur, que empata 0 en 16 con Venezuela.
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0: Va a sacar con mucha calma aquí Kim Min-jae, el jugador del Bayern Múnich, uno de los emblemas. No, al final deja que sea su portero, figúrate tú, Son Bun-keun. Está buscando Corea la manera de salir de su propia cancha y utiliza al arquero en este saque de falta justamente para producir esa situación o provocarla, ¿no? Que el equipo coreano adelante líneas, pelota arriba, cabezazo de Ferraresi, el frentazo también por ahí echando una mano de Kelsey Ramírez, va llegando sin embargo por la izquierda ahora el jugador Lee Han-byeong, tocando atrás para Kim Min-jae. Kim Min-jae tocando para su arquero Son Bun-keun, va con calma ahora Corea. El partido está empatado a cero, vivo para todo el país a través de Hot 94.1 FM, RQ 910 AM y el canal 985 de Simple TV. Bien, el arquero coreano ahí ante la presión venezolana, fíjate, hasta 5 o 6 hombres rodeando el área de Corea, pero esta vez salió de forma elegante el conjunto asiático. El pase filtrado, mal, corta bien Alfonso, vuelve a recuperar Venezuela, todas las divididas las gana Venezuela, Alfonso hacia adelante buscando aquí, se apresuró un poquito a Kelsey, el corte es bueno del jugador defensor, en este caso Park Jin-seop, trata de salir jugando Corea con Canning Lee, por la parte izquierda va subiendo Lee Han-byeong. con mucha calma, tiene que frenar porque Venezuela ocupa bien los espacios, Alfredo. Juan Mignon buscando por la parte izquierda con Canning Lee, buen cierre aquí de Yangel, tocando para Cáceres para Ferraresi, la salida venezolana ahora con Teo Quintero, se lanza al ataque Teo, levanta la mirada, suelta la Quintero, falta, menos mal que lo empujó allí el atacante Oh Jung-ju porque ya había perdido la pelota Quintero. Será tiro libre a favor de la selección nacional, un tiro libre que tiene la calidad y la potencia de una Kai Park Kiway, la moto del deporte venezolano, patrocinante oficial de la Liga Futve.
1: Recuerda escribirnos al 0414-022-7744 para interactuar con nosotros. Minuto 17, 0-0, empatan Corea del Sur y Venezuela.
0: Saludamos hace rato a nuestro amigo Jorge Luis Centeno.
1: Ajá, la voz.
0: Señor, atención acá, casi roba la pelota Corea, bien en el cierre esta vez. El jugador Cristian Cáceres salió, Ferraresi se apresuró un poquito, Alfonso mantuvo la pelota en cancha y pensé que había salido. La recupera Corea, desde atrás con Kim Min-jae, aparece aquí Juan In-byeon. Aquí está el hombre que organiza todo el fútbol de Corea, el número 6, va recibiendo justamente la pelota de Kim Min-soo. Atrás para el defensor, Park Jin-seop, hacia la parte derecha para Seol Jung-woo. Seol Jung-woo con Canning Lee. Aquí está el zurdito, el 19. Yo creo que el jugador diferente de Corea, ¿verdad? Por donde pasa todo el juego en tercera línea. Primero pasa por Juan In-byeon, el 6, y después por Canning Lee en tres cuartos de cancha.
1: Correcto.
0: Que es el hombre de más imaginación, el equipo asiático. La pelota la tiene Corea ahora con mucha calma, prácticamente, horizontalizándola. Sin mucha llegada, ni muchísimo menos. Hasta ahora casi no ha pisado el área de Venezuela el conjunto asiático.
1: Que tampoco encuentra el camino al arco de Contreras. Venezuela muy bien paradita ahí, una estructura.
0: Muy bien.
1: Y de nuevo recupera la pelota.
0: Aramburu tocando en corto con Cáceres. Ante dos, la puede perder, la va a perder, la perdió. Ganó por acá Heung-min Son en tres cuartos de cancha. Peleó, le ganó a Cáceres, sigue Heung-min Son. Echa una mano Kelsey, pone el cuerpo Kelsey. Parecía falta, no la hay. Cuerpo a cuerpo, bien el árbitro acá. Cortó Balbo ahora despejando. La cabeza ahora esta vez de Seol Jung-woo. La deja pasar Gleyker Mendoza y ahí saque lateral. Atención ahí con Cáceres, ¿no? Lo presionaron dos hombres, perdió la pelota en zona peligrosa, pero afortunadamente después llegó a echar una mano Kelsey en el cuerpo a cuerpo con Heung-min Son para arrebatarle el balón. No hay falta porque justamente va brazo con brazo.
1: Ahí sí, lo fue a presionar entre ellos Heung-min Son y logró recuperar la pelota. En la estructura un poco atrasado, si vemos la forma de Corea, un poco atrasado Heung-min Son. Respecto...
0: Sí, como enganche, ¿verdad? Sí, como media punta.
1: Incluso un poquito más atrás respecto a Hyun Yu-ho y a Canning Lee.
0: Va a sacar de banda Seol Jung-woo, el lateral derecho. Estamos en 20 de la primera mitad. 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La salida con calma de Corea del Sur con Lee Han-byeong. Aquí está Kim Min-jae, el central del Bayern. No es titular en el conjunto alemán, pero suele tener mucha participación. Los titulares en el Bayern son, saben ustedes, Tah y Upamecano.
1: Correcto.
0: Pero este muchacho se ha abierto paso cuando rota el técnico del conjunto alemán, Vincent Kompany. La pelota por la derecha para Alfonso. Este con Aramburu, atrás para Ferraresi, va tocando bien Venezuela en 20 minutos de la primera mitad. Hasta ahora no hay goles en Ulsan. Va tocando Cáceres, atrás otra vez para Ferraresi. Convoca al partido a José Contreras. Levanta con la pierna izquierda, cabezazo de Kelsey. Bien, Venezuela allí tocando ese balón ahora con Ramírez. A la izquierda para Mendoza. Y está Gleyker, protege bien el esférico ante la marcación de Seol Jung-woo. Soltó atrás ahora para Teo Quintero. La salida vino tinto. Aparece ahora Ferraresi en campo propio. Suelta hacia adelante donde está Yangel Herrera. Ya en terreno surcoreano. Levanta Herrera hacia adelante. El balón quedó tropezado. Al final lo recogió Aramburu por la parte derecha con algo de fortuna. Le vuelve a quedar por acá a Yangel. Va con mucha calma la selección venezolana. El pase atrás para Ferraresi. Ferraresi con calma. Lo llama Teo Quintero. Servido el 5. El central por la izquierda el día de hoy. Sustituto de Jordan Osorio. O de Cristian Macún, ¿no? Digamos por el tema del perfil.
1: Sí, Mendoza. No, por lo habitual en el tiempo reciente de Macún.
0: Y por el perfil zurdo, ¿no? Que tiene Quintero también. A ver, perdona. Viene por acá primero Yangel Herrera del centro. Mal. El corte, sin embargo, con el rebote que queda para Cáceres. Cáceres otra vez con Herrera. Prolonga la banda derecha donde está Aramburu. Ahora sí, posesión prolongada de Venezuela, que es uno de los aspectos en los que siempre hiciste Vizcarrondo, ¿no, Alfredo? En tener mucho la pelota, buscar el resquicio con paciencia.
1: Muy diferente a las versiones anteriores de Venezuela, que era un juego mucho más directo.
0: Mucho más directo. A ver, Teo, hacia adelante. Intentaba tocar de primera Kelsey sin éxito. Rebote que recoge Balbo, sin embargo, despeja, pero mal. La pelota le quedó por aquí a Heung-min Son, tocando hacia la parte izquierda, subiendo allí. Pero no, el pobrecito coreano llegó muerto a la carrera. Llegó perfectamente ahora Ferraresi para anticipar. Va apareciendo Aramburu.
1: Ese era Hyun Tae-cho.
0: Sí.
1: A quien le hicieron una apertura, pero no le dieron las piernas. Tenía que meterle el turbo para llegarle ese pase.
0: Y el pobre hombre corriendo, tenía la cabeza hacia atrás. Por eso, ¿cómo es que hiciste? ¿Por qué me pones a correr así, Dios mío? Un drama total, ¿eh? Teo Quintero tocando para Gleyker Mendoza. Aquí está el 7. Gleyker con calma, sigue jugando Venezuela. Atrás, otra vez para Teo Quintero. Estamos en 22, primera mitad. No hay goles hasta ahora en Ulsan. Levanta Ferraresi, largo ese balón, buscando aquí la arremetida por acá de Yangel Herrera. El toque atrás, le puede pegar Kelsey Ramírez. El control es bueno. Yangel, el cierre al final de Seol Jung Woo. El balón que le cae desde el cielo a Gleyker Mendoza. Pelea, falta el coreano. Sí, señor, falta. Sí, sí. Tiro libre a favor de Venezuela, cerca del pico del área. Falta de Canning Lee y ocasión de oro para el equipo nacional.
1: Y hasta donde tuvo que bajar Canning Lee para apoyar a la defensa. La falta fue en el vértice del área. El vértice derecho del área. Tenía que apoyar ahí a John Gusol y Lee Hambion, que son tanto stopper como carrilero por la derecha, que no se dan abasto para frenar el ataque vinotinto. Una buena oportunidad para buscar por arriba, muy cerquita del área grande. Un baloncito colgado ahí puede generar mucho peligro.
0: 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Viene el cobre, Mendoza buscó la sorpresa, un tiro raso al primer palo cuando todos esperaban otra cosa, Alfredo, pero no resultó, pasó cerca del poste derecho del arco, defendido por el guardameta surcoreano Son Bunke. Un saque de meta del dicho al hecho, ahí Crece con BNC, convierte tus ideas en negocio, regístrate hoy en crececonbnc.com.
1: Era una barrera de un solo coreano, estaba expuesta la esquina inferior derecha del arquero surcoreano e intentó hacerlo con disparo rastrero con algo de efecto, pero se fue abriendo a medida que avanzaba la pelota y de esta manera se perdió esta oportunidad.
0: Ahí discute Seol Byung-kyung con Vizcarrondo porque insiste el jugador surcoreano en que Balbo no le dejó ejecutar el saque de banda. En fin, nada, no sé en qué idioma habrán hablado, ¿no? La verdad que Vizcarrondo de coreano creo que sepa mucho, ¿no?
1: English.
0: Sí, seguramente, ¿no? El enlace formal, ¿no? Cuando alguien no habla el mismo idioma que el otro. Recurren al inglés, obviamente. La pelota atrás le queda al defensor Lee Hambion para su arquero Son Bunkeon. Está muy incómoda Corea en el partido, Alfredo. No hace pie el equipo coreano todavía. Y esto, por supuesto, reviste en un gran mérito para Venezuela, que es la que está mandando en el partido. Atrás, Son Bunkeon, el arquero, a campo venezolano. Epa, cabezazo allí de parte del jugador Hyun Tak Cho. El rebote para Kelsey, posición ilícita de Jesús Ramírez. Tiro libre a favor de Corea del Sur.
1: No sería bien visto por la afición coreana ser goleado por Uruguay si Venezuela logra ganar este partido. Sí. Al menos ya la imagen de Corea no es buena. Entonces, Robert Moreno, que está en una especie de interinato, no estaría cimentando un proceso.
0: Cuidado acá con el pase largo, pivoteaba On Jung-woo. Corta bien Luis Balbo ante el acoso del jugador coreano. Arriba Gleyker Mendoza, pelea también Ramírez. Va llegando Kim Min-jae. El frentazo defensivo de parte de Quintero. La pelota le quedó a Ramírez. Ramírez toca hacia atrás. Bien ahora para Cáceres. Levanta la bola hacia la derecha buscando a Alfonso, que se ha visto poquito en el partido. Cabezazo defensivo. Y la pelota se va a perder por la banda lateral que va a ejecutar Aramburu. El cabezazo fue de Hyun Taecho.
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0: Balón peleado en el centro del campo con Juan Imbión. Ganó bien aquí en esta oportunidad Cristian Cáceres. Epa, parecía falta sobre sí, Kelsey. Señor. Sí, señor, tiro libre. Falta de Kim Min-jae. Estamos en 26. La infracción fuera sobre Ramírez. Alfredo, no fue sobre Kelsey. En esto cambiaron de posición, ¿no? Generalmente Kelsey por perfil zurdo partía de la derecha. Esta vez hubo un cambio y fue Ramírez el que atacó aquí la posición.
1: Y como lo evaluábamos antes del desarrollo del juego, Ramírez va a tener funciones un poco más externas que las de Kelsey, que ese es un 9 en toda la extensión de la palabra. Jesús Ramírez también lo es, pero en cuanto a versatilidad, Ramírez te puede ofrecer algunos factores adicionales como ir a buscar la pelota, apoyar a los creativos.
0: Algún día entrará en el debate, Alfredo, seguramente tras el partido, si no se pisan los talones ambos, ¿eh? Si no se estorban Kelsey y Ramírez.
1: Lo estábamos hablando esta semana junto a Federico en el programa, en Buenos Días Hot Sports, y en algún momento podrían coincidir. Y ambos pensábamos lo mismo, que quizás es un momento puntual en el que Venezuela necesita ir con todo al ataque, pero acá Vizcarrondo nos sorprendió con el doble 9, ¿no? Alguna cosa habrá analizado en el sistema defensivo de Corea que con esta modalidad en el ataque pudiera hacer más daño, pero yo creo que esto no es habitual, es uno o es otro en condiciones normales, por lo que hemos visto en el trabajo de estos 10, 11 partidos de Osvaldo Vizcarrondo. junto a Aristigueta, por supuesto.
0: Sí, en el partido anterior Viñas y Núñez, creo recordar, fue la pareja de atacantes y Uruguay hizo cuatro. Entonces él entiende que cuando el equipo contrario pone un doble nueve, puede crear situaciones de gol, puede crear problemas, y de allí me parece que parte la idea de Osvaldo Vizcarrondo. El partido está detenido porque hay una falta a favor de Venezuela. El árbitro consulta con el asistente. ¿Qué estará consultando? Ah, le pasó algo ahí con el banderín. Bueno, vaya lío. Sí. Si pasa en Corea, ¿qué queda para nosotros, Alfredo? ¡Qué barbaridad!
1: Sí, se le salió el asta
0: al banderín.
1: Al banderín, sí.
0: Ahora están reponiendo allí. Y usted aproveche, don Alfredo, para contarnos algo.
1: De los rivales asiáticos, Japón es el rival que más veces ha enfrentado Venezuela. 6 partidos, 1 victoria, 4 empates y 1 derrota.
0: La victoria fue la del otro día, de milagro, porque nunca le había ganado Japón a Venezuela.
1: Sí.
0: Antes de ese partido. En fin. Partido reanudado. Juega Cristian Cáceres por la selección nacional. La salida con Teo Quintero en campo propio. Pasa la línea adversaria. La línea que divide ambos campos. Toca para Luis Balbo. Balbo con Mendoza. Intentó hacer la de taquito, la de lujo. Pedía a Rossi aquí de Sol Jung-Wo. Aparentemente no existió, o sí. A ver, estaba reclamando Mendoza, que hace una buena pareja con Balbo, por la raya. Al final no hubo roce del coreano. Y si lo hubo, no se enteraron. Saque lateral a favor de la selección, que viste hoy completamente de lila. El equipo asiático, los guerreros de Taegu. Cabezazo de Quintero, suelta Herrera atrás para Cristian Cáceres, peleaba Heung-Min Son, la perdió bien Cáceres, otra vez Yangel, parecía falta, sí señor, falta clarísima, iba a trompicones Herrera, pero lo derribaban, tiro libre, infracción del 6 contra el 6, Juan Imbión, el jugador del Porto, sobre el hombre de la Real Sociedad.
1: Y de nuevo Venezuela monta sus tiendas en la mitad de la cancha que defiende Corea del Sur. El partido ha transcurrido en la mitad de la cancha y en el sector que defiende Corea del Sur. Le ha costado muchísimo al equipo asiático recuperar la pelota y generar peligro cercano al área venezolana.
0: Trató aquí Ramírez, fíjate, ahora cambiaron, digamos, la manera de encarar el partido. ¡Epa! Empujón tremendo ahí de Oh Jong-Woo. No, nadie te vio, chamo. Oh Jong-Woo.
1: Qué descarado.
0: Qué bárbaro. Empujón sobre el pobre Cristian Cáceres. Hay tiro libre a favor de Venezuela. Te decías que el partido lo comenzó Ramírez siendo 9 puro y que él sí jugando un poquito más retrasado y escorado a la derecha. Pero ahora han cambiado las tornas y es Ramírez el que ha retrocedido unos metros para que Kelsey ocupe el lugar junto a los centrales del equipo asiático. Va saliendo Venezuela desde atrás con Ferraresi, con mucha calma. Este señor Robert Moreno, Alfredo, es recordado porque era el asistente de Luis Enrique en la selección española. Cuando Luis Enrique se tiene que apartar del cargo por la situación de su hija, lamentablemente fallecida, Shanna, Robert Moreno ocupa el cargo, se hace cargo de la selección española, pero luego cuando regresa Luis Enrique, Robert Moreno quería, como decimos en criollo, serrucharle el puesto. Decía Robert, no, ahora me quedo yo. Y la federación dijo, no, hermano, el proyecto lo comenzó Luis Enrique, usted estuvo a ti allí por un tema lamentable, pues un tema personal, sí,
1: de fuerza mayor,
0: sí. Pero bueno, cuando Luis Enrique estimara oportuno, Luis Enrique regresaría, y de hecho Luis Enrique dirigió aquella Eurocopa 2021, salió muy mal Robert Moreno, después se fue al Mónaco, le fue mal también, porque el que actúa mal le va mal, en definitiva, y al hombre, bueno, ahora entonces recala en esta selección coreana, en la cual está todavía, repetimos, en periodo de prueba. Si no le va bien esta triple jornada, Alfredo, para mí que va a tener que irse a Uzbekistán a entrenar. Hay lateral a favor de la selección asiática, lo va a ejecutar por allá el señor, tu amigo, Hyun Tae-cho. Hacia adelante, corta Venezuela bien. La verdad es que no tiene casi nunca la pelota Corea, ¿eh? Todo el tiempo Venezuela es la que manda con el balón en los pies, porque presiona bien, porque roba rápido y porque hace circular muy bien la pelota. Sí le falta un poquito de profundidad a Venezuela, Alfredo, sobre todo por las bandas, porque Alfonso no se ve. A Mendoza le ha costado llegar, lo han tenido más o menos bien amarrado, y a Venezuela le ha costado pisar también el área de Corea. El partido transcurre mucho por la zona central.
1: Mira, Moreno dijo ayer en rueda de prensa que Venezuela es un equipo joven y agresivo. El otro día jugó con una línea de 3, el partido contra Japón, pero usualmente va al 4-4-2 o al 4-2-3-1 en ataque. Tienden a presionar uno contra uno en todo el campo, más o menos graficando lo que está ocurriendo hoy.
0: Sí.
1: Esto hace muy difícil encontrar las ventajas en muchos momentos, tienen un espíritu de agresividad, lucha y demás, algo que pasa con varios equipos latinoamericanos. La palabra ayer de Robert Moreno, que declaró en español ayer, por cierto.
0: Okay.
1: Ofreció sus declaraciones en español.
0: Mientras contamos todo esto, Venezuela hace rodar la pelota de un lado al otro, lateralizando, pero esta vez se entregó mal Yangel Herrera, cortó Juan Imbión. El balón que quedó por la parte izquierda para el señor Hyun Tae-cho, presionado aquí por Alfonso, falta de Alfonso, tiro libre a favor del combinado coreano. La verdad es que no pasa mucho en el partido, Alfredo, hay mucho juego de posesión, Venezuela roba la pelota, la tiene, pero tampoco encuentra muchas ideas de tres cuartos de cancha en adelante. Va saliendo Corea por intermedio de Kim Min-jae, con calma, le dice Juan Imbión, no, vaya usted al ataque, caramba, deje el miedo. Aquí va el hombre del Bayern, Kim Min-jae, hacia la parte derecha, tocando aquí por el 22 para el señor Seol Jung-Woo. Ojo con Canning Lee, pero me parece que estaba adelantado Canning Lee. ¿O qué pitó? ¿Mano antes? No, sí, posición ilícita de parte del hombre del Atlético de Madrid. Tiro libre a favor del combinado vino tinto. 32, primer tiempo. 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Recuerden que el martes 6 de octubre estaremos con el último partido ante la selección de Jordania. 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Imagino, Alfredo, un cuarto de hora antes, en la antesala. Estaremos esperando instrucciones de producción.
1: Mira, es uno de los dominios de balón más pronunciados que ha tenido Venezuela en el ciclo Vizcarrondo. Llevamos ya 32 minutos de partido, 0-0 empatan Corea y Venezuela, y Venezuela tiene un 62% de tenencia de la pelota.
0: A ver, pelota larga buscando ahí a Ramírez, demasiado balón, deja pasar Kim In-jae, lo tiene Song Bunkeon.
1: Aunque lo traducimos en apenas dos remates de Venezuela y ninguno de Corea del Sur, por eso ese es el partido. Sí. Si bien, claro, si usted fuera espectador neutral, a lo mejor no lo viviría con tanta emoción, porque bueno, no hay un mayor espectáculo, no hay vértigo, no hay llegadas, situaciones de emoción, pero como venezolanos estamos apreciando otras cosas, y es como Venezuela tiene un dominio sobre la pelota, cómo ha mejorado notablemente el tema de las conexiones entre jugadores, la posesión, la tenencia, qué hacer con la pelota, y sobre todo la forma en la que está presionando Venezuela.
0: Cuidado acá con Alfonso, se proyecta Aramburu, lastimosamente metió muy mal pase Alfonso, no ha tenido su buen partido Alfonso, honestamente. Sí. Comete falta Aramburu al final sobre el jugador surcoreano, en este caso el señor Lee Han-beon, tiro libre. Venía bien la jugada, era un 2-1 claro, pero Alfonso tiró la pelota donde no debía y la infracción la cometió Aramburu sobre Hyun Tae-cho.
1: Alfonso ha tenido un patrón agridulce en este partido. La parte dulce es que ha presionado bien
0: y ha robado pelotas.
1: Y la parte agria es que cuando tiene la pelota
0: La entrega mal
1: o sí, toma malas decisiones. Entonces seguramente vio esa virtud Osvaldo Vizcarrondo. Y que aparte, el juego no está pasando por Gleyker Mendoza, que es quien puede añadirle esa chispa para quitarle un poquito de monotonía a la tenencia de Venezuela, y que las ausencias de Telasco Segovia, David Martínez y Ender Echenique, que pudieran ser el extremo, los dos últimos, Ender Echenique y David Martínez, el extremo por la derecha, que también aumente a sazonar el ataque junto a Gleyker Mendoza, han hecho que cuando Venezuela recupera la pelota, que ha sido eficiente, no aporte algo adicional cuando se lanza al arco del rival. Algún regate, algún elemento con factor sorpresa.
0: Cuidado acá, el pase largo sale bien, disculpa Alfredo Contreras, cuando ya remetía el jugador Oh Jung-go con el pase largo de Juan In-byeon.
1: Ya le íbamos a cobrar entrada a Contreras,
0: así es.
1: Espectador VIP.
0: Así es, prácticamente no había ni tocado Contreras. Sale jugando Venezuela aquí con Cáceres, aparece Kelsey, intenta el pivoteo muy bien Kim In-jae, la marcación, falta de Kelsey. Tiro libre a favor de la selección surcoreana. 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
1: Mira, el juego transcurre de la mitad de la cancha hacia el arco coreano, hacia el arco de Bunkeon Song. El 84% del partido transcurrido.
0: Sí, casi nada en la mitad de cancha de Venezuela.
1: Apenas 16%.
0: Hay elementos positivos en Venezuela, Alfredo, la tenencia de pelota, la exactitud de los pases, pero claro, todo se diluye, en la zona en la cual debes estar, que es 3/4 de cancha. Venezuela, claro, Sostiene bien la cancha, presiona, roba, la verdad es que se le ve un poco a poco un empaque de equipo a Venezuela, pero luego faltan cosas adelante, ¿no? Que pueden proporcionar los jugadores que tú mencionabas, como Telasco, David Martínez, y sobre todo una mayor implicación de Gleyker Mendoza, ¿no? Al que rara vez le dan una pelota por acá.
1: Sí, porque es el distinto, es el que te puede generar un disparo, puede generar un regate. De igual manera, en un movimiento, en una ráfaga, Corea pudiera tirar todo esto al trasto, todas estas cosas positivas que estamos hablando. Por eso hablamos de la necesidad de Venezuela de ser más contundente, más pesado, generar mayor inquietud, porque son datos que de momento son datos fríos que nos pueden ayudar, pero falta lo más importante, generar jugadas y generar el gol.
0: Robó la pelota aquí Venezuela, Gleyker Mendoza se fue, falta, tiro libre en 3/4 de cancha, sector izquierdo, falta de Canningly a favor de la selección nacional, encaró Mendoza, fue contralateral, pero llegó desde atrás Canningly para empujarlo por la espalda, y hay tiro libre a favor de la selección de Vizcarrondo en 37 de la primera mitad. Hasta ahora empate a 0 en Ulsan, Corea y Venezuela. Lo bueno es que Corea hasta ahora no ha creado prácticamente situaciones de gol,
1: y
0: ninguna.
1: Amarilla.
0: Amonestado Canningly, claro, porque llegó desde atrás sin ninguna intención de jugar la pelota. Y cuidado con Gleyker, que se está tocando la cara, se está echando la franela en la cara. No sé si cayó mal o lo pisó feo. Sí, se está tocando el tobillo derecho Gleyker. Esperemos no tenga mayores consecuencias, ni muchísimo menos.
1: Ahí ves que Corea tiene problemas cuando un extremo tan ofensivo como Kang In-Lee ha tenido que bajar de nuevo al filo del área, cometer su segunda falta en esa zona, y esta vez vio cartulina amarilla. No le está funcionando el sector defensivo a Robert Moreno.
0: 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Vamos a ver si lo cantamos ahora. A favor, por supuesto, de la selección venezolana. Atento Ramírez, atento por allí Kelsey. También sube Ferrares y sube Quintero. Viene el cobro de parte de Balbo, el zurito, el centro es bueno. ¡Oh! La peinó Ramírez, cabezazo en el fondo. Llegó con todo ahí Mendoza, parecía falta Alfonso, quise decir. La pelota atrás, la puso corta Yangel Herrera. Viene el contragolpe, el equipo surcoreano. Va tocando por acá ahora Hyun Tae-cho hacia el centro del campo con Juan Inbyong. Hacia la izquierda para Canning Lee, hacia la derecha quise decir. Marca bien Balbo, bien retrocediendo Venezuela. Ya tenía 6 hombres en campo propio. Bien Venezuela devolviéndose en la jugada. Atrás, la pelota la va quedando a Seol Jung-wo. La salida del conjunto asiático, que está jugando un partido flojísimo. Canning Lee con el cambio. Aramburu que corta, intenta Alfonso. La perdió, viene llegando por allá ahora el atacante Hyun Tae-cho. Atrás, el toque de Alfonso, lateral para Corea del Sur en 38 minutos. 0-0 en Ulsan.
1: Para buscar chispa en el ataque.
0: Hasta saca de mal de banda Corea. Regaló sí. La pelota aquí a Venezuela, increíble. Vamos a ver por la derecha, ya me vas a contar para tener chispa en ataque, cuéntame Alfredo.
1: Sí, mira, las opciones que tiene Vizcarrondo para el complemento pudieran ser Wilkerman Carmona, por ejemplo.
0: Como extremo, ¿no? Por la derecha.
1: Sí, Edson Tortolero, Jerwin Zulbarán, porque Yonder Cádiz y Brian Castillo, sí. Pero quizás Giovanni Bolívar, que también ha tenido mucho juego exterior, puede ser una opción, pero teniendo fuera a David Martínez, teniendo fuera a Ender Echenique, Telasco Segovia, te ayuda a replantear algunas cosas, y a lo mejor en las prácticas el que vio mejor ahí fue probar con Alfonso en el tema de la presión, pero en la continuidad de la jugada ha estado a deber el elemento del Deportivo Táchira.
0: Salió jugando bien Venezuela aquí después de robar la pelota en campo propio ante la presión coreana. Tocó bien Kelsey atrás para Balbo para Gleyker Mendoza, no lo deja girar allí Seol Jung-wo. Falta de Seol Jung-wo sobre Mendoza, muy lejos del arco coreano, tiro libre. Insistimos, ocasiones de gol contadas, apenas aquellos dos remates fuera del área de Venezuela. Uno, el tiro libre que atajó bien el arquero y mandó a la banda el guardameta surcoreano. Aquel remate de Gleyker Mendoza que se fue cerca del poste. Y prácticamente más nada en el partido. Corea no ha rematado ni una sola vez al arco de José Contreras. Creo que es la mejor noticia del partido.
1: Así es. 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
0: Uy, mal pase de Gleyker Mendoza. Menos mal que aquí cortó Ferraresi, porque insisto, Corea está en un día negro, ¿eh? La pelota atrás para Yangel Herrera. Muy bien, eso sí. También, Alfredo, darle la mano a Venezuela. Porque cuando pierde un balón, inmediatamente caen todos al que lleva el esférico y retroceden de manera sincronizada.
1: Presiona muy bien. Sí. Venezuela, hay que decirlo. ¿Sabes que cuando estaba buscando información?
0: A ver, perdona, primero este pase de Balbo largo o corta bien Kim Min-jae ante el acoso por allá de Jesús Ramírez.
1: Del partido, los medios deportivos coreanos, ojo, usando el traductor de
0: Google, sí, obvio, no, obvio.
1: Que yo hable coreano. No. Pero están muy metidos con los juegos asiáticos.
0: Ah, claro.
1: Que forman parte del ciclo olímpico y sobre todo muy pendientes en todas las disciplinas la rivalidad con Japón y con China.
0: Sí,
1: entonces
0: claro.
1: Le habían dedicado la mayor parte del centimetraje a los Juegos Asiáticos y bueno, esta serie de amistosos quedaban en un segundo plano, en especial después del partido, la goleada contra Uruguay 4-1, ahí empezaron a bajar los análisis, las columnas de opinión. De hecho, sí. En días recientes encontré más artículos de la sub-23 que estaba disputando.
0: Los Juegos Asiáticos.
1: Iba por medallas, sí, tanto masculina como femenina. Juegos Asiáticos que terminan el 4 de octubre.
0: Bueno, buena falta de Ángel Herrera sobre el jugador Park Jin-seop. La lleva Corea por la parte izquierda, pero no genera absolutamente nada. Lateral, horizontal, ahora para su arquero, viene el pelotazo. Y la va a recuperar Venezuela seguramente aquí. Va a pelear Ferraresi. Posición adelantada en esta oportunidad de Oh Jong-ju. Y así transcurre el partido, Alfredo. Y así se nos va el primer tiempo con muy pocas cosas que realmente son relevantes en el partido desde el punto de vista de las ocasiones de gol. Largo el balón de Herrera. A la derecha para Alfonso. Atención, quedó el esférico dentro del área. A tiempo se dio vuelta el defensor Lee Han-byeong. Hacia adelante. Pelea bien Ferraresi. Ganó Ferraresi a Oh Jong-ju. Pelota que queda para Balbo. La que le ha puesto un poquito de interés al partido, digamos, desde el punto de vista atacante ha sido Venezuela, porque de Corea poco y absolutamente nada. Ferraresi, la media vuelta. va acompañando acá a Cáceres, se refugia en su arquero José Contreras, también para que se quite la lagaña, ¿no? Un poquito, Contreras, que debe estar durmiendo allí. Pelota para el defensor Ferrares y sale jugando Aramburu. Bien Venezuela en la salida. Ay, Kelsey aquí se enredó, punterazo bien de Cristian Cáceres, balón que quedó para Ramírez, media vuelta, Ramírez abierto por la derecha, viene Alfonso, falta sobre Ramírez, infracción del defensor Lee Hambion, tiro libre. La infracción anteriormente Cáceres estaba en el suelo y luego sobre Ramírez. El tiro libre, repito, pertenece al conjunto venezolano, corresponde a Venezuela. En la jugada anterior está el punterazo de Cáceres. La estamos viendo aquí repetida, fuerte la entrada allí del parte del coreano Han Inbyong. Puede haber sido amarilla esa también, ¿eh? Y cuidado, no la mostró el árbitro, aparentemente no. Va saliendo Venezuela, tocando Ferrares y atrás. La pelota es para Quintero. Toca en el círculo central para Cristian Cáceres. Nuevamente para Teo Quintero. 43, primer tiempo. No hay goles hasta ahora en Ulsan. Sale Ferraresi por la derecha ahora tocando para

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1: Ante Corea debutó Marcelo Gallardo, ¿no? En el 3-0 aquel, sí, de hace una semana y algo más.
0: Bueno, ha tenido no pocas críticas el muñeco Gallardo.
1: Sí. A ver, la pelota la recupera Corea con Juan Imbión, pase largo, bien en el corte Ferraresi, muy atenta Venezuela en defensa, no concede absolutamente nada, parecía falta aquí de parte de Yangel Herrera, recupera Corea con Heung-min Son, el balón al centro para Hyun-tae Cho, largo, buscando por la derecha, lateral, el señor Seol Jung-woo, enfrenta a Balbo, bien Seol Jung-woo, hacia adentro para Kanin Lee, contra dos, bien la recuperación Mendoza, Kelsey, Ramírez, todos bajan a ayudar, Alfredo, y es importante para que Venezuela se mantenga siempre como un bloque compacto. Ferraresi atrás. La tiene ahora Quintero, 44, primer tiempo, 0-0. 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
1: A ver, ahora tocó bien la pelota Corea en tres cuartos de cancha. Seol Jung-woo hacia atrás. Aquí está el jugador Kim Min-soo. Kanin Lee para Seol Jung-woo. Por la derecha, atención con la posibilidad. Recorta hacia adentro, viene hacia afuera otra vez ante Balbo. Lo bailó, vamos a ver, tira el centro. Bueno, lo sacó a bailar. Ahí viene el centro, arriba, al intento, remate, cuidado acá. Y acaba de tener Corea una ocasión clarísima de gol con el remate del amigo Hyun-tae Cho. Se ha salvado Venezuela, remató casi debajo del arco. No sé si hubo un roce en el camino al final, no. La mejor ocasión del partido, Alfredo, dentro de todas las críticas que hemos hecho a Corea, la acaba de tener el equipo asiático.
0: Y es lo que decíamos, de poco valdría la tenencia, el dominio, la recuperación. Sí, en algún descuido viene Corea del Sur y anota, quedó en una posición privilegiada. Hyun-tae Cho hacia la derecha del portero Contreras, afortunadamente para Venezuela, remató por fuera del arco.
1: Mira, córner.
0: Y generó un córner. Mosca, Venezuela, mosca.
1: Atención, saque de esquina de Pan para alcanzar nuestros sueños. No sé si rozó el defensor o al final el arquero, ¿no? Atención al centro cerrado, cabezazo de Ramírez, será de Contreras, falta sobre Contreras, me parecía. Al final igualmente laxo Contreras, hay gol, pero por supuesto infracción falta, primero, sí, sí, a favor de la selección venezolana. Igualmente me parece que Contreras estuvo como débil, ¿no?, en la salida. Es verdad que le hacen falta, pero me parece que se puede haber impuesto. Ojo porque el coreano dice, pero yo ni lo toqué. Dice, oh, Jong-ju, y Contreras dice, sí, claro que sí. Bueno.
0: Le faltó más agresividad a Contreras, ahí estoy contigo, Enzo.
1: Sí, lo vi muy laxo, muy débil, ¿no?
0: Sí, sí, cuando apenas...
1: Mira, va a saltar aquí.
0: Fue a pegar un brinquito, o sea, cuando el balón está en el aire...
1: Te digo,
0: en el área, el portero tiene la potestad de salir con toda el ímpetu posible para hacerse la pelota y Contreras...
1: Te digo una cosa, Alfredo, y en un alarde de sinceridad, yo no veo falta.
0: Es lo que estamos repasando.
1: Yo no veo falta, creo que tiene razón el coreanito. El árbitro, sí, está anulando el gol y gracias. Pero yo creo que Contreras va tan débil que el coreano le gana bien arriba. Sí. Bueno, es una opinión, ¿no?
0: No, y yo la comparto. Y ahí Contreras tiene que...
1: Revisar eso.
0: Revisar eso, sí, porque bajo otra circunstancia vas al VAR, hay revisión.
1: Y el gol lo convalida.
0: Y el gol lo convalida, sí.
1: Bueno, termina el primer tiempo, Alfredo, en el Ulsan Munsu Football Stadium de Corea del Sur. 0-0 Corea y Venezuela. Pausa, al regreso los comentarios de Coroniza Alfredo.
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0: tenemos en cancha a Wiki Carmona.
1: Sí, por Alfonso, supongo, ¿no? Que no tuvo un buen primer tiempo.
0: Sí.
1: Con el 16 entonces, Carmona en Corea. Habíamos visto que han entrado unos jugadores, pero bueno, ahora estamos chequeando si eran cambios o que simplemente los tomaron cuando estaban ingresando el momento, digamos, de donde comienza la raya lateral. Entonces no hay cambios en Corea.
0: Sí. Mira, ahí vemos a Kyung Jung Oh para ir tachando. También está...
1: No, están Kim Min-jae, Jung Min-song. Sí.
0: Pero me pareció ver un 16 por ahí. Ah, no, sí, el central.
1: No, Park Jin-seop.
0: Ajá, Park Jin-seop.
1: Sí. No, entonces están todos los coreanos. El que hizo cambio fue Venezuela, Carmona. Bueno. Wickel Marcamona, entonces, estamos confirmando si es por Devin Alfonso.
0: Que sería lo lógico.
1: Sí,
0: por Venezuela posición. Nos enfocan a Aramburu.
1: A Ramírez.
0: A Ramírez también por ahí.
1: Jesús.
0: Bueno.
1: Vamos a ver.
0: Ya... Le vamos a terminar de confirmar la información. Lo cierto es que arranca el segundo tiempo. La pelota abandonó la línea que divide en dos la cancha. 0-0 empatan Corea del Sur y Venezuela en Ulsan. Usted está disfrutando este partido con Enzo Vilano en la narración.
1: Alfredo Cornisa en los comentarios. Aparentemente entonces un solo cambio. Wickelman Carmona ingresando por el jugador Alfonso, por David Alfonso. Tiro libre a favor de la selección venezolana. Infracción sobre Kevin Kelsey, que tampoco tuvo un primer tiempo ni mucho menos brillante, Alfredo. La verdad es que los atacantes la vieron poco en el partido.
0: Sí, está de hecho ya en el extremo derecho Wiki Carmona, el jugador de New York Red Bulls, que ha tenido una carrera evolutiva en la MLS bien interesante, la ha sabido llevar.
1: Y lo ha llevado, valga la redundancia, hasta estos parajes, ¿no?, de la selección nacional. Sacó el arquero coreano, el arquero José Contreras le pegó en la espalda allí a Cáceres, Dios mío santo. Menos mal que el balón quedó rebotado a la derecha para Aramburu, soltó para Ramírez, Aramburu otra vez, aparece por acá ahora Wickelman Carmona, buena pelota cerca del tres cuartos de cancha, Kelsey no se anima a pegarle, abrió para Balbo atrás, pelota para Gleicker otra vez para Balbo, Gleicker tocaba el balón justamente el centro lateral, el cabezazo arriba de parte de Park Jin-seop. Recupera, sin embargo, Venezuela. La misma tónica del primer tiempo. Alfredo con Venezuela recuperando alto. Quintero, otro zurdo. Balbo, el centro a media altura. Balón rosado en el camino. Trató de sacarlo allí Kim Min-soo. Sin embargo, peleó con Aramburu. Ganó Aramburu. El cabezazo al área. El despeje de parte del defensor Kim Min-jae. La pelota le va quedando a Lee Han-byung. Pelotazo arriba. Era de el jugador número 26, Hyun Taek-cho. Recupera, sin embargo, Venezuela. Le queda el balón a Aramburu. Sigue luchando Jung. Aramburu, pase filtrado. Buscando a Carmona el cierre. Aquí otra vez del amigo Hyun Taek-cho. Y ahí saque lateral a favor del conjunto venezolano. Está en este regreso a clases para el Banco de Venezuela. 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
0: Es el cuarto partido de Wiki Carmona con la selección.
1: A ver, Yangel de primera tocaba ese balón. Pelota en el área. Justamente Herrera dejó el taquito atrás para Kelsey. Media vuelta. Sacó el fondo coreano. Parecía falta de Kelsey. Balón atrás. Le pegó Yangel Cáceres, quise decir. Fuera del área. Tiro al arco que se fue por encima del travesaño. Le será saque de meta para Corea del Sur.
0: Bueno, por lo menos está pisando con un poquito más de fuerza el área. Obviamente tenía que ser... La charla instructiva en el entretiempo de Osvaldo Vizcarrondo.
1: Lo bueno es que llegó mucha gente, Alfredo. Llegaron
0: sí,
1: con 6, 7 hombres
0: con
1: Venezuela.
0: 6 hombres, llegó. Sí. Y en el exterior, en posición de remate, Cristian Cáceres Jr., que sacó un disparo bastante desviado. Pero sé que apenas van 3 minuticos de la primera mitad, pero se ve un cariz totalmente diferente de la selección criolla.
1: El saque de meta del dicho al hecho, ahí Crece con BNC, convierte tus ideas en negocio. 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Intenta jugar Corea.
0: De la segunda mitad.
1: Correcto.
0: La primera ya pasó y quedó 0-0.
1: Sí, estamos en el segundo tiempo con ese resultado parcial hasta ahora en 48 minutos jugando Juan In-byung. Juega bien este 6, Juan In-byung. El más destacadito de los coreanos. La pelota a la izquierda para Heung Min-song. Muy tirado a la raya. El toque al centro para Kim Min-soo. Balón al centro para Canning Lee. Intentó la pared de Kim Min-soo. Cortó bien Luis Balbo. Bien, Venezuela muy atenta en la marcación. Peleaba ese balón y lo ganaba ahí el fondo coreano. Atrás, la pelota para Kim Min-jae. Kim Min-jae tocando para Canning Lee, círculo central. Venezuela que espera en su propia cancha. Decías de Wickelman Carmona, Alfredo, que tenía 4 partidos jugados, ¿no?
0: Sí, este es el cuarto.
1: Te había interrumpido.
0: Con Venezuela. En la temporada 2026, 17 partidos, 982 minutos, 4 goles y par de asistencias en la MLS. Saludamos. Nos escucha en Valencia Luis Vilches. Un abrazo para Luis Vilches. También saludamos al amigo Julio Iglesias, que nos escucha desde la app, anda en Caurimaria, Julio Iglesias. Un abrazo para el amigo Julio Iglesias y también la voz comercial, Jorge Luis Centeno, que va camino al banco. No sé qué va a hacer, pero bueno, va para allá.
1: Cosa de él, vale. Concha,
0: cosa de él.
1: Te está revelando esas cosas a usted, vale. Que va a caminar al banco, bueno,
0: puede,
1: después va al baño. Después
0: puede ser cambiar la tarjeta, no estoy diciendo nada.
1: No, tampoco, no he dicho nada.
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1: Todavía está cayendo plata el mundial, Jorge Luis. Qué maravilla, vale. Todavía octubre, todavía está siendo real ese hombre. Ah, felicidades, Jorge Luis. La pelota a la banda lateral a favor de Venezuela. Nada, es bromeando, chicos.
0: Todos sí, todo sabemos, es bromeando.
1: Minuto 50 de partido. La pelota la mandó a la banda Hyundai Cho. El saque lateral en este regreso a clases para el Banco de Venezuela. 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Partido que sigue empantanado, Alfredo. 0-0. Toca mucho la pelota. Centro del campo. Se anulan mutuamente. Venezuela tiene un poquito más de interés por atacar, por conservar la pelota, pero después, insisto, la acidez se difumina en tres cuartos de cancha. Vamos sí. A ver a Balbo, por la izquierda, atención a Gleicker, a ver, mano a mano, lo dobla Balbo, aquí está, la que le gusta a Gleicker, hacia adentro, Gleicker, ay, no lo dejaron rematar, Gleicker tampoco se atrevió, él tocó en corto, pelota para Yangel, intento de remate, pero en Kim Min-jae, parecía que le pegaba a Gleicker, ¿no? La jugada que a él le gusta y que tú decidiste sí. Muy bien el primer tiempo, Alfredo.
0: La famosa Mendocinha.
1: Balbo, ahora se le fue largo el balón a Balbo, pues de los pocos errores que ha tenido el partido, viene Juan Imbión. Atención a Corea, carga hacia la parte derecha, aparece por acá, lanzado Kim Min-su, viene por la raya ahora Heung-min-son, atención, Heung-min-son está dentro del área, viene el centro, justamente Heung-min-son, bien Contreras, remate, atrapó bien al arquero abajo, el que se lanzaba por la derecha, era el lateral Seon Jung-woo, y Heung-min-son fue el que remató dentro del área.
0: Bueno, Heung-min-son decíamos que en la primera mitad estaba bastante alejado del área en funciones de apoyo en el medio campo, pero aquí ingresó casi como un 9,
1: sí. Por
0: todo el pasillo central de ataque. Afortunadamente para Contreras el remate fue débil y centrado, el cual pudo dominar, pero ha sido la incursión más clara del partido. Es lo que yo digo, Venezuela puede tener la pelota, recuperarla, todo ok, pero al final cuentan los goles y los dos sustos que ha tenido Venezuela al final del primer tiempo y este de Heung-min-son es para considerar y también para espabilar al sector ofensivo, para que también genere jugadas, que se anime a atacar, que se anime a regatear, que se anime a pegarle a la pelota.
1: La volvió a perder Yangel Herrera, recupera la selección coreana, pero el pase es malo, corta aquí Ferraresi. En corto con Cristian Cáceres, que se coloca entre los centrales, otra vez para Nahuel. Epa, drilling peligroso aquí ante Heung-min-son, menos mal que salió bien librado el jugador venezolano, la pelota quedó a Teo Quintero. Quintero otra vez para Ferraresi. Ferraresi que tiene que refugiarse en su arquero. José Contreras, estamos en 52 de partido. 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Pelota larga, la va buscando por acá. Wickelmar Carmona, largo para Aramburu. El pelotazo que va recogiendo Kim Min-jae ante Jesús Ramírez. Tiene que soltar atrás para su arquero Son Bunkyong. Ahí está el defensor Lee Han-byeong. Largo el pelotazo, cabezazo de Quintero, Juan Imbión tocando hacia la parte derecha y está otra vez el lateral, que nosotros que Seol Jung-woo, el pase atrás para su arquero Son Bunkeun. Va manejando Corea con la salida desde atrás con Kim Min-jae. Propone juego tocando al centro para Juan Imbión. Marcado allí por Yangel Herrera, toca hacia adelante ahora, va apareciendo el jugador Kim Min-su hacia la banda, viene cargando por acá ahora el jugador Seol Jung-woo. Atrás para Kim Min-su, hace la finta, cerca tiene a Canning Lee, toca hacia el centro para Kyun Taek-cho, le pega Kyun Taek-cho al cuerpo de Teo Quintero, el balón que sale rebotado, era de Ferraresi, perdón, el balón que quedó para Canning Lee cerca a la raya, toca atrás ante el acoso por acá de Aramburu, el balón para Kyun Taek-cho, roba bien Aramburu, pase largo buscando por aquí a Ramírez, falta sobre Jesús Ramírez, falta de Kim Min-jae, que podría ser de tarjeta, se queja el central del Bayern Múnich. Hay tiro libre para el conjunto venezolano, tiro libre con la calidad y potencia de una EK Empire Kiway, la moto del deporte venezolano, patrocinante oficial de la Liga Fútbol. El partido sigue 0-0 en 54 minutos.
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1: Sale jugando Gleicker Mendoza, recibiendo el balón de Quintero. Pelota al centro para Yangel Herrera en campo propio. A su lado está Cáceres, prefiere tocar en diagonal largo. Se equivocó otra vez Yangel Herrera. Tiene que ser más preciso en los pases Yangel. Le está poniendo voluntad, apoya, generosidad, pero con la pelota en los pies ha estado un poquitín errático Herrera. La pelota le quedó a Gleicker Mendoza. Mendoza que la pierde, recupera sin embargo el rebote Cristian Cáceres. Atrás para Ferraresi en el desahogo. Va tocando con calma Ferraresi, atisba una presión Corea, pero sin demasiada vehemencia. El balón que quedó para José Contreras, sale jugando para Ferraresi. ¿Quién se ofrece? Bien, Ferraresi devolviendo a Contreras. Estamos en 54 minutos. 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La parada de Contreras ante el remate de Heung-min-son. El cabezazo de Mendoza hacia atrás. Juan Imbión tocando ahora a Heung-Min Son al centro para Canning Lee. Otra vez Juan Imbión. Más atrás aún. La va tocando esta vez Juan Taek Cho. Juan Imbión. Kim Min-soo. Atrás otra vez con Hyun Taek Cho. Se tiene que refugiar en su arquero Son Bun-keun. No debe estar muy complacida la afición coreana sin duda alguna con este partido. Después del 1-4 que sufrió ante Uruguay, hoy Corea ha generado poco y nada. Con un juego realmente tedioso, poca posesión de pelota. Extraño, ¿no? Porque tiene un entrenador español que es, digamos, de la corriente de Luis Enrique Guardiola, sí, ¿no? Que le gusta la posesión, el juego de presión.
0: La carta de presentación de los técnicos españoles. Correcto. Es tener la pelota.
1: Claro, claro, pero hoy nada de eso.
0: Sí, muy distante de eso. Claro. Y es lo que digo, Venezuela debe aprovechar esa circunstancia.
1: Claro. Vamos a ver, trata de crecer Corea en el partido. Pelota para Juan Imbión. Aquí está Canning Lee en tres cuartos de cancha. Ojo con Canning Lee. Buen balón filtrado para Heung-Min Son. Se le quedó atrás, menos mal que se enredó. Bien Wiki Carmona con el apoyo. Falta del atacante surcoreano, en este caso Kim Min-soo. No, el número 26, Hyun Taek-cho, tiro libre a favor del conjunto vino tinto. Estamos en 56 minutos de partido. Aproveche, don Alfredo.
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1: Recuerden el martes el kickoff, el pitazo inicial, 1:00 p.m, Venezuela-Jordania. Atentos a las promociones para saber,
0: sí, señor,
1: cuánto tiempo antes ahora tendremos. Y la semana arriba regresa el fútbol, Alfredo, por supuesto, ¿no? Después de este largo parón FIFA. Atención, viene Gleyker Mendoza encarando, viene Gleyker, Gleyker pasó raya final, Gleyker lo obliga al defensor a salir del área, sigue Gleyker, Gleyker mete el pase atrás, Carmona, no se animó a patear el zurdito, sigue Carmona, otra vez para Gleyker, el pase fue muy corto, bien en la barrida aquí el señor Seol Jung-woo, lateral para la selección venezolana en este regreso a clases para el Banco de Venezuela, el mayor valor eres tú.
0: Estaban en la empanada del área Aramburu y Cáceres para rematar y no los vieron, descargaban ahí y podían generar una jugada de peligro.
1: A ver, recibe Cáceres justamente de Teo Quintero, pelota para Balbo. Tiene que apoyarse en corto en Mendoza, cerca del pico del área. A ver, Mendoza ahora sí tiró al centro, arriba. Bien, de cabeza Kim Min-jae ante Ramírez. Metió la pierna por aquí, Chon Jung-kyo, el remate largo. Desde lejos de Cristian Cáceres, la pelota se perdió por la raya final. Será saque de portería. 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
0: Me gusta que Venezuela no le tiene miedo al remate de media distancia.
1: Muy bien.
0: Una herramienta que puede ser muy útil, bueno, sobre todo cuando se encajona el rival.
1: La única que ha empleado hoy, Alfredo, porque sí. 4 tiros al arco de Venezuela, todos desde fuera.
0: Todos desde fuera.
1: Todos.
0: Wiki Carmona es un jugador que puede jugar extremo por la derecha, por la izquierda, por el centro, pero la mayoría de los partidos de esta temporada en el Red Bulls de Nueva York ha sido como enganche. Entonces, hoy lo vemos hacia la derecha porque, bueno, a Gleyker Mendoza nadie lo saca de ese costado. No hay la posibilidad teniendo dos puntas para descuidar el costado derecho y, bueno, está ahí jugando esa función. Pero si vamos al caso de utilidad, Wiki Carmona se ha readaptado mejor como una especie de enganche en la MLS. De hecho, lo veremos en algún momento tirándose de la derecha hacia el centro porque la naturaleza de su juego lo reclama.
1: Pedía tarjeta amarilla Robert Moreno con una falta. Kim Min-jae se llevó la pelota entre 3-4 adversarios. Se fue cayendo hasta que se la pitaron, pero no es para tanto, ¿no? Una falta común, círculo central.
0: Claro.
1: Si no fue falta la anterior, que sí me parecía amarilla sobre el jugador venezolano, menos esta. Hasta ahora, de momento, una amonestación, ¿verdad, Alfredo? La de Kier Canning Lee en el primer tiempo.
0: Correcto.
1: Estaba jugando justamente Canning Lee, tocando atrás para el señor Lee Han-byeong, hacia la parte derecha para Seol Jung-woo. Juan Imbión, largo, atención Balbo, bien, con la pierna derecha Balbo, la que no es habitual. Ahí estaba Yangel Herrera tocando de primera. Wickelman Carmona estaba recibiendo el balón, tocando para Kelsey en el círculo central ante tres adversarios. Bien Kelsey dándose media vuelta, sigue Kelsey ante cuatro, ante cinco, se fue, se volteó Kelsey. Y ahora quedó de cara al arco, hacia la parte derecha. Wickelman Carmona la deja pasar, viene subiendo por allá Aramburu. ¿A dónde Kelsey? Primero fue hacia su arco, luego hacia el otro. Pelota para Carmona, ahí está Wiki. Wiki Carmona que tira el centro al segundo palo, caía un hombre de Venezuela en el área. Caía creo que Kelsey. La pelota que sigue, insiste al final Gleyker Mendoza, no pudo. Ante el lateral Seol Jung-woo, la pelota se va a la banda, saque de costado. Pide, reclama ya algo, Ramírez reclama algo también, Kelsey en el área.
0: Kelsey reclama que lo derribaron antes de que cayera el centro.
1: Sí.
0: Una potencial falta, una potencial penal.
1: A ver, levanta la pelota Yangel a media altura, cabezazo de Ramírez, el arquero que logra contener. La pelota que queda viva para Kelsey, tiene que salir del área. Primer remate entre los tres palos de Venezuela en el partido. Aramburu, crece Venezuela aquí. Pelota para Cáceres, interior, Carmona, ahí está Wiki Carmona en tres cuartos de cancha, sigue haciendo la finta, toca atrás a alguien que le pegue, Balbo, balón interior para Ramírez, puede ser Ramírez, se le fue largo el esférico, el corte coreano allí con Yun Tacho, la pelota sale despedida hacia la lateral, saque de costado para Vinotinto, buen momento, buenos dos minutos de Venezuela.
0: Y que inició con un arresto de valentía de Kelsey, bajar hasta la mitad de la cancha a robar una pelota.
1: Sí.
0: Caracolear, hacer un buen regate y ahí iniciar una jugada de ataque.
1: Mendoza con el centro, sale el arquero Son Bunkyung cuando entraba con todo Kelsey. El rebote para Aramburu no es bueno, sin embargo, se da media vuelta. Al final creo que pitaron infracción sobre sí. El guardameta coreano, infracción de Kelsey. Tiro libre para la selección asiática.
0: Le hizo caballito al arquero, ¿eh? Sí. Se le montó ahí y le costó volver a su posición natural. La peinada.
1: De Ramírez, ¿no?
0: Sí, sí. Iba como un ratoncito, pero bien direccionado. Tuvo que exigirse el portero Bunkyung Son.
1: No fue un remate, como tú decías, Alfredo, poderoso, pero sí iba bien esquinado.
0: Sí,
1: ¿no?
0: Sí. Bueno, otra cara a Venezuela, más intenso en el ataque. Lo que le pedíamos, pimienta, vértigo, generar inquietud en el rival.
1: Sí, Venezuela se protege con el balón, pero después a la hora de profundizar ha estado la falencia, ¿no?, del equipo nacional. Porque ha mejorado Gleyker Mendoza también el partido, Alfredo, más involucrado en el juego. Buena apertura a la banda izquierda para Balbo, el centro de Balbo. El despeje por acá del defensor Lee Hambyong. Vamos a ver la contra surcoreana, cuidado con Heung-Min Son, va a toda velocidad. Ojo acá con Corea, viene por aquí el ataque del conjunto asiático con Oh Jong-ju, el atacante. Desde atrás llegó bien para quitar la pelota a Cristian Cáceres. No hay falta, me lo parecía honestamente. Quedó el balón ahora para el jugador venezolano que va jugando por este costado de la cancha, Aramburu. El toque con Carmona, pierde el esférico Carmona. Va ganando por el costado izquierdo Kim Min-su. Hacia adelante, le queda la pelota aquí a el señor Hyun Tae-cho en tres cuartos de cancha. Trató de pasar aquí Heung Min Son. Atención acá. Uy, se le cruzó al árbitro. Menos mal a Hwang Min-byung. Qué pena, ¿no? Para el coreano. Menos mal para Venezuela. Atención a Canning Lee. Cuidado con Canning Lee. Se arma Canning Lee. Le pegó Canning Lee. Bien al cuerpo aquí de Ramírez, me parecía. Sigue peleando el balón ahora Kelsey. Pelea también Ramírez. La pelota le pegó antes a Ferraresi. El rebote para Corea. Había falta previa, una acción enredada allí, como está el partido. Tiro libre a favor de la selección asiática en 62 minutos.
0: Y cayó en un bache poco estético el partido, de disputas de balón, poco técnicas. Ve un poquito ansiosa Corea del Sur. Sí. Obviamente carga encima la derrota de Uruguay 4-1. No le salen las cosas en este partido. Está generando un poco más de fricción que en la primera mitad. Y Venezuela obviamente tiene que responder. Las disputas por balón son bastante cerradas.
1: Está protestando ahí Oh Jung-ju por una jugada en la que nos están ofreciendo acá, y si hay falta de Ferraresi, me parece, de Ferraresi no, de Cáceres.
0: De perdón. Cáceres, sí, se lo llevó.
1: Y este fue el que le ganó el gol, por eso que está enojado con el árbitro, sí. El señor Oh Jung-ju, y la verdad es que en ambas circunstancias me parecía que tenía razón el hombre de Corea. Tiro libre a favor de la selección asiática. 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Esto sigue 0-0. Cambio en Venezuela. Dani Pereira.
0: ¿No? Ingresa, sí, Dani Pereira.
1: Pereira.
0: Portando la camiseta 10.
1: Por Yangel.
0: Por Yangel Herrera.
1: ¿Quién es el capitán ahora?
0: Sí.
1: Aramburu.
0: Debería ser Aramburu.
1: Si nos atenemos a la jerarquía del partido anterior, Alfredo, debería ser Aramburu, ¿no? Fue el capitán contra Japón. Si la memoria no me falla.
0: Correcto. Vamos a ver a quién le entregó la banda. Aunque la capitanía la ha ejercido en muchos partidos y también el liderazgo natural, Cristian Cáceres.
1: Sí, correcto. Puede ser Cáceres también, sí. Claro, fue capitán de Aramburu porque Cáceres ya fue suplente. Tienes razón. La pelota atrás, la juega Corea. Oye, era una falta a favor y terminaron en su área. Ay, yo no entiendo esta gente. Son Bunkyung. Bueno, menos mal. No me quejo. A ver, cabezazo justamente de Cáceres, arriba, Kelsey, está adelantado Ramírez, vale, gol, no, anulado. Anulado, remató, paró el arquero, remató Ramírez, pero es que nos parecía que venía de fuera de juego desde el comienzo de la acción, Alfredo, lo vamos a revisar ahora. No hay VAR, pero por lo menos nosotros en la repetición dilucidaremos si había offside o no. A ver, viene el centro, cabezazo de Cristian Cáceres, peina Kelsey, sí, está adelantado.
0: Sí, Ramírez. Se está adelantado.
1: Sí, offside de Ramírez, sí. Bien invalidada la acción. Bien el arquero, pero después bien Ramírez, sí. En la definición posterior.
0: Sí, fue un remate a dos tiempos, pero ya la jugada estaba anulada.
1: Sí. Tiro libre para Corea. Minuto 64 de partido. Esto sigue 0-0. Tiempo de juego. 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Epa, ¿molestaron a quién? ¿A Kelsey?
0: Sí.
1: ¿O a otro allí? Kelsey, ¿no?
0: No, Kelsey, por decirle Kelsey. Algo al árbitro. Y ahí Cristian Cáceres dice, cálmate, mano.
1: sí.
0: Se leyó clarito, cálmate, mano. Está jugando bien, no queremos una segunda amarilla, pero él está reclamando la jugada anterior, pero sí, había offside. 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
1: La pelota larga, la busca Mendoza, atención, se puede quedar mano a mano Mendoza, Mendoza se mete en el área, Mendoza le puede pegar con la izquierda, Mendoza, abajo bien el arquero coreano, Son Bunkeun, bien Laker esta vez pegándole con la pierna siniestra.
0: Una conducción muy buena, a toda velocidad, se internó por el costado derecho, parecía no tener buen ángulo, pero sacó un remate fino hacia la esquina inferior derecha de Bunkeun Son, que está siendo cada vez más exigido por los venezolanos, que no ceden la pelota y ahora están atacando mucho mejor ante una Corea que se desdibuja, que anímicamente parece afectada porque no termina de imponer su juego. Recuerda que Corea es local, o sea, no pareciera que Venezuela estuviera jugando en Maturín. Maturín, bueno, no sabemos si retorna alguna vez la selección, pero en este momento no.
1: No, por ahora no, exacto. Todavía está ahí la cicatriz, ¿no?
0: Sí.
1: No, un saludo a la gente de
0: Maturín. Ese es el único partido que ha perdido Venezuela en su historia en Maturín.
1: Correcto. Eso te iba a decir justamente, bromas aparte, sí. A Maturín, en Maturín le ha ido siempre bien a Venezuela. Y de hecho, en ese premundial, 4 victorias, 4 empates antes del nefasto día, ¿no?
0: Así es.
1: La pelota es para Corea, por la derecha viene Cunningly tocando en corto. Aquí está el zurdito del Atlético de Madrid, cerca tiene a Juan Imbión. Aquí está el 6 recibiendo, 66 minutos otra vez para Cunningly. Atención, apertura de la banda donde está Seol Jung-woo. Peligrosa Corea aquí con Heung-min Song. Lo obliga a salir del área Teo Quintero otra vez atrás. El pase para Cunningly en tres cuartos de cancha. Se incorpora Kim Min-jae, puede patear, prefiere tocar hacia adelante. Buena anticipación de Ferraresi, bien Ferraresi. Partido impecable prácticamente de Ferraresi. Le queda la pelota a Jesús Ramírez, pelea con Kim Min-jae. Tocó el hombre del Bayern, vienen dos cambios en la selección asiática. Van a entrar el 3 y el 14, don Alfredo. Se va el 27, se va Kim Min-soo. El apellido más facilito que tenía me lo quitan. Kim Min-soo. Dios mío santo.
0: Mira, va a entrar con el número 3, Kim Tae-hyung.
1: Kim Tae-hyung.
0: O Tae-hyung Kim. Déjalo en Kim prefiera. Tae-hyung. Y con el número 14 va a ingresar Lee Dong-hyung.
1: Ok, Lee Dong-hyung entonces.
0: Otro jugador del Ulsan.
1: Decíamos que se iba el... Se fueron Kim Min-soo y vamos a ver quién se fue también de la cancha. A ver, bien, aquí en la salida, Teo Quintero, otro que ha hecho un partido también impecable, ¿no? En defensa, Quintero, porque también Corea ha atacado poquito. Trataba de llegar por la derecha Park Jin-seop ante Balbo, lateral que corresponde a Venezuela. Entraba con todo Park Jin-seop y quedaba sentido allí Balbo.
0: Kim Min-soo, por cierto, compañero de... Acaba de salir, compañero de Kevin Kelsey.
1: El Rangers, correcto, sí. Pelota para Glaker, mal pase esta vez de Glaker, buen corte esta vez de Hyun Tae-cho. Juan Imbión, atrás. Aquí está el defensor Lee Han-byeong para su arquero Son Byung-kyun. Son Byung-kyun, Kim Min-jae. Aquí está el lateral, Seol Jung-woo. Hacia adelante Cunningly. Recibe el hombre del Atlético de Madrid, que tampoco ha tenido un partido vistoso, ni muchísimo menos, ¿no? No se ha destacado Cunningly en el partido. Ha entrado poco en juego en general.
0: Mira, el 0414-022-7744 nos escribió David Bolívar. Saludos, mi gente. Disfrutando del juego con la mejor dupla de la radio. Bendiciones. Epa. Muchísimas gracias, ¿vale?
1: Epa.
0: Por aquí nos escriben, pega Betulio.
1: Cuidado y no caiga Betulio.
0: Sí,
1: Dios mío.
0: Mira, desde San Cristóbal, DJ Cumberland. Buenos días, mis panas de Buenos Días Hot Sports. Sintonizando el partido Vinotinto, el DJ Cumberland. DJ Cumberland nos suele mandar unas mezclas.
1: ¿Ah, sí?
0: Sí, al programa.
1: ¿A esa hora de la mañana?
0: A esa hora de la mañana.
1: Bueno, va a entrar en Venezuela.
0: Yonder Cádiz,
1: correcto. Y se va Kelsey. Está nerviosito Kelsey, hay que sacarlo. Está bravito Kelsey, no han salido las cosas. Y va a entrar entonces Yonder por Kevin.
0: Yonder Cádiz, que tiene un presente extraordinario en el fútbol chino.
1: Y está haciendo goles por catarata, sí. No, el hombre. A ver, intenta jugar Corea por acá con Kim Tae-kyung. El intento de autopase cortó bien al final Ferraresi. Pelotazo arriba de Contreras. Va a pelear esa pelota justamente allí el atacante Yonder Cádiz con todo. La perdía, la terminaba ganando ahí el defensor. Salió bien jugando Kim Min-jae. Pelota para Cunningly. Va jugando Corea, dime.
0: Que con Cádiz Ramírez puede ser 9-9,
2: sí,
0: y Cádiz puede ser media punta, puede ayudar desde partiendo un poquito más atrás, como estamos viendo ahorita.
1: Correcto.
0: En la transmisión internacional. Mira, Yonder Cádiz juega en el Wuhan Three Towns.
1: Cuidado con esta pelota larga, atención, la galopada de Seol Jung-Woo, raya final, Seol Jung-Woo con el centro, corta bien Teo Quintero.
0: Sí, sí, lo traducimos literalmente de los tres barrios de Wuhan, en la Superliga China, en 31 partidos, 19 goles y 7 asistencias. Uno de los máximos realizadores del campeonato, Yonder Cádiz.
1: Sí.
0: Ese proyecto de Superliga China que se extinguió hace unos años, prometía más. Y ahí quedaba la duda, ¿no? Aún se maneja cierto capital en China en el fútbol, sin atraer tantas estrellas como otrora.
1: ¡Epa! Que se enredó aquí Kim Min-ya. Viene la contra venezolana ahora con Cristian Cáceres. Pero que va, estuvo lento Cáceres aquí. Tampoco había mucha gente arriba y tuvo que jugar hacia atrás. Sí, cuando el gobierno chino, en función de la pandemia aquella 2020, sí, con el COVID y tal, cerró el grifo, dijo, señores, ya se acabó esta millonada que le pagábamos a todo el mundo. El único jugador que yo recuerdo, mientras hay falta a favor de Venezuela, infracción sobre Mendoza, que se quedó y cumplió todo el contrato y cobró esa millonada, fue aquel brasileño, ¿te acuerdas? Oscar,
0: el claro,
1: que jugaba con Neymar, sí, ¿te acuerdas? Sí. La selección canariña, 2014. Bueno, él dijo, yo me quedo aquí, 30 y pico millones al año, y los cobro todito. No me importa volver si no vuelvo al Chelsea, si no vuelvo a Europa, nada, nada.
0: Claro,
1: y el hombre los cobró toditos.
0: ¿Ah? Con eso aseguraba...
1: No, 50 generaciones. Pelota atrás, la tiene Venezuela por intermedio de Cristian Cáceres. Ferrares, sí. Sí, porque muchos cuando vieron que se el grifo, dijeron, no, mira, no, ya, no, ya hice plata, me devuelvo a Europa.
0: Sí.
1: Y listo, pero este señor no, Oscar. Bueno, está bien, cada quien hace su ¿verdad? Toma su decisión en la vida. Quintero, epa, Quintero, 3-4, se fue varios jugadores, sigue Quintero, ¿será que le pega a Quintero? No se atrevió Quintero, tocó a su lado ahora para Yonder Cádiz, ensayó Cádiz al cuerpo de un coreano, rebote ahora para Carmona, va jugando Venezuela justamente con Wiki, pelota para Aramburu, ahí está John. Toca atrás, Dani Pereira, bien Pereira, se incorporó Cáceres, este sí le va a pegar, no, prefiero abrir la izquierda, atención, encontró espacio, Gleyker, mano a mano, Gleyker hacia adentro, le puede pegar, Gleyker, se vio palo, el cabezazo otra vez, el despeje coreano, lo tuvo Gleyker Mendoza con ese remate, insiste, Aramburu está montada Venezuela, parecía falta, sí señor, el árbitro la pitó, al final dice que no, sigue el peligro, el remate al arco, y el arquero la termina sacando. De manera impresionante el remate de Teo Quintero. Bien, Son Bunkeum. Saque de esquina para Venezuela. Pan para alentar los 90 minutos.
0: Pero de la que se salvó Corea. Un balón que se estrella en el travesaño después de una jugada que nació de una conducción de Teo Quintero, que como central se atrevió a hacer esa faceta que también realiza en su club en Europa. Como volante de primera línea. Tiene buena conducción. Los coreanos ni lo inquietaron. Y de esta manera nació esta jugada de peligro que derivó en córner.
1: Carmona con el centro, el despeje de Son Bunkeum, parecía falta, al final el árbitro dice que no, yo creo que sí hubo infracción aquí, ¿eh?
0: Sí, sí, sí, sí.
1: Efectivamente, tiro libre a favor de Corea, pero el primer remate de Mendoza, se desvía un jugador coreano, Alfredo, y termina estampándose, termina en el travesaño, me parece.
0: Sí, que sacó la, y sacó el su mendocina, lo mismo, sí, de izquierda en diagonal hacia el centro.
1: Aquí viene, mira, la repetición, sí, le estamos contando.
0: Sí.
1: Viene Gleyker hacia adentro, le pega, la pelota pega en un coreano. Y en Kim Min-ya y se va al travesaño, ¿no?
0: Se va al travesaño, sí.
1: Suerte aquí para Corea. Bueno, la suerte que a veces le falta a Venezuela, ¿no?
0: La descarga fue hacia Mendoza de Cristian Cáceres, que le vimos ya el brazalete de capitán.
1: Tú sabes que Gleyker Mendoza, lo que tú dices, Alfredo, la llamada mendocina, la hace siempre.
0: La hace,
1: y, pero aún así es difícil y de descifrarla.
0: Sí, es un patrón que tiene y de igual manera sigue realizando las jugadas. Saludos, en sintonía, mira, desde Maturín, vale.
1: Ah,
0: Jesús,
1: bueno.
0: Jaramillo, en sintonía con Fiesta 102.1 FM.
1: Muy bien.
0: Bueno, la gente de Maturín, del estado Monagas.
1: Reportándose.
0: 0414-022-7744, nuestro WhatsApp, para que interactúe con nosotros.
1: La tiene José Contreras, par de sustos para Corea. Si te digo algo, más allá de aquel gol que yo creo que fue mal anulado, si hay algún equipo que merece ganar el partido es Venezuela.
0: Sí.
1: Indiscutiblemente.
0: Sobre todo por este segundo tiempo, sí, que... sumó los recaudos ofensivos.
1: Así es.
0: A las buenas notas que sacó en la primera mitad, de tener la pelota, de robar a tiempo, de mantener alejado a Corea. De hecho, bueno, llegaron los sobresaltos en este complemento.
1: Mejoró muchísimo Mendoza, más inmiscuido en el partido. Atención,
0: pasó más el juego por él.
1: Cuidado con el centro justamente de Gleyker. Al final hizo caballito allí. En este caso, Ramírez sobre el defensor. Salió perfectamente el arquero coreano Son Bunkeum.
0: Ojo que la añadidura de Yonder Cádiz ha sido positiva. Fíjate todas las jugadas que se han generado, aunque no necesariamente el balón pase por sus pies, se mueve mucho por todo el último tercio de la cancha, desestabiliza a la defensa de Corea, logra abrir espacios para sus compañeros, y por eso era mi duda, ¿no? ¿Qué tanto vale? Siempre van a valer una cuota goleadora, pero hablando de cómo está en la actualidad de la Superliga China, si puede reflejar esos números, hacerlos valer en competición con la Vinotinto o en amistoso con la Vinotinto.
1: A ver, robó la pelota Dani Pereira, pelota para Gleyker Mendoza, tiene que venir atrás, ya lo tienen precisado Mendoza, sí, saben que va hacia adentro y lo esperan dos. El balón atrás otra vez para Dani, suelta ahora para Ferraresi, era antes Teo Quintero, ahora sí es Nahuel. Venezuela posicionada en campo coreano, pelota larga buscando a Ramírez, epa, levantó la pierna Ramírez, bueno, más bien agachó la cabeza Kim Min-jae, sacó el fondo coreano por intermedio de Jung Taek-cho, intenta recuperar Venezuela, bien Wickelman Carmona, pelota para Aramburu hacia adentro, toca ahora para Cáceres buscaba la pared con

Bueno, tenemos algún problema con la señal de origen. No sabemos qué está pasando con el compromiso. Están jugando Venezuela y Corea del Sur. De momento va 0-0. Estamos tratando, ¿verdad?, de restablecer la señal de este compromiso. Bueno, no sabemos qué pasó realmente porque estaba bien el partido hasta que se fue la señal de origen de donde estamos retransmitiendo este compromiso, en este caso de la emisora Hot Sport. Vamos a tratar de restablecer por acá y mirar qué es lo que está sucediendo. Por supuesto, ustedes sigan conectados a través de la señal de Radio Ocurrente, Ocurrente como tú. Si no, pues ya vamos a ver cómo lo resolvemos. 0-0, ya partido en la segunda parte. Vamos a ver si podemos restablecer la señal de Hot Sport Radio, que está sin señal aparentemente. Sí, está con algunos problemas. Vamos a ver. Bueno, todavía tenemos algún problema por acá.

Vamos a ver. A ver si podemos.

Bueno, aquí seguimos. Todavía no logramos restablecer la señal de radio corriente de Hotspot Radio, de donde estamos retransmitiendo este compromiso. Aparentemente es la señal de origen. Así que bueno, vamos a tratar de hacer algo. Ya vengo para acá, ya vengo al regreso. Esperen un momento.

0: Albert Moreno para lo que resta de compromiso.
1: Qué buen coreano, ¿no? Qué buen coreano el de Albert. Por parte de Venezuela solo se han efectuado tres variantes. Recordemos, salió Delvin Alfonso, salió Yangel Herrera y salió el jugador Kevin Kelsey e ingresaron. Por Delvin Alfonso, Wilkerman Carmona. Por Yangel Herrera ingresó Dani Pereira y por Kevin Kelsey ingresó John.
2: Listo, muchachos, acá tenemos el partido. Ya conseguimos una transmisión alterna, gracias a Dios. Seguimos disfrutando del Venezuela 0, Corea 0.
3: La pelota atrás, Inley viene transitando con ella. Sí, señor, diagonal que hacía. Dejaron la pelota atrás para que vaya saliendo Tai Jin. Buscó por el costado derecho. Ojo, que tiene Taipar. Ahí está ahora el lateral derecho. Taipar dejando la pelota atrás. No consiguió el espacio Corea para que la tenga así por ahí, nada más y nada menos que el dorsal número 15, Shoyu. Ahí se armó Corea, así con los que ingresaron, Jesús Rodríguez.
4: Sí, se arma Corea en zona defensiva, pero Venezuela sigue haciendo su partido con mucha seriedad. Tan solo tres cambios hasta ahora ha efectuado la selección Vinotinto. Pierde la pelota en esta acción la Vinotinto y la recupera nuevamente.
3: Sí, señor, en una jugada que no tenía que hacer por allá, John Dercadis perdió la pelota. Ojo que se viene y va soltando para que la tenga por allí, y Balbo va tocando con Gleyker, quiere hacer la diagonal. Gleyker no consiguió el espacio, dejaron la pelota atrás para que la tenga el Novillo Cáceres. Ahora es Aramburu que viene dejando para que venga por allí Nahuel Ferrares y se lanzó al ataque. Nahuel buscando a Jesús Ramírez, quería meter el centro. Epa, la pelota pegaba por allí en Terpar. El rebote lo viene manejando en el fondo nuevamente. La mía, la tuya, la nuestra. Señoras y señores, esta es Buena Compañía, 94.1 FM. Estaba adelantado Chucho Ramírez. Sí, señor, dos modificaciones más para Corea.
1: Se viene el número 24 y el número 20 por parte de Corea. En estos momentos somos 225 personas conectadas. Las personas que aún no se han suscrito, los invitamos a que se suscriban, formen parte de la banda de Radio Sport. 3.433 personas. Si no han dejado su like, dejen su like, porque no solo son transmisiones deportivas, estamos todos los días de lunes a viernes de 6:30 hasta las 8 de la mañana.
0: Se vienen dos cambios para ocho cambios que ha hecho ya Corea. Se viene el número 24, Kim Bong-soo, y se viene el número 20, Oh Se-hoon. Esas son las dos modificaciones para un total de ocho que ya ha realizado o va a realizar Corea del Sur.
3: ¿El 20 se llama?
0: El 20 se llama Oh Se-hoon.
3: Oh
0: Se-hoon.
3: Oh Se-hoon.
0: El 20. Se-hoon. Ajá. Y el 24, Kim Bong-soo.
3: Ojo que ataca Corea por el costado izquierdo, se venía por allí Taiji, no pasó nada, la pelota se va a ir por un costado. Yo quisiera saber de dónde es este técnico español, o sea, qué ha hecho en su carrera el técnico, ¿no? Para poder llegar a una selección como la coreana.
0: Bueno,
3: para...
0: sí, este entrenador ha logrado dirigir en la primera división de Rusia, sí, ha logrado dirigir allí al Sochi de Rusia, en el cual pues su último compromiso fue hace ya prácticamente un año y un poco más, el 30 de agosto del 2025.
1: Sería técnico de Saúl Guarirapa, porque recordemos que Guarirapa estaba ahí en el Sochi, capaz llegó a compartir con el venezolano, ¿no?
0: Se retira el capitán, el marcado con el número 7, un jugador legendario, ¿no? Histórico en Corea del Sur, Son, en Venezuela también se realizaron modificaciones, Daniel.
1: Sí, salió Gleyker Mendoza, ya vamos a ver cuál fue el jugador, Yerwin Zulbarán, el jugador que hace vida en el RB, en el Salzburgo. También se retira con el número 9, Jesús Ramírez. No logré ver

0: 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Ahí estaba el recién ingresado Taiyu. Ahí estaba el recién ingresado Taiyu, recibiendo falta.
1: Bueno, sí. Saludo para Luis, ¿no? Que se acaba de suscribir. Ahí salió en pantalla un nuevo suscriptor más, 3,434.
0: Ahí estaba Kim Min-jae. Sigue molesto en el banco, muchachos. Kim Min-jae. Algo le pasó.
2: Sí, exacto. Algo tuvo que haber sucedido allí para darle la modificación. Sentarlo de un gran trabajo que ha hecho. Uy, se equivocó Venezuela.
0: Se equivocaron en la salida. Dani Pereira, que entregó mal la pelota. Ahora ataca por allá Inley, abrieron por el costado izquierdo, el que va recibiendo, sí señor, ojo, atención, que aparecía Wanji en el área, está para recibir Taiji, dejaron o va a meter el centro, primero para cortar, llegaba Ferraresi, desde atrás llegaba por allí Cádiz, dice que quiere que le piten una falta, pero no pasa nada. Cádiz, Oishu buscó la pelota, se viene para meterla por allí, Inley, el capi que ha quedado con esa franja de capitán después de la salida de Sony. Atrás viene manejando la pelota Corea por el sector izquierdo, viene buscando por allí Inley, dosgo a ras de piso para que la sostenga por allí también Taiki con Inley, nuevamente Corea, se viene para la diagonal, va a meter el centro de pierna derecha, Teo Quintero que va despejando la pelota. Ahora el que pelea por allá es Yonder, busca pivotear, le quitaron la pelota, pero nadie que se le acerca a él, nadie que se le pide para entregarle la pelota, muchachos.
3: Sí, bueno, tienen que buscar la pelota los demás compañeros, porque lógicamente es imposible cuando la marca es tan férrea como la está implementando el equipo coreano.
0: Sí, se enreda el partido por los momentos, ¿no, Albert?
2: Sí, un poco confuso el partido allí en lo que corresponde a Corea, que vuelve nuevamente la línea de cuatro en el fondo con esas últimas modificaciones. El lateral por izquierda se trata del dorsal número 3, Tae Hyun Kim, es el lateral por izquierda. Los centrales, el jugador marcado con el número 2, Bin Lee, y el número 5, Kim Tae-hyun, y el lateral por derecha, Chao Jin, con el dorsal número 15, para sostener los dos volantes de marca en lo que corresponde. Uy, ataca Corea.
0: Ojo, que metían el centro arriba, buscaban a Jingo. No pasa nada, el árbitro dice, no, sí, van a pitar la falta, van a paralizar el juego.
1: Ojo con Balbo, que le pegaron en la cara. No tanto por la falta, sino por el daño que se pudo haber hecho en el rostro. Afortunadamente se levanta. Uy, estuvo cerca de romperle ahí, ¿no? La mejilla a Luis Balbo. Mire, la banda sigue creciendo, ¿no?
0: Sí.
1: 3,439. Estamos a 11 de lo que Joao pidió para llegar a 3,450 suscriptores.
0: Claro, yo quiero llegar a los 3,450. Va a sacar desde el fondo Venezuela. Ahí ya la tiene José David Contreras. Esto es buena compañía, 94.1 FM, señoras y señores. Esta es la radio que te premia, claro que sí. 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No, el tiempo de juego, diría Reinaldo David. 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
0: 44 minutos de esta segunda parte. 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
0: Con Changán, esto está 0-0 está el partido, y transmite la radio que te premia.
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0: La pelota que la viene luchando por el costado derecho, por ahí aparecía Giovanni Bolívar, Zulbarán, que también quería, pero no podía, desde el fondo el que va a despejar es Bunsu, ese es el arquero coreano, metía largo, primero para saltar, llegaba Teo Quintero, Ferraresi que la mata con el pecho y la suelta con la pierna derecha también, a ver nuevamente la pelota que viene cayendo en los previos del arquero Bunsu, vamos a llegar a los 45 de esta segunda parte, no creo que adicionen mucho por ser un partido amistoso.
1: Bueno, las personas que preguntan a través del canal de YouTube, ¿cómo va el compromiso? Porque no sale ahí en
0: 0-0.
1: En 0-0. En la parte inferior ahí de la canchita, ahí está el marcador y el tiempo de juego. Para sí, los señor. Que no han visto y los que se han suscrito y no salen en pantalla, les digo el porqué. Deben ser que tienen el perfil privado y no hay forma de extraer el nombre para colocarlos en pantalla, los nuevos suscriptores.
0: Sí, señor. La pelota que se iba por un costado. Atención, que ya la tiene Aramburu en su poder. Esta es la radio que te premia. Sí, señor. Buena compañía, 94.1 FM. Así nos preparamos preparados también para lo que se nos viene. Aramburu que va a sacar, Aramburu que pone la pelota en juego, metieron arriba Cádiz que quiere, la quiso dar con el taco pero no pasó nada. El árbitro, el que está sancionando, es una falta, sí señor, falta, que no te falte pasar.

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1: Sí, una falta por parte de Yerwin Zurbarán, pero la selección Venezuela sigue haciendo su trabajo en lo que resta, que prácticamente ya estamos en el tiempo de descuento.
0: Carmona quería cubrir, pero no pasó en esta, se fue la pelota por un costado, sí señor, el saque de banda favorece a Corea.
2: Me parece que de acuerdo a ese partido, ¿no? De acuerdo a ese partido, hay que buscar unas variantes o quizás hay que profundizar un poco más, porque Daniel hace minutos atrás miró el banco de suplentes para buscar un desequilibrio o un manejo y no se logró conseguir. Con lo que hay, Vizcarrondo hizo las modificaciones. Quizás hasta el ingreso de Pereira, la selección mantuvo lo que de un principio aplicó, la presión alta, ahogar el rival, sostener la pelota. Después ingresa Zurbarán, ingresa Bolívar, creo que no se ha podido cristalizar estas dos últimas modificaciones debido al buen planteamiento y a lo cómo respondió Corea. Porque Corea respondió, primero le dio el ingreso al dorsal número 3, Tao Hee-yong Lin, para armar la línea de 3 y los dos carrileros. Después hace 4-3 modificaciones más tarde para volver al esquema de 4-4-2 y Venezuela no se consiguió con las dos últimas modificaciones. Con Pereira bajó un poco, a pesar de que el ingreso le permitió nuevamente el dominio.
0: Ojo, este que ataca Corea, metieron el centro, bajó el disparo de Inli. Señoras y señores, afortunadamente apareció José David para meter el guante y mandar la pelota por última línea al tiro, sí señor, al tiro, tiro, tiro de esquina con lubricantes Cronos, Jesús.
1: Es el cuarto del partido, el tercero para Corea del Sur.
0: Se va a cobrar el tiro de esquina, ojo, atención, nos ganaron la espalda allí en esa, Daniel.
3: La pelota iba al arco, buena respuesta de José David Contreras, que cada vez que fue exigido respondió.
0: Metieron el centro, primero llegaba por allí para despejar Aramburu John, la pelota que la viene recuperando Corea, en el centro aparece Kim Soo para meter, ojo, atención, que pegaba la pelota por allí Giovanni Bolívar, el que quiere marcar es Carmona, ojo que caía un coreano, el árbitro dice que siga, siga, no pasa nada, desde el fondo aparece para meter Taipar, metieron arriba Ferraresi, que va despejando la pelota, para que la venga a buscar también ahora Cáceres, que dice el árbitro que hay falta, señoras y señores, hay falta, que no te falte pasar por Aldefrío, todo en refrigeración 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
2: Sí, yo creo que ya va a concluir el compromiso. Sí,
0: ah,
2: ya
0: sí,
2: terminó.
0: El árbitro miró la mitad de la cancha, el manchón blanco, para decir, señoras y señores, que este partido, sí, que este partido amistoso entre coreanos y venezolanos terminó.
3: Bueno, el saludo para Victoria Abreu, que se suscribe a nuestro canal en YouTube y sale en pantalla. Sigue creciendo la banda de Radio Sport. Victoria Abreu, bienvenida a Radio Sport.
2: Bueno, termina el segundo amistoso de esta gira asiática para Venezuela, un empate a 0 goles frente a una dura Corea, un partido muy ordenado, un partido que no...
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Y así llegamos al final de Romantic Space por el día de hoy. Recuerden, nos volvemos a encontrar el lunes en punto de las 12 del mediodía. Ya viene el partido entre Francia e Italia. 13:45 de la tarde en punto arranca ese partidito. Y después tendremos el Colombia-Paraguay. Partido interesante también. Ese partido es amistoso. Este es correspondiente a la fecha 3 de la Nations League. Así que ya viene Italia-Francia. Francia-Italia, porque se juegan el país francés. Chao, chao.

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0: Señoras y señores, tengan todos ustedes muy, pero que muy buenas tardes. Hoy viernes 2 de octubre del año 2026. Estamos en esta fecha de la Liga de Naciones de la UEFA. Liga de Naciones que tiene como partido atractivo hoy la selección de Francia y la selección de Italia. Pero no vengo solo. Hoy estoy con la compañera desde España, Sara Gallet, y el compañero Nairon Pérez. Compañera Sara, ¿qué tal? Muy buenas tardes.
1: Hola Jesús, muy buenas tardes. Buenas tardes también al compañero Nairon, buenas tardes para toda la audiencia. Y sí, como vos lo decís, yo creo que este es uno de los partidos de la jornada, de la ventana de fecha FIFA también, Francia e Italia, porque ambas vienen con un cambio de ciclo. Francia va a ser dirigida por Zinedine Zidane y Italia va a volver a ser dirigida por Roberto Mancini. Entonces, yo creo que va a ser un partido interesante por esa razón. Y sí. Ah, sí, hola. Bueno.
2: Muy buenas tardes, compañeros. Un gran saludo, un gran abrazo para todos ustedes. Hoy nos encontramos con quizá el partido más importante de esta jornada, llamada la Nations League, un nuevo torneo que se inventó la UEFA, donde se enfrentan las mejores las naciones europeas. Y hoy se redime la final del Mundial de Alemania 2006, que otrora otorgó un gran recuerdo para los italianos, quizá el penúltimo recuerdo glorioso que tuvo la selección italiana de fútbol, que hoy se enfrentará a su similar de Francia. Una Francia que, como lo dijo nuestra compañera directora Sara Gallete, cambia de director técnico, inicia nuevo proceso, inicia nuevo ciclo de la mano de Zinedine Zidane, ex entrenador del Real Madrid, técnico que tiene un récord que por ahora pues no lo han igualado. Es el único técnico del mundo que tiene 3 ligas de campeones consecutivas, pero hoy enfrenta su gran examen, enfrenta a una Italia que yo no sé si decir ciclo nuevo, teniendo en cuenta de que este técnico, el señor Roby Mancini, fue el mismo técnico que fracasó estrepitosamente en las eliminatorias para llegar al Mundial de Qatar del 2022. Claramente en el 2026 tuvo parte de culpa, no todo el fracaso, porque también fracasó Gattuso. Lo de Italia es, hace falta una reingeniería a nivel dirigencial, obviamente componer todo desde las fuerzas básicas para volver a ser lo que otrora fue Italia hace mucho tiempo atrás, compañeros.
1: Bueno, tenemos alineaciones, si les parece vamos con eso. Francia va a formar con una 4-3-3. En el arco con el número 16, Mike Maignan. Número 2, con la lateral derecho, Pierre Kalulu. 22, Jeremy Jacquet. Y con el 4, Dalot Upamecano, como pareja de centrales. Con la número 3, en el lateral izquierdo, aparece Adrien Truffaut. En el centro del campo, número típico para jugar ahí, número 9, Ryan Cherki. Con la 21, Lucas Lacuña. Con la 14, Adrián Rabiot. Y luego, por extremo izquierdo en ataque, con el 11, Michel Olise, el del Bayern Múnich. Con la 7, Ousmane Dembélé. Y por derecha, con la número 20, Désiré Doué. ¿Tenés la formación de Italia, Nairon?
2: Si la tiene, compañera, déla a los oyentes. Si usted quiere, menciona a los jugadores y yo, pues, pararé la zurra, no se preocupe.
1: Ah, dale. Pues, Italia va con Donnarumma en el arco, Riccardo Calafiori, Alessandro Bastoni, Giorgio Salvini, Michael Cayode, Nicolò
2: Varela.
1: Fagioli. Hace rato el artículo italiano. Con la 8, Sandro Tonali, Davide Fratesi, Sebastiano Espósito, Francesco Pio Espósito, Moise Kim, y esa es la formación de Italia, muchachos.
2: A ver, esta Italia se para con un 4-3-3, parecido al de Francia. Iniciando con Donnarumma en portería, por la derecha Cayode, por la izquierda Riccardo Calafiori. Los dos centrales serían, por la derecha, por la izquierda aparece Alessandro Bastoni. De igual manera, el otro central, compañera, repítame, disculpe.
0: Scalvini.
2: Ah, Scalvini, el jugador del Atalanta, Giorgio por la Scalvini. Derecha. En la mitad del campo, sí, Giorgio, una línea de tres, la cual, esa línea de tres, ahí debería ir una permuta de posiciones entre Fagioli y Varela, y Tonali, perdón, porque en el papel aparece Sandro Tonali por izquierda, Nicolò Fagioli por el centro. Y aparece y aparece también Espósito, uno de los Espósitos, para dejar arriba a Francesco Espósito y el jugador Moise Kean. Lo más curioso de esta selección es, al parecer, sería lo mejor que Italia tiene, compañeros, porque no tiene para más. Este es lo mejor que ha sacado Mancini. Y por la derecha, el otro volante que se me escapaba sería Davide Fratesi. Fratesi es el único que queda fijo por la derecha. Y en el centro se permutan posición Tonali y Fagioli. Y arriba sí está claro que queda Moise Kean por un lado, Francesco Pio Espósito y Sebastián Espósito. Así se para Italia, compañero.
0: Bueno, yo siempre, antes de arrancar los partidos, tengo dos jugadores para seguir, uno por equipo. La verdad no sabía cuál decir en Francia. Lo que pasa es que todo el mundo ya lo tiene visto, que es Michael Olise. Pero en Italia, hoy le voy a prestar especial atención al lateral derecho, que es Michael Cayode, jugador del Brentford. El Brentford haciendo un temporadón en la Premier League.
2: Campañón con el equipo
0: de las abejas, de los Bees, en la primera división del fútbol inglés. Y hoy titular en esta selección de Roberto Mancini. Bueno, Nairon, tú decías, ¿no? La formación italiana, pues digamos que de Francia, salvo la ausencia de Mbappé, que la sabíamos, creo que es la titular, y la Italia también, ¿no? Van con su equipo de gala también Italia, porque en realidad tampoco es que tenga para mucho más.
3: No, y pensar que se quedó por fuera Nicolò Varela, que debe estar en el banco, pero pienso que la irrupción de este chico Nicolò Fagioli le ha quitado protagonismo al jugador del Inter.
0: ¿A quién? Perdón.
3: Fagioli a Varela, compañero.
0: Ah, Varela. Pero ¿hace cuánto tiempo Varela está? ¿Hace cuánto tiempo Varela ya está en el banco, no?
3: Hace ratico. Por ejemplo, desde que jugó Italia con Bélgica, que la primera media hora, si los oyentes y ustedes tuvieron la posibilidad de ver el partido, la primera media hora fue un baile, compañero. O sea, Bélgica no le hizo tres goles a Italia en esos primeros 30 minutos gracias a Donnarumma. Y eso que Donnarumma no es de mi santa devoción. ¿Ya? Desde ahí, al parecer, el señor Robin Mancini se dio cuenta de que ya Varela pues no puede jugar más. O sea, ¿qué pasa con esta selección? Es que Italia tiene un cáncer. Hay jugadores que estuvieron en el fracaso de los mundiales pasados y todavía este técnico se tiene la terquedad, la tosudez de mantenerlo. Y ahora bien, yo sé que ustedes me van a decir, ajá, pero ¿qué más pone? ¿Qué más pone Italia? ¿A quién más pone?

0: árbitro de este partido, el señor Jesús Gil Manzano.
1: Que no lo nombremos.
0: Español, extremeño, Jesús Gil. Señoras y señores, dice que el partido, como diría el cantante del gol, ya arrancó. Arranca el partido aquí en Radio Ocurrente, en el Stade de France. Ya arrancó el fútbol. Pelota que la va dominando el equipo francés. Jaquet. Jaquet que la va dejando para Upamecano. Se viene Upamecano. Upamecano que va tocando ahora para Rabiot. Se viene Adrián Rabiot. Rabiot que va tocando para Upamecano. Upamecano. La pelota va siendo manejada por Jaquet. Jaquet para Kalulu. Kalulu más adelante va tocando ahora para Upamecano. Va tocando para Cherki. Cherki para Upamecano otra vez. Ha tocado la pelota varias veces. Tayo Upamecano, jugador del Bayern Múnich en este comienzo de partido. La va dominando el equipo francés. Círculo central va tocando otra vez para Tayo Upamecano. Va tocando ahora para Ousmane Dembélé. Dembélé ampliaba buscando por la banda izquierda para Désiré Doué. No pudo. Rebota en un jugador italiano. Saque lateral será para Italia. Empieza dominante el equipo de Zidane.
1: Sí, empieza Francia teniendo la posesión del balón. Una Italia que espera agazapada para ver qué propone el cuadro francés. Adelante, compañero.
0: Claro que sí, Dacuña. Dacuña, la pelota finalmente que se pierde por la línea final. Habrá saque de meta para el equipo italiano. Va a sacar Gianluigi Donnarumma, arquero del cuestionadísimo Manchester City, no diré más por ahora. Pelota que lo va mirando el equipo italiano, va perdiendo primero la pelota. Recupera bien Rabiot. Rabiot va tocando la pelota. Ahora el equipo francés, Upamecano. Upamecano va tocando la pelota ahora con el pie a pie. Buscaba Rabiot. Rabiot que no puede tocarla. El número 20 finalmente va rompiendo líneas. Rabiot, pelota hacia atrás que no podía llegar. Cherki recupera Fratesi. Fratesi que va tocando para el Tecla. Se viene Tonali. Tonali para Fratesi. Fratesi para Tonali. Tonali que toca atrás para Michael Gallode. La va dominando el equipo italiano. Va jugando ahora rápidamente para el jugador David Fratesi. Otra vez Fratesi para Pío. Juegan los dos hermanos hoy, los dos Espósitos, Sebastiano y Francesco Pío Espósito, en el equipo italiano. La tiene Jeremy Jaquet. Jaquet. Ahora va mirando para Lucas Dacuña. Se viene Dacuña. Dacuña, el jugador del Como, va tocando rápidamente para Cherki. Cherki para Jaquet. Jaquet Upamecano. Upamecano abre por la banda para Truffert. Se viene Truffert. Truffert en la mitad de la cancha. La va dominando el equipo francés. Va tocando ahora para otra vez nuevamente para Jaquet. Todos en campo contrario. Todos en campo italiano. Qué bien Ryan Cherki. Ahora pegado a la línea lateral de la izquierda. Va tocando otra vez para Cherki. Cherki para Olise. Olise que la va dejando para Kalulu. Kalulu para Jaquet. Jaquet ahora en la mitad de la cancha, el equipo francés, dominio rojo hoy, que es el color que tiene la camiseta, el equipo conocido como Le Bleu, que está de local y tiene la iniciativa.
1: Así es, compañero, vemos cómo Francia asume el protagonismo del partido. Obviamente es local, es quien por obligación debe poner las condiciones en el encuentro, y vemos una Italia que todavía no pasa a la mitad de la cancha, todavía no hace 3-4 pases seguidos.
0: Upamecano va tocando hacia adelante, la pelota va dominando, cruza la mitad de la cancha, va por la banda derecha. Ahora el que se está mostrando es Pierre Kalulu, la pelota le va quedando sin embargo a Adrián Rabiot. Rabiot que va tocando rápidamente para Ryan Cherki. Cherki que gira, potrero Ryan Cherki, pura magia, quiso romper línea pero bien parado, recupera el equipo italiano. Va tocando ahora el pase ahora para Tonali. Se viene Tonali. Tonali para Fagioli. Fagioli un poco más atrás para Alessandro Bastoni, el central zurdo que levanta la cabeza. La pelota lo dominando ahora Sandrito Tonali. Se viene del Tottenham que va tocando para el Gigi Donnarumma. Donnarumma que supuestamente sabe jugar con los pies. Vamos a ver aquí. Aquí por lo menos la hizo bien. La pelota lo dominando Italia. Pegada a la línea de banda para Cayode. Se viene Cayode. Va tocando para Fratesi. Bien, Fratesi. Bien. Bien para Fratesi. La pelota lo va dominando el equipo italiano. En el sector francés la deja corta Scalvini. Cuidado. Atención. Pelota para Doué. La tiene Francia. Intentaba primero Désiré Doué. Cortaba primero el equipo italiano. La defensa de Italia un poco dubitativa, Sara, en este comienzo de partido.

0: La pelota la sigue ahora teniendo el equipo italiano. Se resbaló Ulises, por eso la jugada no llegó a buen puerto, pero un poco dubitativo, un poco dudosa la defensa de Francia aquí. La pelota la dominando el equipo francés. Ahora, bueno, el partido hasta ahora es favorable a los locales, todavía sin llegar al arco de Donnarumma. La pelota la dominando el equipo italiano. Pelota por la banda izquierda. Se va adelantando Cayode. Cayode que quería buscar. La pelota la tiene Sebastiano Espósito. No podía Sebastiano Espósito. Finalmente la pelota rebotaba en un jugador francés. La tiene Meñán. Meñán va tocando rápidamente para Upamecano. Upamecano que va dejando para Kalulu. Kalulu que mete el pase largo. Lo quería encontrar a Olise. Saca primero de cabeza Fagioli. Saque lateral para Francia. No quiere dejar pasar el tiempo el equipo italiano, francés, perdón, Francia, que Jaquet para Upamecano, Upamecano, que la va dejando para Lucas Acuña. Se viene de Acuña, el jugador del combo va tocando para Upamecano. Upamecano para el 21. Es el 21, que es rabio para Acuña. Se viene de Acuña, que no puede pasar la mitad de la cancha. Recupera primero para frenarse y para tener toda la paciencia del mundo, rompiendo líneas el equipo italiano. El taco primero, Moisequín. Vuelve y recupera otro pelotazo largo de Ricardo Calafiori. Saque lateral será para el equipo francés. Estamos en Radio Ocurrente. Ocurrente como tú, UEFA Nations League. Partido de esta fecha. Tercera fecha ya de la Nations League. En estas semanas largas de parón de selecciones, donde se enfrentan los mejores del fútbol europeo. Centro de Ulises, se le fue. Se le fue y estaba adelantado también. Adelantado, según la señorita Guadalupe Porras Ayuso, que es la asistente juez de línea en este partido, una de las jueces de línea. Habrá tiro libre indirecto que le corresponde, indirecto, que le corresponde a Italia. Estamos en Radio Ocurrente, saludos. Y también a nuestro comentarista hoy. Desearle un feliz cumpleaños al señor Nairon Pérez. Amigo del Pifalca, feliz cumpleaños. Muchas bendiciones para ti el día de hoy. Pelota para Fagioli. Fagioli que va tocando para Moisequín. De espaldas al arco rival, Moisequín se va apoyando en el sector derecho para Fagioli. Fagioli que toca para Donnarumma. Donnarumma que se metió en su propia área. La pelota va mirando ahora el equipo italiano. Se viene Pío. Pío Espósito. Espósito ahora va de izquierda a derecha. Cambió en tres cuartos de cancha. Se viene ahora el que la va bajando, Sebastiano, el hermano. Pelota para Cayó de centro, segundo palo. Y se salva Francia. Porque hay un remate que se va afuera, no. Lo sacó Meñán directamente. Tiro de esquina para Francia, para Italia. Salvó Meñán de Francia. Tiro de esquina para el equipo italiano. Fratesi finalmente el que remató.
1: Sí, hola, ¿me escuchás?
0: Hola, Sara. Sí.
1: Ahora sí. No, estaba hablando con el micrófono apagado. Qué bien. Sí. Decía que primera llegada de Italia. Y tiene que aprovechar este tipo de ocasiones, la zurra, porque si no es muy difícil. Y bueno, de momento, unos minutos en donde Francia ha tenido el balón, Italia solo ha aprovechado la ocasión que avisé. Ha fallado, entre comillas. Pero también hay que saber aprovechar ese tipo de errores del rival.
0: Calafiori, La pelota la mirando Calafiori. Calafiori que la va dejando para Bastoni. Se viene Bastoni. Bastoni para Sandro. Tonali. Tonali para Calafiori. Se viene Calafiori. Pelota ahora que le va quedando a Olise. Olise que no podía. Falta. Falta favorable al equipo francés. Tiro libre. Se equivocaba en el control el jugador italiano. Se le fue el pie. Metió el pie. Tiro libre será para Francia.
1: Y bueno, Francia puede abrir el marcador en esta. A ver si se le da. Yo creo que puede, porque la defensa de Italia está flojita.
0: Bueno, de momento. De momento se viene Francia, pelota para Dué, Dué para Truffert, Truffert para Rabiot, Rabiot que va retrocediendo ahora para Dacuña. Se viene Lucas Dacuña, Dacuña para Upamecano, Upamecano, se viene Upamecano hacia adelante para Ousmane Dembélé, que hoy está de 9, pelota para Dué, Dué, Dué, le pasa por espalda Cherki, toca para Dembélé, sin embargo, la tiene Dué, bien marcado, decide Dué, recupera el equipo italiano, pelota para Fratesi, Fratesi que toca para Scalvini, se viene Scalvini, Scalvini que lo va dejando para Alessandro Bastoni, Bastoni que va en la mitad de la cancha, lo va dominando el equipo italiano, pelota para Fagioli, recupera el equipo francés, no, primero va marcando Tonali, la pelota la va mirando ahora por la banda izquierda para Calafiori, el jugador del Arsenal que toca para Fagioli, Fagioli para Bastoni, Bastoni para Calafiori, Calafiori para Fagioli, otra vez con Bastoni, Bastoni para Donnarumma, Donnarumma, bien, ahora lo va bajando Michael Olise, quería pero no podía Cherki, recupera primero Bastoni, se viene Bastoni, recuperó el equipo francés, se equivocó Bastoni, pelota para Dué, se viene Dué, Dué para Lucas Dacuña, se viene Dacuña, Dacuña, pelota que va quedando en campo contrario, pelota que le va recuperando Dué, se viene Dué, Dué para Dacuña, Dacuña para Upamecano, Upamecano que va tocando para Dacuña, Dacuña para Upamecano, otra vez Dacuña, Kalulu, viene Kalulu, Kalulu para Dacuña, será el corrival, le pelota para Artien Rabiot, Rabiot para Dayot, Upamecano, Upamecano que va tocando ahora por la banda derecha, la tiene Jeremy Jacquet, Jacquet que la va dominando, todo Francia en campo rival, en campo antagónico, buscando el primero del partido, pero por ahora la más clara la tuvo el equipo italiano. Truffert, qué buena pelota para Upamecano. Francia tiene la pelota, pero no crea peligro.
1: Sí, y de nada te sirve tener la pelota si no llegas al campo, al área contraria más bien, porque sí, Francia está instalada en campo italiano, pero no se la ve con intención de acercarse a la portería de Donnarumma. Y a Italia, bueno, aprovechar errores del rival. Yo creo que esa es su estrategia. Y tener la pelota cuando se pueda. Ya ha tenido una posesión larga durante este partido.
0: Estamos con Sara Gallet, estamos con Nairon Pérez, Jesús Padilla García en la narración y también en controles de esta transmisión en Radio Ocurrente, Ocurrente como tú. Ya tuvieron a Juan Pablo Arboleda con el programa de baladas americanas con Romantic Space. Y ahí también toda la programación. Hoy mucho fútbol, mucho deporte, porque está con la vista en la cancha luego. Y estaremos con Colombia-Paraguay también. Hoy es un día de fútbol de selecciones, como si fuera mundial.
1: Sí, total.
0: Empezando aquí, siguiendo con la vista en la cancha y terminando con Colombia-Paraguay. La pelota en el círculo central. Se viene Adrián Rabiot. Rabiot va cortándose el medio. Kalulu. Se viene Kalulu. Pelota que lo va dominando el equipo francés. Pelota para Rabiot. Rabiot que toca muy lento. Francia todavía no, como se dice en el lenguaje popular, no carbura.
1: No, no, para nada. A ver, aunque hay que decir que Francia tuvo rivales en la primera fecha, Turquía, que es ganable, y bueno, en la segunda Bélgica, si no recuerdo mal, Bélgica no es un mal equipo, pero no está en su mejor momento tampoco.
0: Pelota para Upamecano. Upamecano para Rabiot, Rabiot para Kalulu. Bueno, Sara, todo el juego se desarrolla en tres cuartos de cancha. La tiene Rabiot. Rabiot que la va manejando ahora con el jugador Kalulu. Kalulu va tocando para Dembélé. Se viene Dembélé. Ousmane Dembélé, Dembélé otra vez con Upamecano. Si se dan cuenta, los que más tocan la pelota en Francia son Upamecano, Kalulu, Rabiot. Eso te habla de cómo está el partido. La tiene ahora Truffert. Truffert que toca para Dué. Este tiene que aparecer. Ahora la tiene el 20. ¿Qué decide Dué? Dué que va tocando hacia atrás. Pelota para Jaquet. Jaquet que la va dejando ahora por la banda derecha. Donde está el que rompe línea es Cherki. Cherki, Cherki rompió línea. Pelota para Pierre Kalulu. Kalulu que no puede acomodarse. Recupera primero el equipo italiano de forma correcta. Abren por la izquierda para Calafiori. Calafiori para Moise Kean. Bien por Moise Kean. De izquierda a derecha, Sebastián Espósito que pone el cuerpo. El árbitro Gil Manzano dice falta en la mitad de la cancha. Tiro libre para la Azzurra.
1: Y bueno, primera falta del partido. Y Italia tiene que aprovechar este tipo de ocasiones, ¿no? Porque al no tener la pelota tanto, tiene que saber aprovechar las ocasiones de pelota parada. Y me llama la atención, aunque no tanto, sino el pobre nivel de Italia de los últimos años tiene que ver con algo también. Si te fijas, la selección italiana está compuesta mayoritariamente por jugadores de la Serie A. Que yo sepa, solo hay dos jugadores que están en el exterior. Donnarumma está en el City y Kayode está en el Brentford. No sé si hay alguna más afuera, pero creo que los demás están todos jugando en Italia.
0: Buena pelota. Ahora se ve en Italia. Pelota para Moise Kean. Moise Kean está habilitado, está habilitado, está habilitado. Habilitado Moise Kean. Pelota que le va quedando ahora al equipo italiano. Centro. Moise Kean que no puede recuperar Kalulu. Se viene Kalulu. Kalulu hacia adelante. Va jugando para Jaquet. Jaquet para Cherki. Cherki para Olise. Olise de maravilla. Olise rebota en un jugador italiano. La hizo bien, le hizo un lujo para salir, rebotó en el jugador italiano, será lateral para el equipo francés.
1: Sí. Y ahora parece que Italia va a poner un poquito más de ritmo al partido. De momento ha tenido
0: un saludo a todos los que nos escuchan a través de... Perdón, Sara.
1: Sí. Sí, dale.
0: A través de Godiano Sports. A través de la página de Godiano Sports. Somos la única radio en español que tiene este partido. Saludos a todos nuestros oyentes. Por ahí nos pueden escuchar a través de la página de Godiano Sports que tiene este partido. Pero está en la mitad de la cancha. La va dominando ahora el equipo francés. Se viene Olise. Olise que se perfiló por izquierda. Qué buena pelota. Centro, segundo palo. No pasó nada. Saque de arco para Italia.
1: Y bueno, Francia llegando, pero muy tímidamente. No han tenido una ocasión clara como para decir que está teniendo, que está creando ocasiones de peligro, porque no es así. Y de momento Italia está sabiendo aguantar. Yo creo que es cuestión de que aprovechen una ocasión a pelota parada y puedan intentar batir a mañana. Entonces, de momento 0-0. En 19 minutos de partido.
0: Se viene Dué, Dué pasaba, pasaba Truffert. La pelota la va recuperando Italia, revienta Sebastiano Espósito. Le va quedando ahora Upamecano. Upamecano va Le va quedando ahora Rabiot. Rabiot que toca para Lucas Acuña. Acuña que va tocando para Rabiot. Y se va volcando por el sector derecho. La pelota para que la tenga Jeremy Jaquet. Jaquet para Olise. Olise en tres cuartos de cancha. Pelota para Olise. Olise, Olise. ¡Afuera! Remata Michael Olise mano a mano. La especialidad del jugador del Bayern. Saque de meta para Italia.
1: Primera ocasión clara del partido. Al minuto 20 se va a salvar Michael Olise. Para mí el gol de Francia puede venir en una de estas. Cuando ya las tengan claras como estas, puede venir el gol francés.
0: Tonali, falta, no hay nada. Recupera Francia, falta para Cherki, Cherki, Cherki, que se da la vuelta. Falta sobre Cherki, tiro libre para Francia en la mitad de la cancha.
1: Bueno, segundo tiro libre del partido, esta vez para Francia. Una Francia que realmente... aparte del técnico, no ha cambiado mucho. Si se dan cuenta, capaz que la línea de atrás, la línea defensiva, sí, pero lo que es el centro del campo y la delantera, no, tampoco le hace falta. Es un equipo joven.
0: De momento empatan 0-0, intentó avanzar Rabiot, falta de Giorgio Scalvini, fuerte sobre el jugador del Milan, tiro libre para la selección francesa.
1: Y parece que el juego se ensucia por momentos, dos faltas seguidas, pero...
0: No, Dios.
1: ¿Sí?
0: Se cobró la falta, rebotó en el jugador italiano, tiro de esquina. Lo hicieron en corto, pelota para Cherki, Cherki para Olise, perdón Sara. Se viene el equipo francés, viene la pelota al centro para Acuña. Acuña va por la banda izquierda, toca para Dembélé, Dembélé. De derecha a izquierda, le pegó Guzmán con la zurda. Rebota en Espósito, en Sebastiano. Tiro de esquina para Francia otra vez.
1: Buena ocasión de Francia. Guzmán Dembélé ha mejorado mucho en los últimos años. Desde que se fue del Barça.
0: El pase corto, Olise, pegó en el travesaño. Nos sorprendió a todos. Nos sorprendió a todos, Olise, pegó en el travesaño, centro cerrado. Pegó en Tonali, claro. Casi gol en contra de Tonali. Se salva Italia. Olise, ahora se viene Francia. Parece ser el momento, pero para Cherki. Cherki que pone la calidad. Cherki intentó rematar, no remató, atención, que bien la bajaron, se viene Francia, la pelota que va quedando ahora, no podía, cayó de que termina reventando, Michael cayó de saque lateral, será para Francia, que parece ha tomado un ritmo en el partido, una marcha más.
1: Sí, Francia despertó, le costó 20 minutos, pero despertó. No, 20, 23 minutos exactamente.
0: Cherki, Jaquet, 23 minutos de juego son lo que tenemos ahora, pelota para Due, Due que toca para Rabiot, Rabiot que la va dejando ahora, pelota para Upamecano, Acuña, se viene Acuña, Acuña para Kalulu, Kalulu va por la derecha, pelota para Dembélé, Dembélé, Dembélé, centralizado, vertical hacia el arco, Dembélé que no puede, saca primero el equipo francés, le vuelve a quedar a Upamecano, Upamecano que la va dejando para Trofer, Trofer que toca para Ryan Cherki, Cherki, Cherki que va, Cherki que va tocando por izquierda para Due, Due sin embargo va retrocediendo para Jeremy Jaquet, Jaquet va tocando la pelota para Kalulu, se viene Kalulu, Kalulu intenta, Olise, Olise si le gusta le pega Olise pero retrocede, juega para Ousmane Dembélé, se viene Dembélé pegado a la raya para Kalulu, Kalulu que frena, verticaliza hacia el sector izquierdo, pelota para Dembélé, aquí está Ousmane Dembélé, Dembélé que toca para Cherki, Cherki que la va dejando para Jaquet, Se viene Jaquet, Jaquet rompe líneas, toca para Dembélé, Dembélé que está pegado hacia la derecha. Dembélé para Kalulu, centro. No puede Cherki, revienta Calvini. Saca la pelota el equipo italiano. La va recuperando otra vez el equipo francés. La pelota va y viene, pero hacia un solo lugar, que ese es el territorio italiano. Se viene Upamecano, toca para Acuña. Bien Acuña girando. Ahora y tocando por izquierda. Pelota para Doué. Se viene Doué. Se viene Desiré Doué. Doué que se pega a la banda izquierda. Pelota de Doué con Cayode. Cayode para Acuña. Qué buena pelota. Centro. Se desvía la pelota en el... En jugador francés en Acuña, que es el 21. Habrá saque de meta, pero buena secuencia del equipo de Zidane ahora.
1: Sí. Como dije, Francia le tomó 23 minutos despertarse, pero ya vuelve a ser la Francia que conocemos todos. Una Francia que le gusta tener la pelota, que trata de llegar al área contraria, que siempre intenta hacer el máximo daño posible al rival asfixiándolo. Y en cuanto a Italia, nada nuevo.
0: La verdad, una llegada y pare de contar, ¿no?
1: Sí. La verdad es que no sé qué esperaban trayendo a Roberto Mancini, pero en fin. Cosas que no se van a entender.
0: Trefer, toca para Doué. Doué que intenta. Hace la personal. Pelota para Olise. Olise que la va dejando, se la lleva Olise. Olise enganchó para pegarle, tocó cortito para Cherki, Cherki para Doué, Doué para Olise. Termina robando Pivo Espósito. Va sacando la pelota. Ahora es Calvini, rechaza, va Cherki que recupera pelota. Larios manda Dembélé, pero estaba en offside. No estaba en offside. Va a sacar Donnarumma. Pelota fácil para el arquero del Manchester City.
1: Italia tiene un portero que es un tiro en el pie, sinceramente, porque Donnarumma te puede hacer salvadotas o te puede hacer desastres totales, como aquel que les hizo al PSG en 2022, en aquella eliminatoria de octavos contra el Real Madrid.
0: Minuto 27 de este primer tiempo, estamos en Radio, estamos en Radio Ocurrente, Ocurrente como tú, con Sara Gallet en los comentarios, también con nuestro compañero Nairon Pérez cuando pues pueda solucionar los problemas técnicos, Jesús Padilla García en la narración hoy con la vista en la cancha más tarde, y después del programa, Paraguay-Colombia, Colombia-Paraguay, con comentarios de ambos países. Narración colombiana y comentario paraguayo. Para darle un toque de atracción al partido.
1: Sí. Y ya estoy pensando acá, así hablando un poquito de todo, Messi se va a despedir de la selección argentina en el Monumental esta semana. Creo que mañana.
0: Yo creo que se va, porque creo que después de lo que hizo Cristiano.
1: No, sí, obvio. Irse se va. Ya lo dijo.
0: Bueno, pero alguno pensará que le hace un gol a... Creo que ¿con quién juega? ¿Con Benin, no?
1: Mañana creo que es con Benin y el martes con Burkina Faso.
0: Sebastián Espósito quería entregarla para Moise Kean, recupera Francia y se puede venir el contragolpe, recupera bien, cayó de pelota para Calafiori y rebota en Jeremy Jaquet, intenta Sebastián Espósito, le picó antes, no pudo controlar Sebastián Espósito, Saque de meta para Francia. Se acercó tímidamente, pero se acercó Italia.
1: Italia, las aproximaciones que tiene son tímidas, como esta, o si no, vive de errores del rival. Lo vimos en este mismo partido, al principio.
0: Pío Espósito, uy, retrocedió mucho con Donnarumma. Donnarumma que lo va dejando para Fratesi. Fratesi que toca para Fagioli. Se viene Fagioli, Fagioli para Cayode. Cayode, se viene Cayode, llega a tres cuartos de cancha. Lo trabaron, lo trabaron. Jesús Gil Manzano dijo que no hay falta. Y se viene Due, y se viene Due, y se viene Due. 5 contra 4, puede ser el primero. Pelota para Cherki, Cherki para Ulisse. Se viene Ulisse, Ulisse, Ulisse que va tocando para Due, Due, Due que se perfila, no puede rematar, sin embargo toca para Cherki, Cherki que va dentro del área, se viene ahora Olise, Olise que le puede pegar, Olise que no le pega, pelota para Dacuña, se viene Dacuña, este sí le pegó Dacuña, rebota la pelota en el italiano y recupera Cherki, Cherki por la banda derecha para Jaquet, centro, centro, centro, Olise al medio, termina rechazando primero Giorgio Scalvini. Saque lateral, Bastoni que complementa, saque lateral será para Francia, que cuando va, va en ráfaga, va con mucha gente.
1: Sí. Y eso también hace que la zona defensiva esté un poquito desprotegida. Italia se defiende como puede realmente, porque la llegada de Francia tampoco es que sean muchas, pero cuando llegan, llega.
0: Estamos en el Stade de France. En Saint-Denis, en el Stade de France. Tiro de esquina, centro a las manos de Donnarumma. Saldrá Gianluigi Donnarumma, es alto el arquero del City. La tiene el equipo italiano, pero cuando presiona Francia, logra ganar esa mitad de la cancha. La va dominando el equipo italiano. Pelota para Bastoni. Bastoni para Calafiori. Calafiori que la va tocando ahora para Donnarumma. Donnarumma en la mitad de la cancha. No quiere, la mitad de la cancha, pues no quiere problemas y la tiró hasta la mitad de la cancha. No quiere problemas. Va recuperando primero ahora Cayode. Recupera primero Upamecano. Upamecano saca primero de su área el equipo italiano. Pelota arriba. Cabezazo le va quedando la pelota a Bastoni. Bastoni recupera Francia, pelota para Dacuña. Se viene Dacuña, Dacuña para Cherki, Cherki para Jaquet. Se viene Jeremy Jaquet. Jaquet ahora trata de tener la pelota, pelota para Adrián Rabiot. Rompe líneas con Usman. Se viene Dembélé. Dembélé en la mitad de la cancha. Ya pisa campo rival. Pelota para Dembélé. Va tocando hacia la izquierda para Desiré Doué. Doué, Doué. Le pasa por delante Rabiot. Hace la personal Desiré Doué. Centro. No podía. Cherki recupera el equipo italiano. Ahora pelotazo largo de Pío Espósito. Aguanta Moise King de espalda. Kalulu que lo marca bien. Moise King ganando una falta. Tiro libre para la selección italiana.
1: Bueno, ahora Italia ha tenido una de esas posesiones largas. Puede que golen esta. Calidad de arriba, Italia solo tiene a Moise King y ya está. Tampoco es que sea un equipo de supernombres como si de Francia.
0: La pelota dominando Dacuña. Dacuña que domina de pierna izquierda. Dacuña que va tocando ahora vertical hacia el arco rival para Rabiot. Se viene bien Rabiot. Rabiot para Truffert. Truffert para Desiré Doué. Doué se viene el del Paris Saint Germain que va tocando, va retrocediendo para Upamecano. Francia todavía en campo rival. En campo de Italia. Último 10 minutos. 35 de la primera parte. 0 para Francia. 0 para Italia. 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Pelota que va quedando. Se viene ahora el equipo francés. Cherki se le termina yendo. Larga la pelota a Ryan Cherki. Saque de meta será para Italia. Le falta Sara ese último pase a Francia, ¿no?
1: Sí, sí. Yo creo que ahora en la segunda mitad tendrá que hacer cambios. Yo sacaría Yo podría jugar a Barcola. Creo que puede darle ese último pase a la selección gala. Y seguramente podríamos quitar el liceo, pero está difícil.
0: La pelota va por la banda izquierda con Calafiori. Calafiori que toca para Donnarumma. Donnarumma para Bastoni. La dejó pasar. Calafiori que quiere, pero recupera a Francia. Se hicieron un lío. Recupera el equipo francés. Pelota que le va quedando ahora a Francia. Pelota a Cherki. Cherki que no puede. Sale primero Moisekin. La salida ahora con Fagioli. Fagioli que va tocando. Bien por Fagioli, va retrocediendo con Scalvini. Scalvini que va tocando ahora para Sebastiano Espósito. Se viene Sebastiano Espósito. Recupera Truffert. Truffert que va tocando para Ousmane Dembélé. Se viene el Mosquito. El Mosquito que toca para Due. Due se metió en el área de Siredo. Enganchó. Remató finalmente la pelota. Va rebotando en el jugador italiano. Y si insiste el equipo francés. Se viene ahora Sebastiano Espósito que pelea. Sebastiano que lucha para quedarse con la pelota. La gana primero el equipo italiano, pero no, el árbitro da lateral para Francia. Lateral para Francia. Saque lateral para el equipo de casa. Está en el piso el número 20 de Francia, de Désiré Doué.
1: Esperemos que no sea que sea sancionado.
0: Recuerden, queridos oyentes, que si el jugador está lesionado, que si el jugador está lesionado, dura un minuto, tiene que durar un minuto por fuera, mientras la atienden.
1: Sí. Una cosa que me parece demasiado estúpida, por cierto, pero bueno.
0: Yo entiendo que lo hagan en los cambios o antes de los cambios,
1: A ver,
0: pero bueno.
1: sí. Pero, no me parece, por ejemplo, o sea, en el caso del arquero, por ejemplo, no me parece.
0: Claro
1: En
0: que sí,
1: España,
0: bueno, 36 minutos y medio, primera parte, 0 para Francia, 0 para Italia, estamos en Radio Currente. Pelota para Dembélé, Dembélé. Donnarumma se queda con la pelota finalmente, remate de Ousmane. La tiene Donnarumma, Sara. La verdad, me ha decepcionado un poco el primer tiempo, no sé a ti.
1: sí, a mí también. A mí también porque, bueno, Italia, vale, ya se esperaba que no es un equipo porque Italia, por nombre, sí, es buen equipo, es Italia, una selección histórica, pero por presente no. En cambio, Francia sí. Francia es la tercera, cuarta mejor selección del mundo y lleva desde 2016, aunque no ganó aquella Eurocopa con Portugal, haciéndonos disfrutar a todos los amantes del fútbol. Entonces lleva 10 años a un nivel altísimo.
0: Bueno, esta era buena, pero no, se desvió, cayó de la pelota, la va dominando el equipo italiano. Se viene Fratesi. Fratesi va abriendo por la derecha, va recuperando Francia, pelota para Truffert. Truffert que la va dominando. Se viene ahora Truffert. Tonali que no pudo. Recupera Upamecano, tocó hacia adelante para Rayan Cherki. Cherki para Olise. Olise apunta y remata. No, toca para Dembélé. Dembélé remató. Se desvía en la defensa italiana de Fagioli. Y se viene el equipo italiano. Vamos a ver si puede contraatacar. Se viene el equipo italiano que hoy está de blanco. Pelota para Calafiori. Calafiori para Fagioli. Fagioli ahora en la mitad de la cancha. Trata de ponerle pausa. Nicolò Fagioli después del dominio francés. Italia ha defendido y ha aguantado bien, pero casi todo el tiempo corriendo detrás de la pelota. Eso también puede pesar más adelante.
1: Sí, aparte que Italia, cuando uno piensa en Italia, aparte de lo de los mundiales que se quedó fuera y que siga, ¿no? Y todo, Italia, el fútbol italiano se considera muy defensivo, pero ahora esto, digamos que se perdió. Y también por eso decía que Italia refleja la selección, lo que es la liga, ¿no?
0: Se vi. Se viene Italia, Sebastiano Espósito, que no podía. Lo cortó Dayot Upamecano. Anticipo de Dayot Upamecano. Saque lateral será para Francia, para Italia. Fratesi de media punta y Pío Espósito de delantero en Italia, ¿no? 4-4-1-1.
1: Así es.
0: Vamos a ver. Pelota al área. Italia sí tiene buena altura. La baja Pío. El remate afuera. Remate afuera. Se ha salvado Francia. Fratesi fue el que remató. Se va por encima de la portería de Meñán. Se ha salvado el equipo local.
1: Buenísima ocasión por parte de Italia. Puede tener llegadas estas. Puede ser.
0: Ah, pitó córner. Pitó córner. Porque se despidió un jugador francés. Viene el tiro de esquina al centro. El cabezazo. Y se salva Francia. La saca de Acuña. La saca de Acuña. Atención que le va quedando el remate. No. Posición adelantada. Había sido gol. Moise Kean en posición adelantada. Saque de... meta, tiro libre indirecto, mejor dicho, para Francia. Volvía.
1: Son los mejores minutos de Italia en el partido,
0: Parece que... sí, parece que mejora el equipo de Roberto Mancini. En el final del primer tiempo, ya falta poco para que se termine. Yo me imagino que no irán a agregar mucho. Porque no se ha perdido mucho tiempo. Se viene Francia. Ahora a toda velocidad por la banda derecha. Olise, esta vez por la derecha. La pelota le va quedando de suerte. El rebote le quedó a él. Olise, pelota al medio para Dacuña. Dacuña, pelota para Trufer, que toca para Desiré Due. Se viene Due. Due que va tocando ahora. Se viene Due para Ryan Cherki. Cherki que intenta buscar hacia adelante ahora. Se viene Adrien Rabiot. Se viene Rabiot, otra oportunidad. Se viene Trufer para Rabiot. Pelota al medio. Sigue atacando. La hace rebotar. El jugador italiano, bien, el 14 de Italia es el que gana la pelota, rebota en el francés, saque de meta para Donnarumma y para Italia.
1: Sí. Y bueno, decíamos los mejores minutos de Italia, las dos mejores jugadas de Italia de la primera parte y del partido. Pero yo no estoy terminando de ver a Francia,
0: Bastoni, toca para Calafiori, pegado a la banda, se viene Calafiori, el taco por parte del jugador italiano de Fagioli, Fagioli que toca para Calafiori, Calafiori se adelanta para que la pase para Pío Espósito, falta sobre Pío, tiro libre para el equipo italiano, Francesco Pío Espósito, que se la ha tenido que aguantar con los defensores de Francia y la verdad que ha hecho un muy buen trabajo, a pesar que es un trabajo silencioso.
1: Sí.
0: Es un trabajo silencioso el de Pío Espósito, que la ha hecho bien hasta ahora, me parece.
1: Sí. Sí, lo ha hecho bastante bien.
0: Fagioli larga la pelota para Moise Kean, intenta ganarla. Se viene ahora el equipo italiano, pelota para Espósito. Espósito que no podía recuperar primero Francia. Upamecano revienta pelota en la mitad de la cancha. Se viene Fagioli. Fagioli que toca para Tonali. Ahora parece que va Italia. A ver Tonali. Le pega. Remate que termina desviando en un jugador de Francia. Le va quedando la pelota ahora a Fagioli. Se viene Fagioli. El remate de Fratesi. Sin potencia. Saque de meta para Francia.
1: Bueno, lo venimos diciendo, Italia está teniendo sus mejores detalles del partido. Lástima que tan tarde, ¿no? Porque la primera parte está a punto de concluir. Pero en el segundo tiempo capaz que mantenga este nivel. Y en cuanto a Francia, no le encuentra la vuelta al partido.
0: ...44, ya camino al minuto 45 en esta primera parte. Radio Ocurrente, ocurrente como tú. 0 para Italia, 0 para Francia. Al revés, Francia es local. Pelota que va quedando ahora para Bastoni. Se viene Bastoni, Bastoni que toca para Tonali. Se viene Tonali, Tonali aguanta a Pío Espósito por enésima vez. Esta vez se la terminan sacando. Recupera ahora Dembélé. Pelota larga para buscar a Dueca. La Fiori atento, el del Arsenal que la va dejando para Pío. Pío para Sebastiano, se juntaron los hermanos. Se equivocó Sebastiano Espósito. Y va recuperando Kalulu. Kalulu para Truffert. Truffert P. Truffert, atención, tocó para Dembélé. Quiso pegarle de una, pero recupera primero el equipo italiano. La pelota la dominando, se cayó Nicolò Fagioli. No hay nada. Y Jesús Gil Manzano dice que terminó la primera parte. Final, final, final. No va más, diría un narrador. Aquí en Colombia, 0 para Francia, 0 para Italia. Y lo escuchaste aquí en Radio Ocurrente, comenta Sara Gallet. Y luego nos iremos a la pausa.
1: Bueno, yo tengo. Bueno, me disculpo con algún gunner que nos esté escuchando diciendo que lo de Calafiori. Me había olvidado que Calafiori está en el Arsenal. Sí, es verdad. Italia tiene, si mi memoria no falla, 3 jugadores en Premier. Pero bueno, si hablamos de lo futbolístico puramente. Hemos visto a una Italia de menos a más, donde primero decíamos que vivía del error ajeno y terminamos diciendo que parece ser que despertó la zurra. Tuvo algunas llegadas claras al final y en cuanto a Francia, iba de a poquito también llegando al arco italiano. Pero le falta ese pase gol. Creo que se está notando la ausencia de Mbappé. Y en los medios galos no ha sentado muy bien. Entonces, nada, 0-0 en los primeros 45 minutos. Vamos con música.

0: Señoras y señores, arrancó la segunda parte. Pelota que la va dominando el equipo italiano. Se viene ahora, segundo tiempo por ahora sin variantes. Se viene el equipo italiano. Pelota que va quedando, va sacando primero Rabiot. La sacaba el equipo francés. Presiona Italia en el comienzo del partido, Nairon, de esta segunda parte. ¿Qué esperas para este complemento del compromiso?
1: Bueno, luego de haber superado los problemas técnicos que nunca acaban, espero que en este segundo tiempo Italia sea más propositiva. Una selección que vimos que en el primer tiempo, y ojo, cómo es el fútbol tan paradójico, que las opciones más claras las tuvo Italia en el primer tiempo. Incluso hasta un gol, para mí bien anulado. Yo sé que suena raro reconocer esto, pero sí, siempre reconozco las cosas. Y hay que decir que muy bien anulado el gol. Moise Kean estaba en offside. Pero de todas maneras, hay que decir que Italia, a pesar de ser defensivo, tuvo las opciones más claras en este primer tiempo, compañero. Vamos a ver si en el segundo tiempo Italia propone más y Francia mantiene la tendencia en seguir buscando el marco contrario.
0: Cherki para Due, de que tocaba ahora, la otra dominando ahora, Cherki recupera primero el equipo italiano, se viene Moise Kean para Calafiori, se viene Calafiori para Moise Kean otra vez, Moise Kean que no podía jugar la pared nuevamente con Calafiori, corta Jeremy Jacquet, saque de banda para Italia, comienzo de la segunda parte, Sara.
2: Sí, de momento Italia arrancó como en la línea del primer tiempo, ¿no? Jugando a proponer, tratar de tener la pelota, tratar de ir al ataque, y veremos cómo sale Francia, que de momento no se la ha visto.
0: Truffert que la va dominando, se viene Truffert para la mitad de la cancha, la pelota la va dominando ahora el equipo francés, corta y hacia el medio, la van dejando para Lucas Dacuña, se viene Dacuña por la derecha para Jeremy Jacquet del Liverpool, que va tocando ahora para Cherki, se viene el del City, Cherki para Jacquet con Dayot Upamecano, se viene del Bayern München, Upamecano larga la pelota ahora, qué buena pelota para Rabiot, se viene Rabiot para Due con la pierna derecha, perfiló, qué bien Due, Donnarumma que sacó a medias, el rebote, otra vez Donnarumma, tapó dos veces Donnarumma, después tiene que sacarla Bastoni, y la pelota no se ha ido, recupera Kalulu, se viene el jugador de la Juve, se viene Kalulu, Moise Kean que la va defendiendo, Kalulu que la defiende bien, saque lateral para Italia, finalmente ganó el lateral Moise Kean, Donnarumma, doble atajada, primera llegada clara de Francia en el comienzo del segundo tiempo.

0: Vemos aquí una serie de errores en la mitad del campo. Vemos que ni Tonali ni Faioli logran hacer presión a los posibles receptores de Francia, a quien filtraron el balón. Entró Olise, se perfiló y atento, muy atento Gigio Donnarumma para contener lo que era el primer gol de Francia.
1: Sí, Donnarumma, la verdad, está respondiendo. Decíamos que podía hacer un tiro al aire. De momento está saliendo bien.
0: Dejémoslo quieto. No, sí, lo quememos, sí. Al arquero está por ahora bien, Gigio. Por ahora está bien Gigio Donnarumma.
1: Sí.
2: Falta por el costado derecho sobre Ryan Cherki. Tiro libre será para Le Bleu. Tiro libre para Francia. Creo, Nairo, que se está animando, ¿no? Se está animando un poquito más, sí. Italia a presionar alto.
0: Sí, sí, sí. Pero con este equipo, bueno, es riesgoso por los jugadores que tiene arriba. Estamos hablando de Cherki, de Due, de Dembélé, de Olise. Pero sin embargo, asume riesgo Italia, asume protagonismo, compañero.
2: Falta sobre Adrien Rabiot. Y sacó rápido Francia, pelota para Trofeu para Due. Due para Dembélé, Dembélé va por la banda derecha, pelota para Olise. Le pega Donnarumma. Donnarumma. Queda rebote. Espósito la deja corta, Sebastiano. Se la regala Rabiot. Rabiot para Trofeu. Trofeu que va tocando. Trofeu que ahora va. Línea de fondo. Retrocede finalmente para Désiré Doué. Doué que va tocando para Dacuña. Ahora parece que Francia se monta en el partido. La tiene Cherki. Cherki para Jaquet. Jaquet por Upamecano. Upamecano en campo rival del equipo francés. La pelota que va quedando ahora por la banda izquierda. La pelota para Trofeu. Trofeu que no se metió ahora para Rabiot. Rabiot tocó. La pelota que va quedando larga. Se perdió. Será saque de meta. Saque de portería para el equipo de la Azzurra. Otra vez Donnarumma respondiendo en el arco italiano.
0: Sigue salvando Donnarumma y siguen apareciendo los errores de Italia en la defensa. Italia no es consistente en la parte defensiva. Le llega muy fácil a la Azzurra. Ni Faioli, ni Tonali, ni Fratesi. No existe una gran comunicación en ese trío de volantes en la mitad del campo.
2: Es que Italia,
0: y dejan pasar.
2: El problema que tiene Italia
0: dejan pasar
2: es que
0: muy fácilmente
2: a Italia le llegan fácil, pero no solamente porque arriesga, Sara, ibas a decir.
1: No, yo me pregunto, digo, que si en el vestuario de Italia se trabajará la comunicación, porque es verdad que no se comunican los volantes entre sí.
2: Quién sabe si pronto vendrán los cambios. Aquí intentó Michael Cayó de recuperar la pelota, se quedó de banda para Francia, Nairon.
0: Es que es un equipo bastante partido en la mitad del campo, Italia. Insisto con esto. No hay filtro porque no hay una gran coordinación entre la zona defensiva y el centro del campo. Obviamente, los tres delanteros que puso el sabio Roberto Mancini pasan como espectadores en el terreno de juego.
2: Calulu que la va dominando ahora, la va tocando para el jugador Rabiot. Rabiot que la va dejando para Dembélé. Se viene Dembélé otra vez para Calulu para Dembélé. Ahora para Cherki. Se viene Cherki que se da la media vuelta. La va dominando ahora de donde el rival. Toca para Jeremy Jaquet para Dacuña. Dacuña para Rabiot. Rabiot por la banda izquierda. Amplía para que la tenga Trofeu. Trofeu que sube al ataque del borde. Muy que va. Trofeu que la va dejando ahora hacia adelante para Dube que toca para Rabiot. La dominando el equipo francés. La tiene Rabiot para Cherki. Cherki que intenta abrir por izquierda. Pero finalmente va por la derecha con Michael Olise. Se viene del Bayern Olise para Dacuña. Dacuña para Dembélé para Calulu, tres cuartos de cancha, banda derecha, centro de Calulu, quedó corto el centro, le queda Calafiori que toca para Moisequín hacia adelante, hace la personal Moisequín, la pierde Moisequín intentando la personal, recupera Rabiot que la va dejando para Due. Se viene Due que mete el pase ahora al área, Trofeu el centro, segundo palo de cabeza, primero termina sacando el jugador italiano que es Scalvini, Calafiori que también completa, se viene ahora Sebastián Espósito, le queda muy lejos el otro arco, pero va, toca para su hermano, se viene Pío que no puede, recupera Upamecano, ya empieza a estar lejos del arco Italia porque Francia lo atosiga lentamente. La tiene Jaquet que la va dominando ahora con Rabiot que se frena. frena, pausa y va tocando la pelota rápidamente para Cherki. Cherki que la va dominando, la maneja hacia adelante para Michael Olise. Olise hacia la derecha para Kalulu. Kalulu que va tocando para Ousmane Dembélé. Se viene el mosquito en Dembélé que va enganchando para la pierna izquierda. Ojo que es ambidiestro. Dembélé que va tocando para Cherki. Rompe línea con Olise. Olise para Dembélé. Dembélé para Cherki. Cherki, Cherki. Calafiori que no puede. Dembélé que ganó. Centro. Saca de cabeza primero Giorgio Scalvini. La va dominando ahora Kalulu. Kalulu retrocede. Toca con Dacuña. Se viene Dacuña. Retrocede otra vez Dacuña. Todo Francia en campo rival. Todo Francia en el campo italiano. La tiene Jaquet. Jaquet que toca para Rabiot. Rabiot que va tocando ahora para el jugador Dembélé. Dembélé para Upamecano. Upamecano para Jaquet. Nuevamente Jaquet va rompiendo líneas. Buena pelota. Centro. Corta el jugador italiano. Pero con falta. Tiro libre para Italia. Para Francia. Primer amonestado en el equipo italiano. El señor Nicolò Fagioli le sacan tarjeta amarilla. Amarilla para Fagioli. Tiro libre peligroso para Francia.
0: Tiro libre con mucho riesgo, compañero. ¿Pero por qué? Por lo que hemos venido diciendo en este segundo tiempo. Italia quiere salir, pero no sabe cómo contener al equipo francés. Y acá Italia embotellado tiene un tiro libre en contra. Francia tiene buenos pateadores.
2: Cherki y Olise. Vamos a ver cómo la preparan el equipo francés. Dembélé está por la banda derecha. Ese es el desentendido, Dembélé. Esto no es conmigo. ¡Olise, gol! ¡Gol! ¡Gol! ¡De Francia! ¡Cherki y Olise! ¡Cherki y Olise! Y finalmente, el jugador del Bayern al minuto 10 pone el primero del partido. Michael Olise, palo y adentro. Jugada preparada, preparadísima. La toca Cherki, pasa. Se abre la barrera y Olise con la barrera totalmente descubierta. Al palo izquierdo, al ángulo, travesaño y adentro. Donnarumma no puede hacer nada. Tiro libre. Francia 1. Italia 0. Sara Gallet. Nairon Pérez, el radio ocurrente.
1: Bueno, yo creo que no voy a volver a decir que Donnarumma está bien, porque creo que la mufamos. Mirá lo bien que está. Por cierto, sí, pero creo que hay una amarilla acá para Fagioli.
2: Sí, la dijimos en el tiro libre. Nairon.
1: Ah, sí.
0: No, pero acá con todo respeto, acá no hay error de Donnarumma. O sea, aquí hay bueno, aquí el error de la barrera, porque nosotros que hemos medio jugado fútbol, compañero, usted y yo, sabemos que cuando hay un tiro libre, la barrera no debe moverse. Es cuando más debe quedarse en el sitio donde el arquero la cuadró. Pero ¿qué hizo la barrera italiana? Se abrió, dejó el espacio descubierto y claro, la tocaron Cherki y Olise y fue este último que le pega un zurdazo al ángulo superior izquierdo de Donnarumma, que aquí no se le puede achacar responsabilidad porque hay que darle virtud al pateador. Eso sí, error en la barrera en abrirse, 1-0 lo gana Francia de manera justa y vamos a ver si Italia, con su técnico, propone mejor cosa para intentar empatar este partido, porque una derrota sería prácticamente, y con los resultados que se están dando, decir adiós a pelear el cupo para el segundo puesto, para pasar a la segunda ronda de la National League.
2: 9 puntos Francia, 6 Bélgica, Italia 3, Turquía nada. Esa es la puntuación de este grupo. Olise para Dembélé, clavando ahora para Acuña. Minuto 10 el gol exactamente, minuto 55 de partido, 10 de la segunda parte. Se viene Cherki para Olise para Kalulu que lo ve correr a Cherki se la tiró, Cherki en tres cuartos de cancha de Italia. La va dominando ahora, retrocediendo Kalulu que va tocando para Dembélé, hacia atrás para Olise. Ahora Francia tranquilo con el gol. Va hacia adelante Olise, toca para Dembélé. Dembélé otra vez con Olise con Dembélé. Juegan los dos en un mini rondo. Ahora Ryan Cherki que la va dejando ahora hacia atrás, la va dominando ahora Dembélé. Toca para Jaquet por Upamecano, pasa por la saga central, Upamecano para Rabiot, en el círculo central, la mitad de la cancha, la pelota la va dominando el equipo francés, la va dominando ahora el jugador Upamecano que va por la banda derecha, va tocando ahora, la va dejando para Dembélé que toca para Cherki que va por la derecha, el jugador del pase gol, prácticamente fue un pase de Cherki en el tiro libre, la va dominando ahora. Ahora en la línea de marcación lateral derecha, Kalulu que lo va dominando, toca para Cherki para Dembélé que lo va dominando ahora con el pie a pie, Dembélé se va escapando a la línea de banda, va tocando hacia el centro para Acuña, se viene Acuña abre en corto para la izquierda, estira ahora con Upamecano que lo va dejando para Truffert que va enganchando pelota hacia el medio, va quedando para Acuña que va perfilando de pierna izquierda, toca para Cherki que quiere rematar, Cherki que no puede rematar, le va quedando Rabiot para Truffert, qué buena pelota al medio, Olise no puede. Bastoni, saca largo Bastoni, Pío que la aguantó, piden falta, sí señor, no, tiro libre favorable a Italia, gana la falta Pío, es de los que mejor ha jugado la verdad, sí, Pío Espósito aguantando arriba,
0: sí,
2: ¿no?
0: Pero es puro pelotazo, puro balón sin sentido, Italia no elabora, no existe una elaboración de su centrocampista, a diferencia de Rabiot, de lo que puede hacer Rabiot en Francia, Cherki, eso no lo vemos ni con Tonali, ni con Fagioli, y mucho menos con Fratesi, compañero.
2: Claro que sí, Michael Olise, autor del único gol, y tú lo escuchas aquí en Radio Currente con el mejor fútbol de selecciones y de clubes. Hoy, a las 6 de la tarde, bueno, compañero Nairo, no sé si podrás estar por primera vez con la vista en la cancha, por lo menos este año. Y luego, después juegan Colombia-Paraguay. Partido amistoso con Juan Pablo Arboleda. Saludos al querido Juanpa, junto con la señorita María Rojas.
0: ¡El del medallo!
2: Comentario paraguayo y narración colombiana. Ahí estaremos.
0: La compañera que debe ser hincha de Cerro.
2: Es hincha de Cerro Porteño.
0: O de Libertad.
2: Okay. Olise por la banda derecha para Kalulu que la va dejando para Dembélé que va tocando para Cherki para Dembélé, todo de Francia, a la pelota la dominando el equipo francés, toca para Adrián Rabiot del Milan que la deja para Usman, se viene Usman Dembélé para Cherki que va tocando pegado hacia la banda derecha donde está Lucas Acuña para Dembélé para Kalulu va hacia adelante, retrocede, va soltando en la mitad de la cancha, domina el equipo francés, hace la personal Usman Dembélé, toca para Olise para Dembélé. La pelota finalmente se desvió en el tecla Tonali que no le había tocado. Se ve en Italia, contraataque, no. Espósito, falta sobre Pío, que es el receptor de todas las faltas. Tiro libre será para el equipo italiano.
0: Tiro libre, o no, tiro libre para Italia. Y sí, compañero, Espósito, hay que decirlo, el equipo, el jugador del Inter ha sido lo mejorcito de Italia en la parte delantera. Sí.
2: Pero yo le digo, bueno, Sara, ahora que termines con el comentario voy a decir algo.
1: Digo, hay dos versiones de Italia, la ofensiva y la defensiva. En defensa es un desastre. Y por la parte del ataque, yo lo que veo es que no llegan pelotas a esa zona.
2: Bueno, se vienen cambios en Italia. Se vienen cambios en el equipo de Mancini. Se va Espósito, Sebastiano, y se va Tonali, y entra Nicolò Varela, y entra Vergara. Antonio Vergara, ¿no? Este del Napoli.
1: Sí, Antonio Vergara, sí.
2: Yo les voy a decir una cosa, muchachos, y la verdad, Nairon, yo sé que tú tienes tu sentimiento italiano. Es un equipo demasiado limitado el de Mancini. pero limitadísimo.
0: Limitadísimo. No, limitadísimo, compañero. O sea, la verdad que ver esta selección me dan como que esa, me da esa nostalgia. Porque anteriormente yo vi, y quizás van a pensar los oyentes que voy a entrar en sentimentalismo, pero yo vi a un Andrea Pirlo, yo vi a un Genaro Gattuso, que son jugadores que infundían presencia, infundían injundia dentro del centro del campo de Italia. Y hablamos,
2: a ver,
0: arriba.
2: Se viene Italia, está buena. Se viene Italia, Calafiori, pelota al medio. Moise Kean, que remató afuera. Esta fue buena. Saque de meta para Francia.
0: Sí. Aquí la hicieron bien. Gran pase de Calafiori buscando al exjugador de la Juventus, Moise Kean, que segunda opción que tiene, no, tercera, incluyendo el gol anulado, y esta se le va afuera, pero buena llegada de Italia.
1: Por eso digo que en ataque están bien, lo que pasa es que no llegan los balones.
2: Pelota que le va quedando ahora a Truffert. Truffert, toca para Upamecano. Upamecano, quien baja para tomar esa pelota ahora es el jugador Ryan Cherki. Cherki que lo va dejando por la derecha para Lucas Dacuña. Se viene Dacuña. Dacuña que tiene origen portugués, también por el apellido. La verdad, la dominando el equipo francés, sí. Dacuña para Jaquet. Jaquet para Rabiot. Se viene Rabiot. Rabiot para Cherki. Cherki por la derecha. Toca para Kalulu. Kalulu por la derecha en paralelo para Michael Olise. Olise que se centraliza. Va tocando para Dacuña. Dacuña que va soltando ahora en zona medular. Largo pelotazo de Dacuña en la mitad de la cancha. Pelota que va por izquierda. Tres cuartos de cancha. Bien de Siré Due. Due. Se viene Due. Due. Pelota al medio. Buscaba Dembélé. Saca Alessandro Bastoni. Va la pelota. Le va quedando ahora a Nicolò Varela. No podía Varela. No tenía pase. Ya vuelve a recuperar otra vez Francia. No le dura la pelota al equipo italiano. La tiene Rabiot. Rabiot que toca para Truffert. Truffert que la va dejando para Due. Due para Truffert. Truffert que mete el pase en profundidad del centro al área. Termina quedándole primero a Giorgio Scalvini. Va saliendo primero el equipo italiano. Sale Varela. Nicolò Varela. Esta vez sí la hace bien. Varela para Riccardo. Calafiori. Calafiori que la direcciona de cabeza. La va a buscar. Se viene el equipo italiano para el empate. Se viene Varela. La pelota va quedando larga para Sebastiano Espósito. Centro no, porque hay fuera de juego. Salida para Francia.
0: Intenta Italia sacudirse del dominio de Francia. Aquí la hizo, pues digamos que bien, Nicolò Varela. Puso el pase para Calafiori, que de una buscó a Espósito. Desafortunadamente estaba en fuera de lugar, pero intenta Italia sacudirse, compañeros.
2: Rabiot. Sara.
1: Sí, sí. Digo que Italia lo está intentando y Francia está tratando de aprovechar las que puede, porque Francia tampoco bajó los brazos.
2: Dacuña que va tocando por Upamecano. Upamecano que la va dejando ahora para Jaquet. Se viene Jeremy Jaquet. Jaquet que la va dejando el del Liverpool, que toca para Dacuña. Dacuña amplía por la banda derecha, a la izquierda, perdón, para Due. Se viene Due, se la termina robando. ¿Sí? Primero el equipo italiano. Primero gana Antonio Vergara. Se viene Vergara. Vergara que parece, tiene nombre y apellido latino, pero es italiano. Pero
0: muchas gracias, Bastoni. Muchas bendiciones.
2: Bastoni. Se viene Bastoni, bueno. Pelota que le va quedando ahora a Cayode. Se viene Cayode, Donnarumma que busca. Largo pelotazo de Gillo Donnarumma. Pelota que va quedando larga. Pelota para Rabiot. Sale el equipo francés. Y el equipo italiano que no puede ahorita mismo con la defensa de Francia, Sara.
1: No. Italia lo intenta cuando llegan al ataque, pero Francia es un equipo bastante sólido en defensa, pese a no tener la defensa que tenía antes y tener sangre joven. La verdad es que es muy buena la defensa francesa.
2: Esta es buena, Cherki para el segundo. Le dice que se mete en el área, saca primero. No podía Dembélé. Va sacando la pelota el equipo francés, el equipo italiano. Le queda Varela, Varela que va saliendo rápidamente. El jugador Espósito, Sebastiano Espósito, el que salió fue Pío, no Sebastiano. Sebastiano sigue, ahora con Calafiori. Calafiori, pelotazo largo de cabeza, la bajó mal Adrián Rabiot. Y esta es buena para Italia, se viene Vergara. Se viene Antonio Vergara. Terminó perdiendo la pelota Vergara. Roba Upamecano, la va dejando para Kalulu. Kalulu que la va tocando para Rabiot. Se viene Arián Rabiot, cortica para Dacuña. No pudo Dacuña, atención, el remate, gol Italia. ¡Gol! Ya les digo, ¡gol! de Italia, Bastoni, el defensa central, Alessandro Bastoni, quedó mano a mano con Meñán, fusila al arquero al poste izquierdo, e Italia, que lo venía intentando sin éxito, empata el partido en el Stade de France. Italia 1, Francia 1. Nairon Pérez Sara Gallet en Radio Ocurrente.
1: Y bueno, Italia lo estaba intentando y el que la sigue la consigue, como se dice por acá. Francia está pagando capaz la inexperiencia de la defensa, porque como dije, es una defensa bastante joven la francesa. Entonces, todavía tienen que asentarse un poco.
2: Sigue en el partido, bueno, logra empatar el equipo italiano.
3: O sea, y me marca de vueltas.
2: Logra empatar el equipo. Italiano con el gol de Bastoni. Con el gol del defensa central del Inter de Milán. Logra el empate el equipo de Roberto Mancini. Abrazo para todos nuestros oyentes aquí en Radio Ocurrente, en Godiana Sports, en la página, en la sala también. A todos los que están en la mesa de Radio Ocurrente, saludos para los que nos están escuchando en este momento, en esta hermosa tarde de viernes. Pelota para Adrián Rabiot. Rabiot que le va tocando para Dué, para Dembélé. Dembélé con la zurda, va tocando para Trofer. Trofer que la va dejando, ganó Trofer. Pelota que va quedando atrás para Dué que va. Dué que va y creo que se viene Francia. Se viene Francia, minutos últimos 20, se termina esto. Va ganando, van empatando Italia y Francia 1-1. Se viene Francia. Manu con ese viene en el equipo de Zinedine Zidane. Pelota para Olise. Olise para Dué para Cherki. Cherki para Dacuña. Dacuña para Rabiot. ¡Oh! Donnarumma con las manos. Con la mano derecha concretamente. Tiro de esquina será para Francia.
1: Bueno. Y Francia tratando de revertir la situación de que puede perder el primer partido en la era Zinedine Zidane. Pero bueno, llevamos tres partidos.
3: Listo, señora. Amén. Bendiciones.
1: Y bueno,
2: se viene Cherki, esta buena pelota para Rabiot, termina quedándole primero al equipo italiano, se viene Vergara, viene el pelotazo largo, Moise Kean que corre y se viene Italia, y puede venir y ser segundo, pelota para Kean, Kean que va tocando, apertura hacia la banda derecha para Sebastián Espósito, se viene Espósito, busca en el campo de juego, ay, no pasó entre dos y la ganó Trofert, y la pelota le queda a Dué, y se viene Desiré Dué que expande ahora para Olise que va, se viene Olise. Hay muchos jugadores de Italia. Vamos a ver qué pasa en esta. Se viene Francia. Olise retrocede. Bien, inteligente. El del Bayern va tocando para Kalulu. Kalulu que la va tocando para Dacuña. Dacuña para Cherki. Cherki que la va dominando. Va para Adrien Rabiot. Rabiot para Truffer. Truffer que la va dejando. Se viene el equipo francés. Se viene de Siri Dué. Dué que va en el medio. Lo tiene Adrien Rabiot. Y se la va llevando para pelota. Ahora el 20 que Dué. Centraliza. Va tocando. No, prefirió saltarse. Ahora Dembélé toca para Upamecano. Aquí está Upamecano. Upamecano que toca para allá. Jaquet para Kalulu, Kalulu que la va dejando rápidamente ahora pegada a la línea de banda de la derecha. El jugador Olise, se viene Olise, engancha Olise, enganche característico de Olise. Retrocede para Dacuña, toca el equipo francés en terreno rival, faltan 20, bueno un poco menos ya. La pelota de Trofer que le quiere pegar, hace el pase para Rabiot que intentó devolver pero no pudo. El desvío le va quedando otra vez al jugador del Milan. Rabiot para Dué con la pierna derecha, centraliza para Lucas Dacuña. Se viene Dacuña va ampliando para Kalulu, Kalulu que toca para Olise con la pierna izquierda y se engancha y le pega su estilo, a ver, engancha, no engancha nada, toca para Dembélé para Dué va la pelota hacia el medio, pero no podía, le queda Upamecano para Cherki, centro al área, atención, qué buena pelota para Dué, pedía penal, Gil Manzano dice rápidamente que no, revienta Calafiori, saque de banda para Francia que parece que otra vez se mete de lleno en terreno italiano.
0: Vemos cómo, uy, compañeros.
2: Tranquilo, amigo. Sabemos que estás en tu día de cumpleaños, amigo. No te preocupes.
1: Calmate. Yo no sé. Mira, ay, te digo algo con todo mi cariño, ¿sí? Yo no sé qué esperabas.
0: Y Sara, a ver, ¿qué esperaba un gran dominio de Italia? ¿Qué esperaba que Italia fuera protagonista? Ya empató el partido y no sé ni cómo.
1: Con esta Italia, es la Italia de ahora, no la Italia de hace 20 años.
0: Pero no me haga llorar, compañera, no me haga poner nostálgico. ¿Qué? Eso no se hace. Eso no se hace, señora directora.
2: Bueno, hay una medio gresca, hay una tarjeta amarilla para Upamecano y para Moise Kim porque se estaban agarrando los dos. Primer amonestado en Francia de Upamecano, ahora Moise Kim en Italia, ya antes había sido
0: segundo en Italia
2: Fagioli. Atención que se viene ahora Cherki, recupera primero el equipo italiano. Se recupera Italia, vamos a ver. Se viene Italia. Se viene para Cayode. Cayode va tocando hacia adelante para que la sostenga Pío Espósito. Espósito para Cayode. Se le va larga al jugador del Brentford. El jugador que hace los laterales al área. Todavía no ha tenido uno como para tirarla hacia el área, Cayode. Nos quedan 15 minutos.
0: Ah, y disculpe, compañera, hay que reconocer el gol de Bastoni. Digamos que sí. Por cómo definió, vamos, que hay que reconocer que actuó como delantero. Ustedes saben que a mí Bastoni no es de mi santa devoción, es un central normalito. Sin embargo, aprovechó la opción que tuvo y empató el partido.
2: Olise que toca para Calulu que toca para Dacuña que levanta la cabeza por izquierda para Due. Se viene el del Paris Saint Germain. Due, qué buena pelota pinchada para Truffert que se mete en el área. Atención, que va a meter el centro. Uy, busca pie de Donnarumma. Se queda con la pelota de Donnarumma y va saliendo Donnarumma. Vamos a ver, sale el equipo italiano. Vamos a ver si se viene en cambio. Ya entró Valera y Vergara. Carnesecchi en el banco. Está Di Lorenzo también. Está Maldini, Daniele Maldini. Gianluca Mancini, Scamacca también está. Yo quiero ver en Italia a Mancini. Bueno, para que Mancini no va a entrar porque es defensa. O probablemente no entre.
0: ¿Y dónde juega Mancini?
2: Salvo que vaya ganando. Bueno. Pelota que va quedando Olise que la va dejando ahora hacia la derecha. ¿Dónde está Dacuña? Se viene Dacuña mete el centro al área. No pudo, atención, va sacando la pelota Bastoni. Le va quedando, atención, el remate. Por afuera. Se va desviado, me preguntabas, compañero.
0: ¿Dónde juega Mancini?
2: Bueno, Mancini juega en un equipo de...
0: ¿Sí, ya?
2: Mancini juega en un equipo de la capital italiana, en el único equipo de... No, mentira. Juega en el mejor equipo de la capital italiana llamado el AS Roma. Asociación Sportiva
0: pero
2: Roma.
0: Hablando en serio, compañero... Disculpe, señora directora. Hablando en serio, compañero... Yo me la jugaría en sacar a Bastoni y poner a Mancini.
2: Pero será el momento, no sé. Bueno, cambios en Francia.
0: No digo. Uy, ¿se viene Sissou?
2: Se viene Sissou. Bueno. Camavinga y Barcola, ¿no? Entraron.
1: Ya le digo.
2: A ver, Sarita. A ver, Sara, miramos los cambios.
1: Sí. Les confirmo.
2: Entró Camavinga y Barcola y salieron Cherki y ¿cuál fue el otro?
0: Y Due, me parece.
2: Creo que Due está. Bueno, ya miramos. Nairon, decías que tú meterías a Mancini. Yo probaría con Maldini o con Scamacca, no sé.
0: No, pero es que viendo. Uy, que, o sea, a pesar que en otra época contábamos con Cassano, con Yacuinta, con Girardino, con Totti, con Del Piero, anteriormente se miraba al banco y uno decía, o sea, tienes a Del Piero, y ahora vemos.
1: Chicos.
2: A ver, los cambios.
0: Adelante.
1: A ver, por parte de Francia, entró Camavinga, salió Cherki. Entró Barcola, salió Due.
2: Ah, sale Due entonces, bueno. Pelota para el equipo italiano, sale Donnarumma. Fueron dos cambios en Francia. En Italia no hubo cambios, ¿no? todavía.
1: Italia, por el momento,
0: han habido dos. Han habido dos. Entraron Varela y Vergara.
2: Ah, bueno, Varela y Vergara.
0: Sí, por Tonali.
2: Los cambios y que recibimos, ¿no? Por Espósito. Tonali y por, sí, por Sebastián Espósito.
1: Sí.
2: 1-1, perdón, Francia, Italia, en el Stade de France. Estamos en Radio Ocurrente, Ocurrente como tú, más tarde con la vista en la cancha. Más tarde, Paraguay, Colombia, Colombia, Paraguay. Hoy, viernes de fútbol. Fútbol de selecciones.
1: Ah, perdón, sí.
2: ¿Cómo, Sara?
1: Hoy es viernes de fútbol.
2: Bueno. Pelota para Fagioli. Fagioli, okay, que va tocando ahora para el jugador. Bueno, se equivocó, recuperó Olise. Olise que la va dejando mal también para Cayode. Ahora momento de impresiones, sale Cayode. Cayode va saliendo por la derecha. Ahora para el jugador Varela. Varela para Fratesi, Fratesi para Scalvini, Scalvini para Fratesi. Se viene Fratesi, Fratesi para Scalvini, Scalvini, Fratesi que no podía, lo cortaron a Fratesi con falta. Tiro libre para Italia. La iba a perder Fratesi.
0: Aquí intentaron hacer una...
2: Iba a generar un lío enorme. Tiro libre para Italia.
0: La falta lo salvó.
2: Sí.
0: Porque ya estaba listo Francia para lanzar el contraataque.
2: Sí. Se viene Dumbia. Se viene Dumbia. Por Espósito. Y va a entrar Daniele Maldini. Va a entrar el hijo de Paolo Maldini.
0: Tercer jugador, o sea, a ver, tercera generación de los Maldini que entra a la selección italiana.
2: Claro que sí, el papá Cesare Maldini y Paolo Maldini.
0: Y Daniele Maldini.
2: Y ahora Daniele Maldini. Y también Dumbia.
0: Pensar que este, Paolo...
2: Este delantero, ¿no? Dumbia.
0: Pero ese es italoafricano.
2: Sí, sí.
1: Dayode, ¿qué me dicen de Dayode? ¿De dónde es exactamente? Porque yo, un nombre italiano no le veo.
2: Creo que es de Guinea, pero no estoy seguro, la
0: es
2: verdad.
0: Es de Guinea. No, ah, es... Okay. Sí, guineo-italiano.
2: Guineano...
0: guineano-italiano. Guineo...
2: No. Pero bueno, sí. Saca primero el lateral italiano Galafieri que no puede. Pelota que le va quedando ahora a Bastoni. Bastoni que toca para Vergara. Se viene Vergara. Se entró. El remate, se salva Francia. Moise Kean. Y salva Meñán. Tiro de esquina para el equipo italiano.
0: Moise Kean. Moise, tu cuarta opción.
2: Tiro de esquina para Italia. Las ha tenido Moise Kean y no ha podido. Tiro libre. Viene, levanta la mano Moise Kean. El centro, el cabezazo. La termina sacando primero Upamecano y Mike Maignan, que va saliendo y la tiene Bastoni, que pedía una falta pedía la falta, era el francés, y se la cobraron al arquero. El arquero en el área es intocable. Bueno, no es intocable, sino que hay zonas donde sí no se puede, o donde lo tocas y es susceptible a cobrar falta. No es que sea necesariamente falta, pero en este caso sí, la falta de Vergara sobre Mike Maignan.
0: Y entró bien el jugador del Napoli.
2: Sí, falta sobre Truffieri y tarjeta amarilla para el jugador italiano. Amarilla para el jugador italiano. Antonio Vergara, precisamente. Amarilla para Vergara. Tiro libre para Francia. El equipo de Sisu, que lo empata, sigue de líder, ¿no? Pero...
1: Sí.
2: Pero bueno, Italia logra sacar un punto por ahora. Pelota para Dacuña. Dacuña que va tocando en el medio para que le tenga Adrián Rabiot. Rabiot que va tocando por izquierda. Pelota para Barcola. Se viene Bradley. Se viene Barcola. Se viene el de Liverpool. Barcola que busca el pase ahora para Trofer. Trofer va Trofer. Trofer para Dacuña. Dacuña que toca para Camavinga. El del Real Madrid que la va dejando para Dembélé. Dembélé que toca otra vez con Eduardo. Camavinga. Camavinga que va hacia el frente. Pelota para Ousmane Dembélé. Dembélé con la zurda. ¡Fuera! Remate finalmente Dembélé, saque de meta para Italia.
0: Una nueva llegada de Francia entre Camavinga y Dembélé, la tejieron y fue el jugador del Real Madrid, Camavinga, que remata a una nueva aproximación de Francia, compañeros.
1: Sí. Y yo creo que Italia ahora mismo, a ver, lo ideal es ganarlo, ¿sí? Pero yo creo que el punto le puede servir.
2: Uy, dale a firma el empate, pero ¿dónde? Lejos. Pelota para Calulu, el remate se salva, claro que firma el empate, sí. Salva Donnarumma. Tiro de esquina para Francia.
0: ¿Y quién llegó? Calulu. Ya nos tiene acostumbrados a este tipo de jugadas. Bueno, segundo remate de Camavinga acá y sí, gran respuesta de Giorgio Donnarumma.
2: Chavesazo, uy, atención que la había dejado viva el jugador italiano. Estamos en vivo a través de Radio Corriente, estamos en Codiano Sports, en la página de Radio Corriente también y en la mesa de la sala de juegos. Saludo a todos, un abrazo a todos los que nos escuchan desde cualquier lugar de Latinoamérica y el mundo. Pelota que le va quedando ahora a Francia, que sigue dominando el equipo de Zinedine Zidane. La va dominando por la banda izquierda el jugador. Ahora el equipo italiano es Calvini. Toca para Calafiori. Calafiori mete el pase largo. Ahora para Moisekin. Este la aguantó bien. Moisekin que la dejó adentro. Pelota que le va quedando. Lo termina. Ahora termina ganando la falta King. Que eso sí, cualquier otra cosa, pero ha ganado muchas faltas. Tiro libre para la Azzurra.
0: Uy, qué pasa. Esto le sabe a petróleo. Roja, le sabe a petróleo a Italia, compañero.
2: Roja para Upamecano.
0: Roja.
1: ¡Hala!
0: ¡Mamma mía!
1: No es Upamecano. ¿Cuándo no? ¿Sabes? ¿Cuándo no?
2: Segunda amarilla, roja, semáforo para Upamecano. Se queda con 10 Francia. Dos amarillas. Es igual a una roja. Tarjeta para Dayot Upamecano. Se queda con 10 el equipo de Zidane. Y bueno, y ahora Italia parece que es el momento. Creo que firmaba el empate, pero ahora no sé. 85, faltan 5.
0: Faltan 5. ¿Se puede ingresar a Totti, compañero?
2: Faltan 5 y a Del Piero también y a Inzaghi, sí, para no, que remate de cabeza.
1: Sí, ¿no? ¿Traemos la máquina del tiempo o qué?
2: Se va Upamecano expulsado. Faltan 5 para el final, 4 ya. Tiro libre para la Azzurra. Le va a pegar con la pierna derecha el jugador italiano que es Vergara. Antonio Vergara le va a pegar. Espera Nicolò Fagioli. Espera en la media luna también Barella. Vamos a ver, viene el cambio en Francia. Se viene Maxen Lacroix, el jugador del Chelsea. Ya vamos a ver el cambio. No ha entrado todavía. Vamos a ver por quién entra. Espera Bastoni, Calafiori, Moisekin. Espera los jugadores italianos. Centro que va al área. El remate y el desvío con veneno. Termina sacando Jeremy Jacquet. Tiro de esquina otra vez. Alessandro Bastoni. Tiro de esquina para Francia. Para Italia.
0: Para Italia, compañero. Tiro de esquina para Italia. Vamos a ver qué tiene Italia en la táctica fija. Vamos a ver quién la va a poner. ¿Será Andrea Pirlo?
2: Antes.
0: Bueno.
1: Vamos, Andrea Pirlo.
2: Se va Dacuña. ¿Qué? Y entra Lacroix.
0: En Francia. Pero sacó un central por un central.
2: No, sacó un mediocampista. Dacuña es mediocampista. Pero bueno, vamos a ver el córner.
0: Mediocampista de
2: Calvini. Centro. Primero gana. saca para despejar Rabiot. Iba saliendo Francia de la cueva. Pelota para Cayode. Donnarumma. Divide la pelota de Donnarumma. Finalmente la baja Fagioli. Está buena. Se viene ahora Bastoni. Bastoni que va tocando por la banda izquierda. Va a toda velocidad. Se viene el remate del jugador italiano Fagioli al arco. Saque de meta para Francia.
0: Aquí se animó Fagioli. Italia, ahora que tiene un jugador de más, intenta salir de la cueva, intenta buscar más. Sabiendo que tiene un jugador de más, puede aprovecharlo y, ¿por qué no?, llevarse los 3 puntos a casa. Sería un bello regalo de cumpleaños.
2: Estamos en Radio Ocurrente, ocurrente como tú. Pelota para Francia, el saque malo de Meñán, saque lateral para Italia. Bueno, y aquí quiero ver el lateral de Cayode. Ah, no. Bueno, sí lo hizo, pero en corto. Pelota atrás. Le va quedando a Vergara. Se viene Vergara. Vergara para Scalvini. Scalvini que toca para Bastoni. Bastoni que va tocando hacia adelante. Pelota que le va quedando ahora a Mancini. Ah, Maldini, perdón. Mancini no, Maldini. La pelota la dominando Maldini. Maldini para Calafiori. Calafiori para... No, compañero. Fue un error, nada más. Pelota que le va quedando ahora, por si acaso, ¿no? La tiene el equipo italiano. Pelota para Fagioli. Fagioli en la mitad de la cancha. No es que tenga ganas de que juegue la Roma, no. El centro de Fagioli, pelota pasada, saque de meta será para Francia.
0: Aquí pudo Fagioli asociarse más. Sacó un centro improductivo que buscaba a Moise Kean o a Pío Espósito, pero buena la intención, mala la ejecución, compañeros.
1: Sí, y yo creo que ya a Italia le puede servir este empate, como dije, Francia. Sinceramente, necesita Mbappé, yo creo. Porque...
0: Es que no tanto lo de Mbappé como gran generación en el campo, en el centro del campo. Uh-huh. Sabiendo que, y si comparamos los mediocampos, el mediocampo de Francia es el mejor que de Italia.
1: Sí.
2: Bueno, se viene Scamacca y se va Fagioli. Se va Fagioli y se viene Gianluca Scamacca. Yo no sacaba Fagioli, pero bueno.
1: Yo tampoco, pero bueno.
2: Barcola que la va dejando para Marcella Lacroix. Lacroix que la va tocando para Meñán. Meñán que pasa para Camavinga. Camavinga que toca para Lacroix. Lacroix otra vez por la banda izquierda. Se frena y toca otra vez para Mike Meñán. Solo está Kalulu. Kalulu con Jaquet. Jaquet para, bueno, él. Toca ahora para Camavinga. Camavinga que va en la mitad de la cancha. Va mirando el equipo italiano, francés, perdón. Va cruzando la pelota para Dembélé. Dembélé que la va dejando ahora para Kalulu. Kalulu que frena. Toca de nuevo para Usman. Se viene el mosquito para Olise. Se viene Olise. Va Michael Olise. Olise que toca para Kalulu. Kalulu que frena. Gira y va tocando hacia atrás. Pelota para Camavinga. Camavinga para Olise. Olise que busca compañía. Pero no, pero está solo. Está solo Olise. Ahí está Camavinga. Camavinga de derecha a izquierda. Va tocando la pelota a Francia. No la puede controlar Truffert. Recupera el equipo francés otra vez. Pelota para Barcola. Barcola se viene. Francia trata de sostener la pelota del equipo francés. Recupera Camavinga. Camavinga va la pelota. Va abriendo para Michael Olise. Olise en tres cuartos de cancha. Quiere meter el pase. Pelota para Olise. Se viene. Viene Olise para Camavinga. Camavinga ahora para Rabiot. Se viene Rabiot que mete ahora el pase para Barcola. Se viene Barcola que se perfila para la derecha. Retrocede para Camavinga. Donnarumma. Se viene Barcola otra vez. Termina sacando Scalvini. No termina el peligro. Truffert que la deja correr. Saque lateral y Donnarumma. Bueno, pensábamos que lo iba a ganar Italia con 10 y casi lo gana Francia ahora.
0: Una adelante, compañera.
1: Italia, Francia tiene muy buena pegada arriba. Por cierto, se añadieron 4 minutos.
2: 4 se juegan. 45, 90 más 4. Pelota que le va quedando ahora a Olise. Olise que la tiró. Pelota que queda. No hay nada. Recupera el equipo italiano. La pelota la va dominando ahora el jugador, el 15, Dumbia. Dumbia que toca atrás para Donnarumma. Donnarumma arriba, pase para Moise Kean que peleó, se cayó, pero no pasó nada y ganó. Moise Kean se escapó, la saca Truffert. Moise Kean que gana un lateral él solo. Saque de banda para Italia.
0: Qué bien, Moise. Qué bien, Moise. Un momento para descansar, Italia. Vamos a ver si cayó de juego largo, compañero.
2: Se va a terminar esto, señores. Uno para Francia, uno para Italia. Centro al área, saca de cabeza primero el jugador francés, Jaquet. Le va quedando Ousmane Dembélé. Dembélé, pelota a la mitad de la cancha, va Calafiori. Ahora Italia va. Se viene el equipo italiano, pelota para Barcolazos. Tiene bien Barcola, 92 y medio, 92, 30 segundos. Jugaremos hasta el 94. Es decir, hasta el 49. Centro, pelota que va pasando de largo Moise Kean. Y la va dominando ahora. Ahora es Calvini. Se viene Calvini. Calvini que toca para Varela. Se viene Varela. Ahora sí, Italia. Parece que lo tiene encerrado. Bueno, lo tiene encerrado. Calafiori va tocando por izquierda para Maldini. Maldini que va. Maldini que va. Maldini que apunta. Remató. No, no remató nada. Pero para Calvini. Calvini para. Bueno, atacan los defensores en Italia. Se viene ahora. Es Calvini, bueno, y así terminó el ataque. Y la perdió Vergara. Bueno, se notó que estaban atacando a los defensores en Italia. Tiro libre para Francia ahora.
0: Sí, compañero, así es. No apareció ninguno de los volantes, no aparecieron ninguno de los delanteros. Dejaron que los defensas tomaran la iniciativa. Y bueno, ya está el resultado.
2: Calvini, 93 y medio, 30 segundos finales. Esto va a quedar así. La figura, compañeros. Está difícil.
0: Para mí, la figura, Gillo Donnarumma. Sí, si no fuera sido por él.
1: Sí, yo también creo, Donnarumma.
2: Bueno, está bien. Está bien, adhiero. Pero va Scamacca. A ver si lo gana Italia. Se viene ahora Dumbia. Dumbia toca para Calafiori. Calafiori va amplio por la banda izquierda. Centra la olla. La baja Moise Kean y termina sacando Camavinga. Italia que lo tiene. Me parece que va a ser el final. Señoras y señores, así es. Efectivamente. Termina el juego. Han empatado Francia e Italia. Gol de Olise. Después de una asistencia de Cherki, jugada preparada de tiro libre, empató Bastoni por un error de la cuña en la mitad de la cancha. Y Francia e Italia igualan un 1-1. Sara Gallet, Nairon Pérez en Radio Corriente.
1: Bueno, al final hemos visto mejor segunda parte que la primera. Para mí, un empate justo en donde los dos equipos han tenido su momento. Y bueno, primer, entre comillas, traspiés de Sisu. Nadie se esperaba que Francia empatase con Italia. Y para Italia yo creo que esto es una pequeña alegría, ¿no?
0: Así es, compañera. Ha relatado el señor Jesús Padilla el empate de Italia-Francia 1-1. Bueno, un buen resultado para Italia, porque logra 4 puntos y pensar que todavía tiene que jugar 3 partidos de seguido con Francia de local, Turquía de local y Bélgica de visitante. Así que peor hubiese sido el panorama si se hubiese perdido acá en el Stade de France. 1-1 entonces, Italia empata con Francia. Y buen resultado para el señor Robbie Mancini. En resumen, un partido que fue equilibrado. En la gran mayoría de los tiempos Francia fue más, solo que Francia no lo pudo aprovechar, solo en el segundo tiempo, que una gran jugada entre Cherki y Olise. Insisto, dormida la defensa de Italia. Y en el segundo tiempo Italia... con el error de Francia en la mitad del campo, que aprovechó Bastoni para empatar el partido, y se lleva un buen resultado, compañero.
2: Bueno, nosotros vamos llegando al final de la transmisión. Gracias a todos los que nos acompañaron en la sala de juegos, a todos los que nos escucharon por Godiano Sports, por la página de Godiano Sports. Gracias a toda la audiencia de Radio Corriente. No se vayan, dentro de poco vamos a tener, bueno, continuamos con la programación oficial y dentro de poco tendremos con la vista en la cancha y tendremos también el partido entre Colombia y la selección de Paraguay, amistoso por fecha FIFA. Gracias, Nairon. Gracias, Sara. Jesús Padilla les habló. Felicidades a todos. Chao, chao.

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0: Mi querida familia ocurrente, muy pero muy buenas tardes. Sean todos bienvenidos a una nueva edición de este su programa, el viaje musical por la señal de Radio Ocurrente y nuestras radios aliadas. Y aquí estamos ya. Ya, listo, no se vayan a matar, vale, ya. La gente andaba desesperada porque la sala de juego se cayó. Y entonces iban a hacer una histeria colectiva allí. Vamos a avisar por acá. Listo, ya iban a hacer una histeria colectiva porque sala se cayó. Aquí es que cuando uno se da cuenta, quiénes son los cieguitos mongólicos del entorno de uno que se ponen a llorar porque se les cayó la salita de juego. Ah, porque entonces resulta que no van a poder hablar con el amigo, con la amiga, con el amor platónico, con el peor es nada, porque se les cayó la salita de juego. Nadie los manda a ustedes a depender de sala para interactuar con otra persona. Construyan un vínculo serio que no dependa de una sola plataforma para interactuar, ¿ok? Y bien, este es tan chaucero. Sin vergüenza, vago, póngase estudiando, joda. Esa vaina. Sean todos bienvenidos a este su programa, el viaje musical por la señal de Radio Ocurrente y por supuesto por la señal de nuestras radios aliadas. Yo voy a revisar si estoy transmitiendo por las radios aliadas porque de verdad que no me fijé. No sé, que yo esté como el viernes pasado que estábamos aquí saludando a las radios aliadas y yo le estaba hablando a la nada misma porque no habíamos conectado. Aquí estamos en Radio Arcoiris. Aquí estamos en Oscool y aquí está Blazer FM. Sí, señor. Bueno, saludos para nuestros amigos de Radio Arcoiris, Oscool Radio y para Blazer FM. Un abrazo para todos y gracias por conectarse a través de este su programa, El Viaje Musical. Yo soy Adrián Malagón, son las 6 de la tarde con 6 minutos y te estaré acompañando hasta las 8 de la noche. Si Dios quiere, en una jornada que será bastante extensa porque luego estaremos con el programa Con la Vista en la Cancha y luego también los voy a estar acompañando en el partido entre Colombia y Paraguay, llevando los controles técnicos y también haciendo comentarios pertinentes al compromiso. Así que, bueno, de mi parte se van a calar mi voz hasta las 11 de la noche hablando de música. Y en un rato hablando también de fútbol. Así que más les vale que me acompañen las 5 horas. Sobre todo los que son leales conmigo. A los que son leales conmigo, los que están siempre, siempre, siempre, siempre, siempre, siempre, siempre.
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0: Un saludo muy especial para Gise, para mi princesa hermosa que acaba de terminar su tarea. Hoy estaba un poquito estresada y no quería que le dijera nada. Y cuando se pone a tratar a mí me da miedo. Pero bueno, ya terminó de hacer su tarea y me está escuchando. Gracias, mi amor, por el apoyo incondicional y por estar ahí siempre, ¿eh? Bueno, vamos a dar inicio entonces a este programa. Voy a saludar a los que están conectados en la mesa interactiva. Quiero saber de esta mesa de la sala de juegos quién fue el mongolito o mongolita que se puso a llorar porque se le cayó salita. Quiero saber. Quiero que lo diga con orgullo. Yo me puse a llorar porque sala se cayó. Quiero que lo digan ahí en el chat interactivo. Yo me puse a llorar. No tengan pena en admitir lo que son. Vamos a saludar por acá. Vamos a ver. Si usted es mongolo o mongola y se pone a llorar porque se le cayó la sala, no tenga problema en admitirlo. Saludos para Jaime. Saludos para Fati. Saludos para Nata. Saludos para mi princesa hermosa, para Gise. Y saludo para el ciervonete que se acaba de unir a nuestra sala interactiva de juego. Bueno, bienvenidos, bienvenidas, bienvenides. Así que bueno, por lo menos Gise es una persona seria. Ella dice que ella estaba haciendo su tarea. Ella no se pone a llorar por estupideces. Y si se le cayó salita, bueno, se le cayó, ya no pasa nada. Hay más cosas para hacer. Y por lo menos si usted quiere escuchar Radio Ocurrente, usted pone Radio Ocurrente en cualquier otro lado. No tiene que armar no tiene que andar armando llorantina ni tratar de reconectarse mil veces. Amigo, la vida es mucho más que una plataforma de juegos y mucho más que una red social y mucho más que muchas cosas. Así que no se estresen, no se estresen. Bueno, vamos a comenzar entonces este programa. Esperando que todos se encuentren absolutamente bien. voy a dosificar un poco la garganta porque realmente el programa de hoy va a ser extenso. Después viene Con la Vista en la Cancha a las 8 de la noche. A las 9 estaremos con el Colombia-Paraguay. Y bueno, yo creo que pasadas las 11 de la noche es que estaremos terminando la jornada. Así que habrá que dosificar. Y habrá que tomarse una fría también. Para dosificar un poco de garganta. Así que avanzamos. Esto es el viaje musical por Radio Ocurrente, Ocurrente como tú. Y por supuesto por nuestras radios aliadas. Seguimos.

Acá continuamos. 6 de la tarde con 21 minutos. Esto es el viaje musical por la señal de Radio Currente y nuestras radios aliadas. Espero que te encuentres muy bien en nuestra sintonía y por supuesto disfrutando de este maravilloso espacio. Yo soy Adrián Malagón y bueno, los estaré acompañando por acá. Así que no se vayan a despegar de nuestra sintonía, por favor, porque todavía queda mucho por dar en este maravilloso programa. Y en este día realmente la programación de Radio Currente va a terminar a eso, Dios mediante, de las 2 de la mañana. Así que no se vayan. No se vayan y no se muevan, porque acá seguimos. Movimiento sexy. Vamos a escuchar a Juan Gabriel. Esto se llama ¿Por qué? ¿Por qué? ¿Por qué me haces llorar? ¡Sírvelo, sírvelo, sírvelo!

0: Son las 6 de la tarde con 29 minutos. Saludo para nuestro compañero de labores, nuestro amigo Jesús Padilla, nuestro narrador del fútbol, que estuvo hace rato relatándonos el partido entre Italia y Francia. Bueno, fue un partidazo, un empate 1-1, una Francia sin Mbappé y la selección de Italia que no sigue sin mostrar mucho, pero está buscando justamente recomponer su camino, a ver si en el 2030 podemos ver a Italia nuevamente de regreso en una Copa del Mundo, porque es de, bueno, tanto Italia como Chile desde el 2014 fue la última vez que los vimos en una Copa del Mundo y desde ahí no han vuelto. Vamos a ver cómo se recompone el proceso para Italia y bueno, para Chile también. Por el bien de Radio Ocurrente, espero que Chile esté en el próximo Mundial, aunque si se siguen haciendo las cosas como están haciendo, realmente parece que el futuro se ve bastante complicado. Pero de eso y mucho más vamos a estar hablando en un rato en nuestro programa Con la Vista en la Cancha. Así que usted, si le gusta el fútbol, esté muy pendiente porque va a tener todos los comentarios relacionados a las jornadas de esta ventana FIFA que hemos tenido desde la semana pasada. El martes vamos a estar un servidor y el señor Juan Pablo Arboleda relatando el partido entre Jordania y Venezuela. Esto va a ser a las 2 de la tarde, hora de Chile. Narración de mi persona, comentarios de Juan Pablo, así que los espero por allá para que nos acompañen. Y esta noche, narración de Juan Pablo Arboleda, comentarios de Mari Rojas y Enzo Medina y también de un servidor, además de los controles de mi persona. Vamos a estar con el duelo entre Colombia y Paraguay, así que por amor a Dios los esperamos para que nos acompañen y disfruten muchísimo ese partido junto a nosotros, solo por acá. Bueno, vamos a comenzar con las peticiones. Por aquí Nata me pidió esta famosa canción, El Mamut Chiquitito. Vamos a recordar con este temazo, muy gracioso y muy sentimental a la vez.
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Bueno, acá continuamos en este subprograma, el viaje musical por la señal de Radio Currente, Blazer FM, Radio Arcoiris y Odd Cool Radio. Oye, qué cantidad de comentarios en el foro, específicamente en el hilo del Exprésate, por la partida de la moderación de Luna. Yo de verdad digo sinceramente, uno sabe quiénes son los amigos realmente cuando estás en la mala, ¿ok? Lo que voy a decir con mucha responsabilidad, pero hubo muchas personas, incluidas personas de la radio. Aquí cada quien sabe cuál es su responsabilidad. Hubo muchas, incluso personas de la radio, que se le acercaron a Luna cuando supieron que era moderadora y querían hacerse amigos de ella. Cuando supieron que estaba en la mala, mire, ve, seguramente ahora que no es moderadora, no van a querer hablarle, no la van a tratar igual. Y todo eso, ¿por qué? Porque ya no tiene un cargo en la moderación de la sala de juego, y porque seguramente más de uno estaba buscando congraciarse con ella para ganarse un favor de ella, para hacer sus cochinadas en el foro o sus cochinadas en la sala y que no lo banearan. Claro, como no lo dejan hacer ahora sus cochinadas, entonces sí conviene tirar un moderador porque se va de la zona hispana de la sala de juego, ¿cierto? Porque entonces no lo dejan hacer sus cochinadas, no lo dejan llenar cada hilo con estupideces, no lo dejan andar peleando con todo el mundo porque se le da la gana. Ah, no, listo, basta que alguien se vaya para que le tiren miércoles. Así que me parece muy bien que Luna se haya ido, no porque se haya ido, porque creo que estuvo poniendo cierto orden hasta donde pudo en los hilos y en las mesas y todo lo demás, pero sí me parece bien por su propia salud, porque sinceramente esta comunidad es demasiado tóxica y no se merece que alguien dedique tiempo en cambiar un poco las cosas. Así que bueno, lamentable que Luna se haya ido. La conocemos, es cercana aquí a la radio desde antes de ser moderadora. Nosotros no nos acercamos a ella porque es moderadora, ni la conocemos de la moderación, por lo menos en mi caso. Así que, bueno, y no estoy haciendo este ni para defender a nadie, solamente para exponer la cochinada mental de algunos, que se nota a leguas lo interesados que son y que solamente se acercan a las personas para obtener beneficios. Y cuando esa persona no les puede dar los beneficios que ustedes piden, entonces ahí se atacan. Y eso va a quedar en evidencia ahora, que ya pasó con Julián. Sabemos quiénes se quisieron acercar a Julián solo porque era moderador y querían algún tipo de beneficio con él. Y ahora va a pasar con Luna, que muchos se acercaron a Luna porque querían algún tipo de beneficio con ella. Y ahora que no hay beneficio, bueno, ahora sí la atacan, ahora sí dicen que es mala. Ahora seguramente más de alguno la verá por ahí y no la saludarán. Y bueno, en todo caso, pronta recuperación por la situación de salud que la hizo apartarse de la moderación de la sala de juegos. Ojalá que pueda reponerse y volver al 100%. Y ojalá que quienes están haciendo todo este desastre, porque es un desastre realmente, tengan, bueno, dos dedos de frente. Y que cuando ustedes mañana estén pasándola mal y tengan solamente pocas personas alrededor de ustedes, sientan lo mismo. Y cuando estén en la buena y las personas lo busquen solo por interés, ojalá que sientan lo mismo y se den cuenta de lo que están haciendo. Bueno, no podía dejar de hacer esta reflexión. Sala de juegos es un lugar maravilloso, pero también tiene sus cosas. Y las estupideces por las que pelea la gente, por amor a Dios, de verdad. De verdad. Bueno, vamos a seguir con más canciones. A esta hora son las 6:47. Y no me hagan hablar, porque si no yo voy a decir nombres de quienes son los que yo vi buscando beneficios de la moderación para poder hacer sus cochinadas en el foro. Yo digo los nombres, yo no tengo problema, yo los digo. Y los expongo con historiales y todo. Así sean amigos míos. Bueno, seguimos. Esto es el viaje musical.

6 de la tarde con 54 minutos. Y de esta manera comenzamos a despedir nuestra primera hora de programa. Vamos hasta las 8 de la noche, hora de Chile. Después del viaje musical, vamos con su programa Con la Vista en la Cancha. Seguidito nos vamos con el partido entre Colombia y Paraguay, señor. Así que no se vayan a despegar de nuestra sintonía por nada del mundo, porque tenemos transmisión continúa, así que no se vayan a despegar de nuestra sintonía. Vamos a continuar con más canciones, así que no se aparten, por favor. Esto es Radio Ocurrente, Ocurrente como tú, y nuestras radios aliadas, Odd Cool Radio, Blazer FM y Radio Arcoiris.

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7 de la noche con 17 minutos. Acá continuamos con más de este su programa, El Viaje Musical. Segunda y última hora de programa. Yo soy Adrián Malagón y te estaré acompañando hasta las 8 de la noche. Un saludo para todos los que están conectados a través de nuestras diferentes plataformas de transmisión. Estamos en Simple Radio, Online Radio Box, Radio Next, TuneIn Radio, Renova Music y nuestra página web radiocurrente.usuarios.space. Así que no duden en sintonizarnos para que estén al tanto de toda nuestra programación. Cuando son las 7 con 17, vamos a continuar con más música.

Bueno, señores, de esta manera yo me comienzo a despedir por el día de hoy, agradeciéndoles a todos su más fiel y consecuente sintonía. A continuación, con la vista en la cancha, ahí estaremos para hablar de lo mejor del deporte, más que todo del fútbol y los que nos ha dejado esta fecha FIFA. Y luego el partido entre Colombia y Paraguay, donde estaremos comentando allí y llevando los controles junto a Juan Pablo, junto a Enzo y junto a Mari Rojas. Así que los esperamos, quédense con nosotros para que sigan disfrutando de la mejor programación. Mi nombre es Adrián Malagón y agradezco también a las emisoras aliadas Blazer FM, Radio Arcoiris y Oscul Radio, que estuvieron retransmitiendo también este programa. Nos vemos mañana a las 6 de la tarde, hora de Chile. Qué mala costumbre de la gente de ponerse a llamar por WhatsApp a esta hora, Dios mío. Bueno, no sé quién estaba llamando, creo que era un grupo. Pero bueno, en todo caso, muchas gracias a ustedes por su fiel sintonía. Nos vemos mañana en este programa, pero acá nos escuchamos todavía un rato más con el deporte. Así que escuchamos dos temas y nos despedimos por el día de hoy. Tengan una muy feliz noche, sigan en nuestra sintonía y que la bendición de Dios los acompañe siempre. Yo soy Adrián Malagón y esto fue el viaje musical. Chao.

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0: A ver. Muy buenas noches, familia ocurrente, ¿cómo están todos ustedes? Aquí estamos en este subprograma con la vista en la cancha. Mientras tenemos allí unos temas técnicos con Jesús, que está resolviendo, por supuesto, el pequeño inconveniente técnico, pero ya vamos a estar todos. Aquí estamos para presentar este maravilloso espacio, como siempre, todos los viernes por la noche. Ya esta es la cuarta edición desde que retomamos este horario. Y bueno, hoy un programa corto, vamos a tratar de agilizarlo lo más que se pueda porque vamos a tener el partido entre Colombia y Paraguay. Así que vamos a agilizar esto lo más que se pueda. Por supuesto, muchos temas sobre la mesa. La posibilidad de que la eliminatoria sea de 3.5 integrantes de la Conmebol que van a clasificar, además de los tres locales que ya están clasificados, como lo son Argentina, Uruguay y Paraguay. Lo que ocurrió en fecha FIFA y, por supuesto, no podemos irnos sin dejar una previa bien montada de lo que será el partido entre Paraguay y Colombia. Así que yo presento de una vez, hoy estamos con Juan Pablo y con Jesús. Estamos con el equipo reducido porque estamos dosificando para poder cubrir los tres eventos para el día de hoy. Ya tuvieron a los muchachos temprano con el partido entre Francia e Italia, empate 1-1. Disfrutaron también la retransmisión del partido entre Venezuela y Corea del Sur, igualdad a 0 goles, y ahora Colombia y Paraguay, bueno, esperemos que alguno gane, ¿no? Que se rompa la racha de empates de los partidos que hemos tenido hoy. Juan Pablo, buenas noches, ¿cómo estás?
1: Buenas noches, Adrián, buenas noches para todos ustedes, queridos oyentes, para Jesús también. Quiero saber qué pasa hoy con este Colombia-Paraguay. Si uno lo sincero, en Colombia no le emociona a absolutamente nadie. Porque son una manga de fracasados. Es así de sencillo. Y a nosotros no se nos olvida que nos eliminaron de manera vergonzosa contra Suiza en el Mundial. Entonces, le emocionará, pues, a los paraguayos y a uno que otro colombiano. Pero al país en general, mire, tanta emoción causa que a esa misma hora se va a jugar el Cali Alianza Valledupar.
0: Bueno, y por supuesto no puedo seguir sin hablar de lo que fue el empate sin goles de Venezuela con Corea del Sur. A ver, ¿ustedes se acuerdan de Robert Moreno? El entrenador aquel que asumió el mando cuando Luis Enrique pasó lo lamentable suceso de su hija y después se quedó con el cargo cuando Luis Enrique quiso regresar. Todo lo que pasó en esa Eurocopa 2021. Bueno, este señor es el entrenador de Corea del Sur, un equipo que pues ahora está empezando un nuevo proyecto. Hoy no mostró nada. Hoy Venezuela fue superior en prácticamente todo el partido. Gleyker Mendoza fue la figura del compromiso. Ahora sí te escuchamos, Jesús. Fue figura. Ok. Ok, si no ahí lo resolvemos. Bueno, estamos tratando de coordinar aquí el asunto técnico con Jesús. Venezuela pues fue superior, pero no pudo convertir. Y a mí sinceramente me preocupa esto, porque si esta va a ser la dinámica de hacer un partido malo, como el partido que se hizo con Japón, porque el partido con Japón fue malo. O sea, no podemos maquillar la realidad. Vizcarrondo improvisó de nuevo con la línea de 5. Yo no sé qué le sigue viendo a la línea de 5 el señor Vizcarrondo. Cuando eso no le funcionó ni a Pekerman, no le funcionó a Farías, no le funcionó a Richard Páez, no le funcionó a Chita San Vicente, no le funcionó a nadie. Y sigue improvisando con una línea de 5 que no le trae nada bueno a la selección. Bueno, hoy salió con una línea de 4, con un doble 9, un 4-4-2. Yo entiendo que este va a ser el equipo de Venezuela cuando juegue en condición de local, porque hoy Venezuela jugó como que era el local, pero sinceramente generar tantas ocasiones y no convertir, esto es algo que se va a pagar caro en todas las eliminatorias. Esto es algo que va a tener dificultades. Y la gira asiática hasta el momento nos está dejando poco y nada. El partido del martes contra Jordania se tiene que jugar por una goleada y donde se callen todas las dudas, porque si esta va a ser la tónica y no se consigue una goleada contra Jordania el martes, teniendo en cuenta que nos vamos a estar disputando la eliminatoria con Brasil, con Ecuador, con Colombia, con Chile, con Perú y con Bolivia, yo no veo a Venezuela nuevamente dentro, yo veo a Venezuela, mejor dicho, nuevamente fuera de un mundial. Si es Vizcarrondo el DT y si sigue jugando como sigue jugando. Además, no olvidar que el señor Jorge Jiménez dijo que él no iba a hacer mayor inversión en un DT porque ellos ya estaban clasificados porque venía el Mundial de 64 equipos, cuando eso ni siquiera estaba confirmado. Entonces, ahora que no hay Mundial de 64 equipos, ¿y ahora qué? Lo más lógico sería que devolviera a Vizcarrondo a la sub-17 y que asumiera un técnico de jerarquía que se necesita para estas eliminatorias. Que sí, Vizcarrondo tiene experiencia en eliminatoria, jugó eliminatoria. Marcó goles importantes también en eliminatoria. Fue importante en partido. Por ejemplo, el partido que le gana Venezuela a Argentina, Vizca hace dupla con Amorebieta. El partido que le empatan a Colombia en Barranquilla, Vizca también hizo dupla con, no recuerdo, creo que fue con Peroso. Voy a buscar la alineación de ese partido. Pero una cosa es jugar eliminatoria y otra cosa es dirigir una eliminatoria sin haber tenido partidos en primera división. Y otra cosa en la que yo he insistido muchísimo, tanto en mis redes sociales como por acá. Venezuela está haciendo el experimento Scaloni con Vizcarrondo. Vizcarrondo no es Scaloni. Scaloni contó con la fortuna y con la suerte de tener una generación que rompió la piel por sudar la camiseta de la selección argentina. Porque tampoco tenía una generación de estrellas, seamos claros. Una generación que cuando jugaban en Argentina se transformaban, porque en sus clubes ninguno. O sea, poco y nada, a excepción de Messi. Pero Scaloni no es buen DT. Argentina no juega nada. Argentina no juega nada. Y Venezuela, pues, si quiere hacer que Vizcarrondo sea el Scaloni venezolano, pues vamos por el mismo camino, porque no tenemos ni figura y tampoco jugamos a nada, con la diferencia que nosotros no tenemos a Messi, ni vamos a ser campeones del mundo. No sé si ya se escucha Jesús. Bueno, hola. Bueno, acá seguimos, por supuesto, mientras tratamos de solventar el asunto técnico, ya vamos a tratar por acá a ver qué se puede hacer, pero también hablar de lo que ha sido la victoria de la selección española y todo lo que ha sido este asunto con Portugal, ¿no? El retiro de Cristiano Ronaldo, intempestivo retiro, por todo el inconveniente con el cuerpo técnico y la Federación del Fútbol de Portugal. Creo que esto pone una mancha a su carrera, que todo lo bueno que pudo haber hecho, pues se mancha un poco y es lamentable que la carrera de Ronaldo termine de esta manera para la selección de Portugal. Una selección de Portugal de la que de todas maneras Cristiano Ronaldo ya venía divorciándose.
2: Hola, hola.
0: Y hola.
2: Uy, ahora sí, estamos.
0: Listo, tenemos a Jesús entonces, adelante.
2: Bueno,
0: Y yo vengo
2: estabas
0: desde el
2: hablando
0: computador, chicos.
2: con las buenas tardes para todos. Hombre, Adrián, yo sé que. Y chicos, gracias. Gracias a Juan Pablo Pay por el tema técnico. Yo sé que teníamos y tenemos unos temas, ¿no? Pero, a ver, creo que es un tema de furiosa actualidad y que nos obliga, por lo menos yo, como amante del deporte y también como, también en parte, a pesar de que no es mi jurisdicción, pero como abogado también me toca. Y es el tema Manchester City. es lo que ha pasado que le resumimos a los oyentes. Yo sé, Adrián, que estás hablando de Cristiano.
3: Estoy, sí.
2: Y yo sé que, bueno, que perdón por cambiar de tema y de verdad no quiero ser yo quien de alguna forma dañe o interrumpa las directrices del programa. Sé que estamos en fecha FIFA. Pero este tema es de obligatorio cumplimiento y se va a seguir hablando de él. Sin embargo, quiero hacer como una editorial corta al respecto. El Manchester City, como creo que ya todo el mundo sabe, y si no, pues se los contamos aquí, fue declarado culpable de 114 de 115 cargos de los que la Premier League le acusa. Básicamente, consiste en saltarse las normas del fair play financiero durante 10 años. Y seguramente los que faltan, pero se están contabilizando 10. Del 2009 al 2018, prácticamente toda una década, 8 años, que fueron los que el jeque Mansur compró el club, el Manchester City. Que en ese momento, como toda la vida lo ha sido, el Manchester City no era un club ganador. No voy a decir que no era histórico, obviamente, para los ni, o sea, estoy hablando siempre a los niveles ingleses. En Inglaterra es un club histórico, mas no grande, y ahora pues se convirtió en un club ganador. Pero se convirtió en un club ganador a base de trampas. Y ya podemos hablar de esta forma: el Manchester City es culpable hasta que se demuestre lo contrario, si se logra demostrar. Entonces ya podemos hablar, no, ya no podemos hablar de presunción de culpabilidad, sino ya podemos hablar de una. Hay una sentencia, hay una declaración de culpabilidad, y ahorita mismo el Manchester City está apelando, o ya, pues ya realizó la respectiva apelación. Y la verdad que esto es un caso sin precedentes en el fútbol mundial. Al margen del equipo que sea cada uno y de lo que cada uno pueda ver y observar, es un caso que va a romper el mundo del fútbol. Yo lo único que espero, aparte de una sanción ejemplar para un equipo que, si se demuestra, como aparentemente se está demostrando, que hizo trampas, pues la merece. Yo espero que haya más igualdad en el tema de la competitividad, porque realmente esto hizo que el City ganara muchas veces muy superior, de una forma muy convincente. Obvio, uno dice, bueno, tenía los mejores jugadores, tenía al mejor entrenador en ese momento posible. Hay que ver las implicaciones. Yo no voy a hablar o sea, ni de entrenadores ni de jugadores, porque creo que de todas maneras hacían su oficio. No sé hasta qué punto pueden tener responsabilidad o culpabilidad o las dos cosas. Yo creo que aquí hablar de entrenadores y jugadores sería un error. Como he escuchado que Guardiola es un corrupto, que aquí solamente se ha hablado de un entrenador, que es Roberto Mancini, y yo creo que Mancini tampoco tiene la culpa. O sea, a ver, a mí me dan dos contratos y yo los firmo. Yo supongo que ellos estarán también asesorados y sabrán lo que firman. No creo que en ese sentido el entrenador tiene una labor, los jugadores tienen una labor. Aquí estamos hablando de junta directiva, estamos hablando de otros entes, y esperamos, la verdad, que haya una sanción ejemplar para un club que ya tiene precedentes de corrupción muy lejanos, pero los tiene. Hay una historia que el Manchester City ganó títulos también porque pagaba ilegalmente a los jugadores. O sea, obviamente, estamos hablando de 1904, 1905, así. O sea, ni siquiera nosotros estábamos, ni nuestros papás estaban en planes. O sea, es un club que ya tiene precedentes históricos de esto. No es, no, o sea, esto en el, si tú, si, si uno busca en los archivos del fútbol inglés, no es nuevo para el City. Lo que sí es nuevo es el tiempo y las sanciones que le pueden caer a un equipo que
3: Claro.
2: hizo trampa, un equipo que ganó sacando ventaja y un equipo que merece el castigo más ejemplar que pueda haber. Todo lo que no sea para mí multa económica y descenso sería un escándalo vergonzoso.
3: Multa económica y descenso
1: Pero no lo van a hacer
3: y
1: descender.
3: posiblemente
1: No lo
3: No,
1: No lo van a hacer descender.
2: yo creo que
3: no,
2: esto es
3: no lo van a hacer
2: diferente.
3: descender.
2: Cuando a ti te acusan de 114, de 115 cargos y cuando te declaran
1: Sí, pero...
2: culpable.
1: Oye, y entre otras cosas que están amenazando de muerte al portugués que entregó todos esos
2: Ah, no, es
1: documentos.
2: que.
1: Le
2: Es
1: están
2: que.
1: amenazando de muerte.
2: Sí.
1: Entonces, a ver, al City no le va a pasar nada. Seamos claros,
2: No,
1: no
2: ya
1: le
2: le
1: va a pasar
2: pasó.
1: absolutamente nada.
2: Ya le pasó, ya lo declararon culpable. O sea, a ver, para
1: Sí,
2: mí.
1: pero no va a pasar, pero no va a pasar más de ahí.
3: No va a pasar
1: Más
3: nada
1: de
3: más
1: ahí.
3: allá de una
1: No
3: cuestión
1: va
3: de
1: a
3: la
1: pasar más
3: duda.
1: de ahí. No va a pasar más de ahí, es que sea culpable, bla bla
2: Yo no
1: bla,
2: estaría
1: una
2: tan
1: sanción,
2: seguro. Son
1: una multa
2: demás.
1: económica, que eso para el City es coser y
2: No,
1: cantar.
2: es que por eso lo digo, una
1: ¿Eh?
2: multa económica no, no, ellos se mueren de la risa.
1: Por eso es
2: Eso no es
1: coser y
2: nada.
1: cantar.
3: Por supuesto, eso es un buen restaurante cualquiera.
1: Y van a seguir haciendo esas cagaditas. Obviamente van a seguir haciendo esas cagadas. Sí.
3: Supuestamente
1: Pues,
3: venía lo mismo al Barcelona hace un tiempo por un caso allá en España
2: pero,
3: y tampoco le pasó nada.
2: pero
3: Ahí
2: es que es
3: está el
2: dif
3: Barcelona.
2: pero es que es diferente. Porque el
1: No.
2: Barcelona no han probado, porque con, o sea, a ver, aquí es diferente. Primero, aquí hay una sentencia. Cuando ya hay una sentencia, si la sentencia hubiera sido absolutoria, perdón, no quiero hablar tan técnicamente, si los hubieran absuelto, si los hubieran declarado no culpables, yo les doy la razón. Y les digo, aquí no hay nada. Aquí hay una, aquí hay algo, o
1: Pero es
2: sea,
1: que...
2: son 114 cargos, es muy complicado. O sea, si sales libre de esos 114 cargos, es una vergüenza. Porque es que ya estás
1: Pero
2: declarado
1: es que
2: culpable. Es distinto si tuvieran, si no hubiera nada.
1: al Everton le pasó lo mismo.
2: Pero,
1: Que
2: sí, pero.
1: menos 21
2: Bueno,
1: de puntos
2: le redujeron a 6.
1: y no pasó.
2: Se
1: Y ya, y no pasó nada más.
2: lo bajaron a 6, pero es que estamos hablando de que el Everton, ¿cuánto tiempo fue? O sea, es que aquí juegan muchas cosas. O sea, a ver.
1: Pues igual, para no irnos muy lejos.
2: Partamos que esto no
1: Un
2: es normal.
1: equipo, un equipo hace los años de Matusalén, era el Leeds City. Desapareció precisamente
2: Ah, vi, oí esa historia.
1: porque
2: Acá.
1: pagaba a varios
2: A ver, este.
1: futbolistas
2: A ver, el.
1: billetico por
2: Sí,
1: y entonces
2: desapareció y se fundó el Leeds
1: ese Leeds
2: United a
1: City
2: raíz de
1: terminó siendo
2: eso.
1: Leeds United a raíz de eso.
2: A raíz de eso. O sea, pero. A ver, es que sí. Yo entiendo. O sea, a ver, el City no va a desaparecer. Olvídense. Obviamente no.
1: Pues ojalá.
2: Tampoco lo van a
1: Ojalá.
2: vender.
1: No, y aquí
2: No,
1: solo va. No,
2: tampoco lo
1: ¿quién
2: van
1: va a
2: a
1: soltar
2: ver.
1: esa papita caliente hoy?
2: Tampoco
1: ¿Quién va a
2: lo van
1: querer
2: a
1: comprar un
2: vender.
1: equipo así
2: Nadie
1: parece ser?
2: quiere comprar un equipo con estas cosas.
1: No, y no
2: Pero.
1: solamente eso. Un equipo con estas cosas, y si a este equipo lo descienden, y ustedes creen que el señor Erling Haaland se va a ir a jugar tercera, segunda
2: Obvio que no, obvio. No, no, no,
1: de
2: obvio que no,
1: España.
2: obviamente no. O sea,
3: Y de marketing no conviene, al marketing no le conviene tampoco.
1: claro que es que los que están denunciando eso bueno,
2: No, muchachos, pero yo sí creo, o sea,
1: cositas.
2: me tildarán a mí de inocente y como quieran. No tengo ningún problema, pero es que esto es distinto a lo que le pasó al Barça en su momento, a lo que le pasó a la Juve,
1: No, no, sí,
2: a lo que
1: claro.
2: le pasó, ¿a qué otro equipo le pasó? Bueno, hubo otros escándalos similares de amaño, a lo que le pasó al Marsella. Yo recuerdo que, a ver, recuerdo, no porque le he vivido, pero el Marsella gana una Champions en los 90 y creo que a la temporada siguiente lo
1: Se lo
2: descienden.
1: quitan. Ah, sí, lo
2: Creo que incluso se
1: descendieron.
2: lo quitaron. Y eso que ni siquiera he llegado a hablar de que le quiten los títulos al Manchester City, que
1: ¡Ay!
2: también,
1: La
2: pero
1: Juventus, la Juventus, el Milan también.
2: o sea,
1: En su
3: va por los
1: momento.
3: arreglos de partido también.
2: Es que
3: Es
2: lo
3: un
2: del
3: tema
2: City,
3: por los arreglos de partido.
2: claro, lo que pasa es que lo del City no tiene precedentes. A ver, por lo menos, bueno, en era Premier no, y lo que tú decías del Leeds City, o De los años, de los años. Yo de hecho vi esa historia hoy. Pero
3: El Leeds United, ¿no?
2: sí,
3: No
2: que
3: el Leeds City.
2: se
3: O
2: fundó
3: el Leeds
2: luego el
3: United.
2: Leeds United porque el Leeds City desaparece porque le pagaba
3: Okay.
2: de más a los jugadores, básicamente. Y los jugadores del Leeds City fueron vendidos en subasta. O mejor dicho, fueron subastados.
3: Ah. Como si
2: Como
3: fueran esclavos.
2: un mercado.
3: Como esclavos.
2: Como un mercado.
3: Sí.
2: Un mercado. Se reúnen y. Ah,
3: Qué
2: no.
3: locura.
2: ¿Quién quiere este tal? O sea, no, una locura.
1: No,
2: Pero
1: no, no.
2: para mí, al Manchester City, por toda la plata que tengan, ya tienen una declaración de culpabilidad encima y arréglense ahora. Arréglense ahora
1: No,
2: ya.
1: pero aunque
2: Ya.
1: Guardiola salió a darle su apoyo y
2: No, y
1: bla, bla, bla.
2: no, y los puede apoyar.
1: No,
2: Total,
1: pero más bien.
2: si Guardiola hubiera dicho otra
1: A más
2: cosa,
1: bien.
2: para mí sería un
1: A la
2: sospechoso
1: inversa.
2: grande. Guardiola siempre ha dicho lo mismo. Por eso.
1: Pero muchos equipos quieren que usan un ejemplo.
2: Ah, no, es que ahí están todos. Está el Liverpool, está el United, está el Arsenal. No he escuchado al Chelsea, pero bueno, el Chelsea también. El Chelsea también tiene sus cositas.
1: Ah,
4: Imagínense que el Chelsea llegó a tener más de 45 jugadores en su plantilla.
2: Sí,
4: Parecía un
2: claro.
4: parecía como jugando así como el modo carrera de FIFA, que uno puede tener los jugadores que uno le da gana.
2: No,
4: Disculpa,
2: ya ni siquiera te pone el límite.
4: ah, no, es que obviamente es un equipo, el límite de un equipo son ¿qué?
2: Ya
4: 23 jugadores.
2: ni siquiera, no, no, un poquitico más, pero
4: Bueno, 26.
2: ya te
4: Pongámosle
2: pone
4: 26,
2: ya te
4: pues.
2: pone límite, ya te pone límite, o sea, ya incluso en el FIFA te
4: Es
2: pone
4: que el
2: límite.
4: Chelsea
2: Esto
4: tenía. Es que el Chelsea tenía 30. 40 era 45
2: 45
4: jugadores, viejo.
2: y todos
4: O sea,
2: obviamente, o sea, en cada equipo del mundo había un jugador del Chelsea.
4: Ah, claro, todos los tenían que ir prestando.
2: Obvio,
4: Claro.
2: no les daba para
4: Sí.
2: más. Pero la verdad que este tema a mí, por lo
4: No.
2: menos, a mí me ha
4: No.
2: abierto, o sea, a mí me gusta mucho porque claro, genera curiosidad en todo sentido. A mí hay una parte del derecho que me encanta, es la parte pues la parte del derecho deportivo. Y fíjense que también el Manchester City, entre otras cosas, es declarado culpable porque nunca colaboraron con la investigación. O sea, porque siempre la retrasaron y no. O sea, también con los otros equipos que pasó fue que el Everton de una colaboró, o sea, lo que haya sido, pues, cooperó. Y a los otros equipos que le quitaron puntos también. El City no. El City nada de esto. El City todo el tiempo se ha mantenido en lo mismo y que son inocentes a pesar que parece que todas las pruebas estuvieran en su contra. Y como digo, ya yo puedo hablar. Y nosotros podemos hablar ya de un culpable, porque hay un culpable declarado. Hay una sentencia que ahorita mismo está pues en apelación, pero por ahora son culpables, como digo, hasta que se demuestre lo contrario. La presunción es de inocencia normalmente, ahora es de culpabilidad. Ya están declarados. Ese es el tema.
3: Sí,
2: Pero
3: señor.
2: bueno,
3: Bueno, hay que
2: Adrián.
3: ver a ver qué va a pasar con el Manchester City, por supuesto. Bueno, para los que somos seguidores del City, preocupación, como en su momento fue cuando todo este caso con el Barcelona y el fair play financiero, que también tuvieron un caso allí,
2: Y
3: creo
2: al
3: que tuvieron
2: Barcelona lo
3: como dos
2: castigaron. El
3: temporadas.
2: Barça estuvo sin fichar dos
3: Sí,
2: temporadas. O sea, no es que
3: fichar
2: no lo
3: como
2: hayan
3: dos
2: castigado.
3: temporadas. Y hubo
2: Estuvo
3: que
2: sin
3: hacer
2: fichar.
3: incluso una reestructuración del equipo con la cantera porque
2: Hubo que hacer una reestructuración. O sea, al
3: no se
2: Barcelona lo
3: podían traer
2: sancionaron. No es
3: fichajes.
2: que no lo hayan sancionado ya. Yo pensé que estaba hablando del caso de la cuestión de Negreira, que no se ha probado nada. No, al Barcelona lo sancionaron ya en su momento. Estuvo sin fichar.
3: Claro.
2: Como el Chelsea
3: Bueno, el caso
2: también.
3: Negreira todavía está con. El
2: Y el
3: caso
2: caso
3: Negreira todavía sí que se
2: Negreira,
3: extiende, ¿no? Todavía sigue abierto.
2: claro que sigue abierto porque el Madrid, o sí, el Real Madrid ha pedido prórrogas y prórrogas, ha pedido más prórrogas que las que se juegan en un partido de fútbol. Y ahí están.
3: Ah, no, el Madrid vive pidiendo prórroga,
2: Y qué
3: dentro y
2: casualidad
3: fuera de la cancha, igual.
2: que ahora que no les va bien es que están hablando de eso. Pero bueno, yo siempre he dicho que Yo siempre he dicho que hay clubes que cuando tienen el poder tienen libertad para todo. Si al Madrid le estuviera yendo
3: bueno,
2: bien,
3: no hay que olvidar la manera como está distribuido el tema de la Liga Española, ¿no? El Real Exacto. Madrid y el Barcelona tienen mucho poder, no solamente poder futbolístico, sino también tienen el poder en la repartición de los
2: en
3: derechos
2: la repartición
3: de
2: los derechos de televisión.
3: Y eso y bueno, es algo grande. Que por cierto, muchachos, y ya que estamos en esta onda del derecho deportivo, de los arreglos, de las mañas, del fair play, de todo eso, yo quisiera que entremos de una vez al tema que quizás es una de las tendencias de esta semana, y es el tema Conmebol y cómo se van a jugar las eliminatorias. Para contextualizar un poco, un periodista cercano a Conmebol, Juan José Buscaglia, creo que es el apellido de él, él
2: Juan José Buscaglia, él trabaja en DirecTV Sports y en Blue Radio.
1: Y en Blue.
3: En Fútbol Total, creo, ¿no?
2: Sí, en DirecTV. Sí.
1: Él es de Esports, Fútbol Total y comentarista a veces de partidos de la Liga Española.
3: Bueno, en Fútbol Total, él anunció que ya estaría listo el formato de eliminatoria. Se van a jugar 7 equipos, 3.5 cupos, es decir, 3 cupos directos y un repechaje. Pero además, Uruguay, Paraguay y Argentina clasificados y de todas maneras van a competir en eliminatoria. Y valdrían los puntos para esas eliminatorias. Yo le voy a decir una cosa. Esto, si esto se juega así, esto se presta para un montón de cosas durante las eliminatorias. Se presta, a ver, uno entiende que no quieren perder los partidos de local por todo lo que representa los derechos de televisión y las taquillas de los estadios. Ninguna de las federaciones, porque vamos a estar claros. A Colombia, por ejemplo, y ustedes pueden hablar con eso con más propiedad que yo, pero por ejemplo, allá en Colombia, seguramente se llena más un partido cuando hay un Colombia-Argentina que cuando hay un Colombia-Bolivia. Y por supuesto que eso es plata para la federación y plata para los bolsillos de los directivos de la federación. Lo mismo pasa en Venezuela, lo mismo pasa en Bolivia, en Perú, acá en Chile también. Ahora, eso por una parte, obviamente que hay un tema económico, un trasfondo económico. Lo que yo no me explico y lo que yo no valido, digamos, es que se esté jugando por los puntos. Que esos equipos participen en los puntos, porque esto se presta para muchas cosas. Esto se presta para arreglos de partido. Claramente Uruguay, Argentina y Paraguay no van a jugar los partidos con el mismo interés, no van a jugar con el mismo ímpetu, lo van a jugar como si fuera un partido de preparación, como un amistoso. Seguramente harán más cambios de lo normal y todo lo demás, y se lo van a permitir, porque bueno, de alguna manera son equipos que tienen alta influencia en la Conmebol, no nos caigamos de mentiras porque sabemos que es así. Y un montón de cosas. Entonces yo les quisiera preguntar a ustedes, ¿cómo ven esta perspectiva? Y sobre todo sabiendo que Colombia es uno de los equipos que va a tener que disputarse uno de los cupos mundialistas. Aunque para mí Colombia va a clasificar, Colombia va a entrar junto a Brasil y junto a Ecuador. Para mí los tres que van directos son Colombia, Brasil y Ecuador. ¿En qué orden? No sé. A Venezuela le va a tocar jugar como siempre con Chile, con Perú y con Bolivia, un cupo al repechaje. Lo mismo a todas las eliminatorias realmente. Pero ¿cómo va a ser, por ejemplo, si imagínese usted que le toca jugar a Colombia con Paraguay, que en esa misma jornada otro equipo depende de que Colombia y Paraguay no ganen? ¿No se presta eso para arreglos de partido? ¿O soy yo solamente que me estoy imaginando la película completa, tomando en cuenta otros partidos que ya se han arreglado en Conmebol? Porque lo que pasa es que no se han investigado. Pero por ejemplo, el Perú-Colombia de la eliminatoria 2017, ahí hubo pacto. Ese momento en que se le acerca Falcao a Paolo Guerrero y le dice que Paraguay estaba perdiendo en la última jornada, ya después no pasó más nada, el empate los clasificaba a los dos, ahí hubo pacto. Claro, se entiende que el empate beneficiaba a los dos y que Paraguay estaba perdiendo. De pronto uno dice, bueno, no está bien, pero tampoco es para hacer un escándalo. Pero ¿cuántos escándalos no vamos a ver con este formato de Uruguay, Argentina y Paraguay jugando por los puntos cuando no tienen nada en competencia? Porque es que a ellos no les sumas nada los puntos. O sea, ellos son locales, ellos tienen ya un lugar asegurado como cabeza de grupo. Uno podría decir, no, bueno, pero es que para quedar como primero por esto de los cabezas de serie, pero es que los tres son locales, los tres van a ser cabezas de un grupo. Muy probablemente van a arreglar todo para que les den el grupo completo como locales a cada uno en su casa, y no solamente el partido inaugural. Entonces, ¿de qué estamos hablando acá? ¿En qué está pensando la Conmebol con el nuevo formato? ¿Y cuál va a ser ese nuevo formato? Porque yo les voy a decir una cosa, para mí el calendario actual, como está estructurado, para mí ya está agotado. Para mí ya tendrían que modificar, o sea, no es justo para Bolivia que su primera doble fecha sea con Brasil y con Argentina. Creo que no es justo tampoco para otros equipos que tengan que hacer de pronto un doble partido de visitante, mientras los grandes pues tienen partidos dobles de local. No es justo para ninguno. O sea, tendría que haber una modificación también en el calendario, en Conmebol. A mí, por ejemplo, no me parece que le convenga a Venezuela el formato jugar primero de local y después de visitante. ¿Por qué? Porque cuando de local no se consiguen los puntos, entonces hay que ir con la presión afuera a jugar. No me parece, por ejemplo, justo para Colombia, que también está iniciando un proceso de renovación. Entonces yo creo que además de revisarse la influencia de Paraguay, de Uruguay y de Argentina en estas eliminatorias, creo que también hay que revisar el formato y sobre todo el calendario. Bueno, muchachos, 8:40, ya estamos a 20 minutos del Colombia-Paraguay, así que no sé si quieren comentar un poco de este tema o ya nos metemos en la previa del partido, porque se nos fue rápido el programa.
1: Bueno, aquí ya tengo las alineaciones confirmadas.
3: Adelante.
1: Entonces, Colombia forma con 4-2-3-1, mi 4-2-3-1 no me convence, me parece como una línea de 5-4-1. Entonces, Aldair Quintana en el arco. Aquí me pone lateral derecho Campo. Está bien, Edier Ocampo como lateral derecho. Sánchez, Lucumí y Andrade. En la mitad de la cancha, Richard Ríos, Gustavo Puerta, por la derecha Yasser Asprilla, Angulo, ¿quién es? Álvaro Angulo. John Arias y Luis Suárez. Entonces yo pienso que en esa banda derecha van a ir intercambiando Edier Ocampo y Álvaro Angulo. A veces Edier va a ir al ataque a como extremo por derecha.
2: ¿Qué tanto cambia con la alineación anterior, o sea, del partido anterior?
1: Ahí cambios significativos.
2: Ocampo, ¿no?
1: Empezando por el arquero. El arquero del partido pasado fue Álvaro Montero.
2: Yes.
1: El de aquí es Aldair Quintana. Edier Ocampo. El lateral derecho de ese partido fue Álvaro Angulo.
2: Sí, hoy es Ocampo de lateral derecho.
1: Hoy es Ocampo.
2: Pero mantiene la misma, Lorenzo, ¿no? 4-2-3-1, sí. Eso no cambia.
1: No cambia.
2: Cambia los jugadores, pero la misma idea.
1: Sánchez, Lucumí.
2: Capitán.
1: Bueno, la misma.
2: Capitán Davinson Sánchez.
1: Kevin, este es Kevin Andrade.
2: Kevin Andrade, sí.
1: Kevin Andrade del San Petersburgo. Entonces Richard Ríos, ese fue el también el partido pasado. Y a Ríos lo pusieron, ¿con quién fue que pusieron en el partido pasado a Ríos? No me acuerdo. Pero no fue con Puerta, ¿o sí? Bueno, este va Gustavo Puerta.
2: Este va Puerta.
1: Yacer Asprilla, Yacer Asprilla entró.
2: Sí, el partido pasado entró, sí.
1: Sí, Yacer Asprilla. Angulo, John Arias y Suárez. Yo aquí hubiera puesto a Vivero.
2: ¿Quién va de 10? Es la pregunta. ¿O quién va de media punta en ese 4-2-3-1? ¿Yacer o Arias?
1: Tengo yo que Arias.
2: Es el mejor puesto en el que puede jugar John Arias.
1: Bueno, y Paraguay va con el Colo Gil.
2: Orlando Gil.
1: Cáceres. Gómez. Alderete todavía juega bien.
2: El caudillo, Gustavo Gómez. Y Alderete.
1: Alderete. Y Junior Alonso. Por la izquierda. En esa línea de cuatro en la mitad, por la derecha Gómez, Cubas, Cuenca y Almirón. Ojo con Almirón.
2: Miguelito Almirón.
1: Y en punta Benítez y Julio Enciso. Esa es la alineación de los dos. 4-4-2 Paraguay, 4-2-3-1 Colombia. Ese 4-2-3-1 me parece un poco raro porque Angulo no iría
2: lateral sino de extremo. Bueno, supone uno.
1: De extremo. Supongo, pero es que es un triángulo en la TAM.
2: También. Tiene muchas variantes de 4-2-3-1. Los suplentes.
1: Montero. Montero por Paraguay va Olveira. Tiene mucho trabajo. Kevin Mier. El Kili
2: Rojas.
1: El Kili Rojas, señores. Sí, señores, el Kili Rojas. Donde traen el complemento, ahí se lo pongo el Kili. Caicedo, ¿este quién es? Roger Caicedo
2: juega del Círculo de Brujas. No de Brujas.
1: Y por Paraguay.
2: En el Círculo de Brujas.
1: Y por Paraguay, bueno. Cañete.
2: Cañete, de Cerro Porteño.
1: Daniel Muñoz. Hoy sienta Muñoz. Okay.
2: Pero está bien.
1: Hay que probar. Y Benítez por Paraguay. Solís, que esto es el...
2: John Solís.
1: Y Ferreira. Orozco. ¿Este Orozco quién es?
2: Matías Orozco.
1: Ah, el que dijo que tenía las condiciones de Enzo Fernández y
2: pues, ¿qué? Güey.
1: ¿Qué? ¿Entendí?
3: Bueno.
1: No,
3: güey.
2: No, pero ¿qué? ¿Quién dijo eso?
1: Canales,
2: este es José central, Canales. Este es defensa.
1: Okay. Arcila. ¿Quién es Arcila?
2: Daniel Arcila.
1: Danielito Arcila,
2: el jugador del Envigado.
1: Del Envigado.
2: Yo creo que juega en México.
1: Sí, señor. Del Envigado está jugando en el León de México.
2: En el León de México, Daniel Arcila. Por...
1: Maidana. Oye, pero Paraguay está teteado desde los defensores. Hamilton Campas. Matías Villasanti.
2: Kevin
1: Castañeda. Kevin Castaño.
2: Kevin Castaño. Kevin Castaño yo no sé qué hace Kevin Castaño ahí, la verdad. Uf.
1: No hay derecho. Uf. Quintana. Velázquez, Gustavo.
2: Gustavo Velázquez.
1: Galarza.
2: Galarza Fonda, ¿no?
1: Perea. Este Perea es colombiano.
2: Oscar Perea.
1: Ah, sí, Oscar Perea. Mauricio. Este fue el que le hizo el gol a Alemania.
2: Este fue el que le hizo el gol. Mauricio, este es brasileño naturalizado, sí.
1: Gómez. Este es el Tinito.
2: Carlitos Gómez, sí. Carlos Andrés Gómez.
1: Arce.
2: ¿Quién es Arce? ¡Ah! Arce. Este juega en Argentina, creo. En Independiente de Rivadavia. Alex Arce.
1: Ah, pero ¿quién me deja verlo?
2: Creo que es este. Sí, casi seguro que es
1: Kevin
2: este.
1: Kevin. A mí Kevin Rivero debe ir.
2: Sí, hombre.
1: Sosa.
2: Ramón Sosa.
1: John Hader Durán. Morales. Y Rengifo. Aquí me ponen a Rengifo como delantero, pero a mí Rengifo me parece.
2: Pero Rengifo es mediocampista. Está bien.
1: Media punta. Media punta. Media punta de Rengifo. Pero bueno. Ahí está. Caballero. Y jugadores lesionados y suspendidos. ¿A quién hay aquí? Ah, bueno. Aquí me pone que Quintero, pero Quintero ya está más retirado que pasando.
2: No, Quintero no, güey.
1: Oye, Quintero lesión muscular.
3: Bueno, muchachos, nos quedan como 2 minuticos para terminar el programa y entrar ya, porque ya los equipos seguramente están en cancha y estamos muy pendientes de esto. ¿Algún pronóstico y qué tipo de partido nos esperamos?
2: Van con equipos de gala, por lo menos Paraguay. Veo que van con
5: equipos. No, Colombia claro. No.
2: Colombia va como con un equipo
1: de gala. Yo no sé cuál va a ser el equipo de gala.
2: Es una buena cuestión.
1: Pero evidentemente sabemos que en ese equipo de gala el capitán tiene que ser Luchito.
2: Sí, claro, que hace falta Lucho Díaz.
1: Claro, es que el extremo por izquierda, Luis Díaz.
2: Sin duda.
1: Y los centrales fijos, Lucumí y
2: Davinson, eso es lo que se sabe.

0: En esa
1: Y
0: época,
1: se
0: ¿no?
1: fue a México luego, pero.
0: Y lo dejaron ir, y este vino Huecándido y bueno.
2: Bueno,
0: Bueno,
2: señores,
0: ok,
2: así nos vemos en un ratico.
0: vayamos yendo ya.
2: Nos vemos en un
0: Dale,
2: ratito.
0: dale.
2: Estén muy pendientes a la programación, que ya venimos con el partido entre Colombia y Paraguay. Un par de minuticos nada más, mientras escuchan ahí el tema del fútbol internacional y nos acomodamos aquí en cabina para traerles este partido. Un abrazo para todos y nos vemos en un ratico para con la vista en la cancha. Muchas gracias, Jesús. Muchas gracias, Juan Pablo. Bueno, Juan Pablo va a estar con nosotros. No sé si Jesús se queda también, pero aquí vamos a estar todos el equipo de deportes para este Colombia-Paraguay que viene a continuación. Esto fue con la vista en la cancha. Ya venimos, no se vayan.
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0: Bueno, señoras y señores, en este momento están en los actos de protocolo. Suena el himno de Colombia. Suena el himno de Colombia en este momento. No sé quién es el que funge el local aquí. Creo que es Colombia el que funge el local. Incorporamos a nuestra transmisión a nuestros amigos y hermanos paraguayos. Primero las damas. Mari Rojas, bienvenida. Suena tu himno en este momento.
1: Y Juan Pablo, muy buenas noches a todos los compañeros, a toda la audiencia de Radio Corriente. Sí, estamos, está sonando el himno paraguayo en este momento. Bueno, estamos frente a un partido, a ver qué tal va, un amistoso, donde Paraguay presenta algunas caras nuevas. Y bueno, vamos a ver cómo estamos para este partido que se viene.
0: Bueno, señoras y señores, entonces incorporamos al otro paraguayo del grupo. Enzo. Ah, carambas. Ah, no, se asustó. Se asustó, se asustó. Sí, ya, le dio miedo. Le dio miedo. No, muchacho. ¿Cómo le va a dar miedo al muchacho? No. No, viejo, no. Bueno, señores, se nos va a venir el partido. Mari, expectativas de tu selección.
1: Bueno, y vamos a ver, está prácticamente el equipo mundialista, excepto algunos, como digo, caras nuevas que estamos teniendo en este momento. Y bueno, vamos a ver qué nos trae este partido, porque, bueno, contra Bolivia yo siento que se pudo haber hecho un poco más. Y bueno, ahora Colombia, un rival mucho más fuerte, hay que ver un poquitito cómo afronta la selección esto, este encuentro. Así que, sobre todo las caras nuevas, Hugo Cuenca y Hugo Benítez, Adrián Benítez, que son los que debutan, o sea, los que están de nuevo aquí en la selección. Entonces, a ver un poquitito qué tal les va, qué es lo que pretende Alfaro con estas incorporaciones nuevas.
0: Bueno, capitanes de campo, Davinson Sánchez y Gustavo Gómez.
1: Gustavo Gómez, el capitán del Palmeiras, y bueno, también capitán aquí en esta selección, que siempre confía en él para lo que es esta responsabilidad que llevar al equipo hacia adelante. Por supuesto, el inagotable Gustavo Gómez.
0: Bueno, a ver, se nos viene
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